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0: Hola, hola, buenas tardes. ¿Qué tal? Bendiciones para todos. Pues esperando que se encuentren bien. Un día lluvioso en la ciudad capital. Pues nada, saludándolos acá de nuevo en el programa Entre Cuates, haciéndolos reír para compartir un rato. Y pues, por supuesto, esperando que ustedes se comuniquen con nosotros también, recordándoles el WhatsApp para que puedan interactuar con nosotros, ¿no? Y pues también junto a mí, la compañía de todos los días de programa, pues mis compañeros de fórmula, Alejandro y Liz, ¿cómo están? ¿Cómo estás, Alejandro?
1: Hey, ¿qué onda? ¿Qué onda? Ahí todo bien, con gran frío, pero normal, todo bien. ¿Y usted, Liz, qué tal? ¿Cómo se la está pasando?
2: Yo muy bien. Súper bien, gracias a Dios. Todo chévere por acá en Colombia, todo relajado, todo chévere. Pero muy bien.
1: Ah, bueno, no, pues qué buenísimo. Y a ver, Carlos, allá cómo está el clima.
0: Ah, pues la verdad que un poco lluvioso. No tanto, pero sí, estaba un poco lluvioso.
1: ¿Con frío o sin frío?
0: Ah, no hay, ahorita sí no hay frío. Solo la lluvia. Ahorita todavía no, ya un par de horas.
1: Solo un
0: ya,
1: poquito de, solo un poquito de humedad en el techo nada más.
0: Sí, solo un poquito de humedad, mira.
1: Ah, qué nítido. Buenísimo, sí. Buenísimo. ¿Y qué tal tu semana?
0: Ah, la verdad, si te cuento, ahí medio agripado, como que me quiere dar gripe, pero pues todo bien, ahí tratando de sacar la tarea, dijo una amiga por ahí.
1: Ajá, bueno, como que te entró, como que te entró la mocosa, ¿no?
0: No, eso todavía no, fíjate.
1: Ah, bueno, no es que la otra vez, yo así te escuché, pero no sé.
0: No, aún no.
1: Pero ya viste, ya te diste cuenta que esta colombiana solita se delata.
0: ¿Por qué?
1: Nomás dijiste a una mi amiga que dice, y rápido, ¿no?
2: No. No dije nada. Yo dije, pues, ay, qué pecado por la gripa que tiene, pues.
1: Ah, no, pues se malinterpreta, pero ¿eh?
2: Ah,
1: usted,
2: no,
1: a ver,
2: no.
1: Liz, ¿usted se saca la tarea o no saca la tarea?
2: Mira que yo en el colegio soy muy juiciosa, pero me tiendo a distraer. O sea, cuando era más chiquita era como que yo sé hacer las cosas y todo eso, pero llega un momento en el que yo no sé qué me pasa y me distraía y como que nada me importa. Bueno, yo no sé, era una niña como entre juiciosa y no juiciosa, o sea, entre bien portada y llamaba a mi mamá.
1: Ah, ustedes de aquellas que cuando no la están viendo es tremenda, pero cuando la están viendo no mata ni una mosca.
2: No era más que todo por reportes de peleas y discusiones con compañeritos.
0: Entonces, sí es tremenda. Yo pienso que Liz es de las que a media tarea se distrae, se duerme.
2: No, lo que pasa es que yo me quedé hablando con amigas, me reportaron por el celular, no, mejor dicho, llamaron a mi mamá y dijeron que yo estaba muy en el celular, pues cuando yo estaba en bachiller, ¿no? Como le dicen acá. Ajá. Porque básicamente me quedaba en el celular y no prestaba atención a las clases, más que todo eso.
0: Uy, no.
2: Algo que no le recomiendo. No lo recomiendo a nadie, así que nada, sean juiciosos, pórtense muy bien.
1: Ah, usted es tremenda.
2: No, pues, cosas de niños, de chicos.
1: Pues no tan niños, ¿no? Porque ya está en bachillerato, dijo.
2: No, así. Tenía más o menos que, póngale 15, era una niña. Sí. Bueno, nada. No.
1: Yo pensé que iba a decir otra cosa.
2: No.
1: Mejor.
2: Entonces,
1: al siguiente
2: un
1: tema. Ah, ok. Sí, porque usted se nos va a terminar delatando acá.
0: Sí. Se va a descoser.
1: Sí,
2: no,
1: sí,
2: pues imagínese.
1: Se va a ir, pero sin freno.
0: Imagínate. Pero jóvenes, ¿qué les parece que ya estamos entrando al hoy primer día del mes de octubre? Ya dejamos septiembre y qué rápido se pasa el tiempo, ¿no?
2: Uy, sí, la verdad sí.
1: Sí, pasa octubre, Halloween y se viene la mejor temporada, ¿no? La navideña.
0: Sí.
1: Y pero obviamente.
0: Ajá.
1: Y obviamente también mi cumpleaños.
0: Ah, pero todavía pues, falta un montón para tu cumpleaños, de plan.
3: ¿Para el 7 de diciembre falta?
1: Yo cumplo el 7 de diciembre. Pero es que acá lo ven de mala manera, porque acá se hay una tradición que queman un diablito para esa época.
2: Entonces ya pues
1: lo relacionan, ¿no? Que yo soy un diablito y toda la cosa, pero no, nada que ver. Estoy muy tranquilo.
0: Pero ahora últimamente veo en las redes, en tus videos y todo, he visto que te ponen ahí un sobrenombre, Lautaro. No sé por qué.
3: Yo lo he visto, pero en su página azul.
2: Ay, ¿cómo es? Uy, de lo que sentemos para acá.
0: Es que pues
1: sí, vaya a suscribirse.
2: Ah, vea, yo... pues, ¿cuánto paga?
1: Tan solo $2. Estoy barato.
2: Ah, vea, pues.
3: Este no sale muy caro.
1: No, pero le entrego contenido de buena calidad.
0: Ay, Dios. No, yo he visto que le ponen Lautaro, pero saber por qué.
1: A ver, ¿cómo
0: yo,
1: así vos?
0: Yo digo que hago la relación a saber si será por eso, pero hay un jugador de Argentina.
3: Lautaro Martínez.
0: Que se llama Lautaro, pero dicen el Lautaro. Toro, creo, ¿no? ¿Eh? Yo supongo que por eso, tal vez.
1: Tal vez, no sé.
0: El Toro Álvarez.
2: Sí, de pronto puede ser.
0: Saber por qué le dirán Toro. ¿Por qué pensas tal vos? Vez.
1: No, pues.
3: No sé, ahí sí que él sabrá por qué esos motes que le ponen ahí los muchachos.
0: ¿Y usted por qué piensa que le dicen Toro?
2: No, pues yo no sé, digamos que no tengo ni una respuesta.
1: ¿Y vos por qué crees que me pusieron así?
0: Pues no sé, por eso estoy preguntando, ¿no?
2: No, pues sé, pues.
1: Estamos perdidos. Pues él dijo que había visto, no sé. De hecho, ahorita voy a ir a revisar mis redes.
0: El toro, te voy a
3: Lautaro.
0: El torito.
3: Lautaro.
1: Ya la agarraron por ahí. Pues Carlos, ya la agarraste, ¿no?
0: No, todavía no. Sigo sin entender, me pierdo.
1: Ah, ya somos dos.
0: Muchachos, pero antes de seguir acá, pues quería felicitar a todos los niños de Guatemala.
1: Gracias.
0: Que se celebra el Día de los Niños acá en Guatemala, y pues espero que se la estén pasando bien, incluso a los grandecitos, ¿no? Que saquen ese niño que llevan adentro. Pero no de los 9 meses, a las niñas.
1: Sí, Liz, claro. Dice que a eso le faltan un par, dice.
2: No, pues felicitar a todos los niños, que espero que les den muchos regalitos, que jueguen, que la pasen chévere y juiciosos, pórtense muy bien. Y nada, a los grandes que compartan más con los niños, que pasen más tiempo con ellos, que es muy importante, a los papás de los chicos.
1: Ah, no, qué buenísimo. Vos, Carlos, ya sacaste el niño que vas dentro.
0: No, todavía no. ¿Ah? Yo creo que el programa es para que saquemos el niño que vamos dentro nosotros.
1: Ah, me parece.
0: Sí.
1: Excelente.
0: Pero qué bonito saludo de la colombiana.
1: Sí. Para los niños. Te van a enamorar todos los niños y los papás también.
0: También. También, yo digo que sí.
1: Pero
0: es lo
1: mira,
0: más probable.
1: Sí, ya la sonrojaste ahí. Esa sonrisita, no, toda nerviosa.
0: No. Ya, a ver, un saludito a Alejandro para los niños ahí que la hacen pasando súper, ¿no?
1: No, pues ahí un saludo muy especial para aquellos niños que pues nos escuchan, que nos sintonizan. Y espero que se la estén pasando de lo mejor y que se la sigan pasando así, ¿no? Y que disfruten esta etapa que pues es la mejor de la vida.
0: La verdad, sin preocupaciones, ¿verdad?
1: Sí, definitivamente, jugar y nada, o sea, estudiar, ¿sabes? Qué bonita es esa etapa, aunque hay veces que uno no las disfruta y uno quisiera ser adulto, ¿no? Pero si supieran...
3: Y después quisieran volver a ser niño por las responsabilidades y las preocupaciones que tenés ya cuando sos adulto.
1: Sí, exacto.
0: Sí, ¿Aún pero te recuerdas, Carlos, que jugabas cuando eras niño, Alejandro?
1: Eso te iba a preguntar, me quitaste las palabras de la boca. Pues yo sí, como acaba de pasar esa mi etapa, ah, pues, sí. Sí, me recuerdo lo de hoy un bosquecito. Yo creo ahora que vos creo que sí. Ahora creo que vos ya no te acuerdas mucho.
2: Ay, me acuerdo perfectamente, pues.
0: Sí, Liz sí se recuerda perfectamente. Está fresquecita como una lechuga.
1: Ah, lujo.
2: Yo te voy pasando la etapa, como dicen.
1: Carlos, sí, creo que sí le ha tocado duro. Pero hoy le vas a refrescar la memoria a Carlos ahí para que vuelva a esa etapa. Dicen por ahí que recordar es vivir, es volver a vivir, ¿no?
2: Sí, claro.
0: Es cierto, yo creo que todos tenemos un recuerdo bonito de cuando éramos niños, ¿no? Hace poquito tiempo.
1: Ah, sí, nosotros sí.
0: Nosotros sí. Pues ya te dije que Liz es la más fresquecita.
1: Ah, no.
0: Va a salir el cascarón.
1: Será. Liz, a ver cuántos años tiene, recuérdenos.
2: 19 tengo.
1: ¿Cuántos?
2: 19.
0: A toda sí. Honra, dice.
2: Sí, ya, claro. Yo te voy a decir pasando la etapa de la adolescencia a la adultez.
1: Ah. Eso sí, tal vez yo pensé que me decías, estoy pasando la etapa de la niña. No, hombre.
2: No, ya está hace rato, ya. Eso. Ya está. Ya está concluida la etapa, ya.
1: A ver. No, pues qué buenísimo. ¿Qué les parece si después de esta pausa musical nos ponemos a recordar los juegos que normalmente pues nos hacían matar el tiempo en aquella época?
0: Me parece.
1: Parece. Nos vamos a un corte y ya regresamos.

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0: Hola, hola, estamos de vuelta después de haber disfrutado de un segmento de música bailable ahí.
1: Acá estaba perdiendo la colombiana.
2: No, fue música clásica, reggaetón sí. Clásico, me he dicho, bailar.
1: Acá estaba dándole duro hasta abajo.
2: Claro. No, mejor dicho.
1: Con el ánimo hasta arriba y el pendejo.
2: Sí, claro.
0: Y el cuerpo hasta abajo.
1: pero ella iba bajando la grada, como vive en un segundo nivel.
0: Para abajo, sí, gradita por gradita.
1: Para abajo, para abajo. Sí, gradita por gradita.
2: Sí, lleva bajando todo ya. Todo menos el ánimo. El ánimo siempre arriba.
1: Parece.
0: Buenísimo. Todo siempre arriba. Dice.
2: Claro.
1: ¿Usted cómo le gusta, arriba o abajo?
2: Depende de qué.
1: No, pues del ánimo, y no del ánimo estamos hablando.
2: Del ánimo arriba, pues a veces arriba, pues depende, porque pues a veces no está como con los ánimos siempre así. Entonces, pues depende sí. Del momento, depende pues como uno esté.
1: No sea mal pensada, hombre.
2: No, pues yo no
1: he dicho mal. Recuerde que estamos en el Día del Niño.
0: Sí, imagínate. Ay, claro. Yo pensé que iba a decir depende de la posición. Pensé que...
2: Uy, no. No, pero mejor dicho, pues. Estamos en horario familiar.
1: Es tremenda y dice que es una niña.
2: No, la niña es una adolescente. Pues una.
1: Preadulta. Sin palabras.
2: Ya acá.
1: Se quedó sin palabras.
2: No, yo soy una adulta, pero ya.
1: Pero más ya que muy todo, experimentada.
0: Con mucha experiencia. Sí, Gloria, sí, no diga nada, ya.
1: Está hundiendo más, dice.
2: No, sí, ya.
0: Usted se está ahogando.
2: Mi mamá, no aclare que oscurece.
0: Chicos, pero antes de empezar con el tema, pues les agradecemos a ustedes por estar en la sintonía de Radio Guate Digital, Comunicación Sin Límites. Pues también dejamos las vías de comunicación, que nos pueden ir a seguir a la página de Facebook Radio Guate Digital. También nos pueden escuchar en Tuning, Radio Digital

0: radioguatedigital.com y pues también en el WhatsApp +502 4953 9156, +502 4953 9156, ahí para que vayan a interactuar y nos vayan a contar sus anécdotas. Y pues nada, yo creo que empezamos con el tema, Alejandro.
1: Me parece. O si entramos de lleno.
0: Si entramos con todo.
1: Ah, nítido, como siempre.
0: Como siempre. Pero a ver, con esas tus historias.
1: Ah, sí, claro. No, hombre, pero a ver, Liz, ¿de qué se trata?
2: No, usted que es inspirado, cuente a ver usted cómo era de niño. Cuéntenos historias. Cuéntenos.
1: Yo no, hoy sí no traigo historias. Porque yo en mi niño estoy muy tranquilito.
0: Fue muy
2: chido. No, pues lo dudamos, sí. Pero pues, si usted lo hizo.
1: Ya, Laraña, ¿y por qué lo dudan, no, hombre? Eso no es de dudar.
2: Vea, los niños nunca son tranquilos y cuando son varones menos son tranquilos.
1: Ah, con que tienen muchas experiencias con varones.
2: No, con niños sí.
1: Ah. No sé, pero siento que cada vez se delata más usted.
2: No, yo cuido a niños, yo, o sea, aquí aclaro, cuido a niños, así que nada, eso hay que aclarar.
1: Ah, ok. Pero a ver, ¿ustedes qué recuerdan de su niñez? ¿Qué juegos, pues, les gustaba ahí realizar, no?
2: Yo era mucho de las Barbies, muñequitas, ajá. Barbies y todo eso, y le agarraba a los superhéroes a mis hermanos para que fueran los príncipes, se los agarraba prestado por un ratico, ¿no? Después se los devolví.
1: Ah, qué buenísimo. Y usted no fue de aquellas niñas que salía a jugar a la cuadra, con los pates, ¿no? Bueno, con los parces.
2: No, pues sí, pero más que todo jugar cositas ya cuando uno estaba más grandecito, póngale 11, 12 años.
1: Ah, ¿y qué juego normalmente?
0: 11, 12 años.
1: 11, 12 años todavía, ahí sí todavía era una niña.
2: Sí, ahí sí todavía sí.
0: Y hasta risa le da, mira.
1: Sí, a ver por qué. Pero no,
2: necesito oír la niña.
1: ¿Qué salía pues a jugar ahí?
2: Más que todo jugaban una cosa, yo no sé cómo dicen ustedes, que el juego es como que usted corre y lo tocan y le toca usted correr y atrapar a las personas.
1: Ah, acá es como agarradera, algo así.
0: No.
1: ¿Sí? Bien.
0: No, ¿cómo así? Es como usted toca a otra persona y la persona después la tiene que...
2: A ver, vaya. por ejemplo, a ver.
0: Si usted toca a una persona, tiene que recorrer a otra.
2: A usted, por ejemplo, usted le toca hacer la que va a tocar a la persona, ¿cierto? Usted tiene que correr, alcanzar a los demás, tocar a uno de ellos para que esa persona corra y
1: le toque a tocar a alguien más.
0: Intenta, ¿no?
2: Exactamente.
1: No. Bueno, acá, no, eso es como agarradera.
0: Agarradera.
1: Que todos corrían, sí, que todos corrían. O las atrapaditas que normalmente le dicen.
0: Yo no lo conocí así.
1: Ah, no, es que es diferencia de épocas. ¿Cómo lo decían en tu época?
2: No. Uy, no.
1: ¿Cómo lo llamaban en tu época? Corriendo a lo loco. Corriendo a la prehistoria.
2: Pues, era más como las muñequitas. Así que más de eso.
1: Ok, pues, y vos, Carlos, a ver, ¿qué salías a jugar ahí por las tardes?
0: Ah, la gran, pues a mí eran varias cosas, pero me gustaba, pues, el fútbol en las tardes, bicicletear con mis compañeros. Siguiente, eso, bicicleta, ajá, fútbol, y las consolas, juego de consolas.
1: Ajá. ¿Ya existían, pues? ¿Eran blanco y negro, no?
0: Sí, no. Ya existía, hombre.
2: ¡Qué malo!
0: Sí. Él hace sus chistes, pierde amigos. Por eso es que no tiene muchos amigos, pues.
1: Pero mira, Liz, bien que se ríe. No son tan pierde amigos.
0: No,
2: yo lo defiendo, no, esto que me todo bien.
0: Yo ahorita te voy a bloquear, ¿sabes? Así. Sí, yo recuerdo que me gustaba jugar mucho fútbol y las bicicletas. Pues sí, cuando eran.
1: ¿Nunca jugaste un juego que se llamaba la Arranca Cebolla?
0: Ah, algunas veces, la verdad no mucho me gustaba.
1: Ah, ¿y eso por qué? Porque te tocaba detrás de un hombre.
0: No sé, no
1: mucho
0: me gusta.
1: Ah, no, hombre, sí, esos eran los juegos que uno pues realizaba por las tardes. Eso es de cajón, y más en tus épocas.
0: Pues si todavía lo jugaste vos, yo creo que es de la misma época, ¿no?
1: Sí, pero yo sí, pero
0: ya te delataste solito, ¿eh?
1: Los últimos tiempos nada más.
0: ¿Tú ya habías escuchado ese juego, Oli?
2: La verdad no.
1: A ver, ¿y qué se imagina? No, pero primero le hace preguntar qué se imagina. ¿Qué se imagina cuando yo le digo el arranca cebollas?
2: No, pues, no sé, un juego de...
1: De arrancar.
2: No sé, buscar una pelotita, no sé.
1: Se iban al campo a arrancar cebollas. No, es que, mire, acá en la arranca cebollas se jugaba de la siguiente manera. Se buscaba un árbol y... Y, o sea, la primera persona abrazaba el árbol. Y luego ya, digamos que varias personas se ponían detrás. Bueno, en este caso un niño. Se ponían detrás y lo tomaban a uno por la cintura. Entonces había una persona que tenía que jalar desde atrás. Ajá, de jalar desde atrás. Y obviamente, ¿verdad? Como eso era de fuerza, en algún momento cualquier niño, digo, puede, o sea, ya se podría desprender de esa como fila. Y a eso se le llamaba el arranque de cebolla.
2: No, claro, no se juega eso.
1: No, acá sí.
0: Pero qué raro.
1: No, por eso Carlos no, ahora ya entiende por qué a Carlos no le gustaba, porque solo tenía amigos hombres, dice. Mira, pues. Y ella se quedó bien pensativa,
2: ¿no? No, pero está bien.
0: No, ella se quedó pensativo porque dice, qué raros, qué juegos tan raros.
2: No, sí, o sea, nunca le he escuchado, la verdad.
1: No, pues aquí sí se hacía mucho antes. Ahora, pues ya no se hace. También este que se llamaba Placa Policía. No sé si en algún momento lo jugaste.
2: No, ese tampoco.
3: Ese era muy bueno.
1: Sí, a mí sí. ¿Y vos, Carlos?
3: Pero el mejor de todos, vos, pero el mejor de todos, ¿sabes cuál era? Arranca cebollas.
1: Ese sí.
3: Cuando te ponías.
1: Pero a Carlos no le gustaba porque son los compañeros.
3: Sí, pero a Carlos lo que le gustaba era que se pusieran detrás de él.
0: No, pues no jugabas.
1: No jugaste este de placa policía.
3: Y él decía, ojalá que nunca me arranquen. Decía.
2: Ay, ¿cómo así? Ay, Dios.
0: Y el de placa policía sí lo jugué.
1: Ah, se lo jugaste. Sí. Claro, ese sí, ya te imaginas, Liz, como es, ¿no?
2: Tampoco. No, la verdad que no.
1: Ah, explicarle, Carlos, ahí cómo era.
2: No, la... Sí, es la época más actual.
1: Ah, no, le voy a explicar este juego. Bueno, se ponía normalmente una persona así, como que... como, sí, como prácticamente...
0: El cuadrilátero de...
1: Sí,
0: de
1: la, algo así.
0: De como
1: hágase de cuenta de que... Solo doblaba la mitad de su cintura para, o sea, la mitad de la cintura y quedaba recta y el medio cuerpo, o sea, la de la espalda para arriba ya quedaba como una mesita. Entonces ahí ya le empezaban a decir, va, se juntaban todos alrededor y uno empezaba a decir placa policía, dime quién es este, y señalaba a una persona, pero como obviamente el que estaba así como que embrocado, se podría decir, no podía ver.
0: De espaldas no me daba.
1: Ajá, entonces él decidía, ¿va? Este es ladrón, este es policía, y así ya se formaban dos grupitos. Entonces los ladrones tenían que correr y correr y correr y irse a esconder, y todos los policías pues atrapar a los ladrones.
2: Pero acá se llaman policías y ladrones, pero sin ese, o sea, sin eso primero, se dividen como en dos grupos. Ajá. Y pues los malos y los buenos, y entonces tenían que atraparse entre, o sea, los ladrones correr, buscar. Pero
1: si podía ser. O sea, no, pues acá se hacía de diferente, ¿no? Qué distintas son las culturas de verdad en los países.
0: Yo creo que sí, es similar, pero
3: sí, no, exacto, a eso iba, no, es similar.
0: Ajá, no obviamente no hacemos.
3: Cambian algunas cosas, vamos, pero sí es,
1: sí, ajá,
3: es
1: similar. Sí, sí. Por eso les digo, o sea, qué diferente y a la vez, ¿no? Es tan parecido, ¿no?
0: Exacto.
2: Sí, algo muy chévere.
0: Sí, pero... pues, ¿qué les parece, amigos? Y vamos a escuchar un poquito de música y también, antes de eso, recordarle a la audiencia que manda ahí qué jugaban ustedes cuando eran niños, qué recuerdo tienen. Y al regresar, pues, seguimos con más de este tema, ¿les parece?
2: Vale, perfecto.
0: Bueno, pues vamos a escuchar un poco de música romántica. Saluditos ahí para todos los que están en sintonía.

0: Hola, hola, pues amigos, estamos de vuelta después de una pausa ahí musical. Saluditos ahí a una persona muy especial que nos está sintonizando y a todos ustedes también. Gracias por estar en compañía de Radio Guate Digital, Comunicación Sin Límites. Y pues acá seguimos con el tema, ¿no? Ahí recordando los tiempos de niños, ¿verdad, Liz?
1: Sí, claro que para mí no es mucho tiempo, pero sí hay que recordar.
0: Haciendo la aclaración, ¿no?
1: Sí, claro. Hay que aclarar ahí, pues, para que las cosas, como dicen, estén clarísimas.
0: A la gran nombre.
1: Fue hace unos añitos atrás, poquitos.
0: Unos cuantos mesecitos atrás, a decir todavía.
1: Sí, unos cuantos meses atrás. Hace poquito.
0: A la gran, hace muy poco, vea, ¿no?
2: Vea, pues, de las cosas que se enteró uno por acá.
1: No, sí, hace muy poquito ya.
2: No, hombre. Hace un par de... ¿cuántos? 10 años, ¿no?
1: Sí, póngale que... sí, póngale que sí.
2: ¿A qué poquito?
1: Sí, claro.
0: A la vuelta de la esquina.
1: Sí, más poquitas sí. Que usted.
2: Ah.
1: Sí, hombre.
2: Ah, no, se defendió, no. Se defendió.
3: Hoy sí. Hoy sí te fue mal.
2: Me la tiró de una vez. No me la pude quitar. Sí. Qué directa.
0: Te dio en la cara, vos.
2: A lo mejor ya no voy a hablar.
0: Te vas a poner tímido.
1: No, hable sí. Tú.
2: No me voy a poner tímido. Bueno, aunque lo soy, va.
0: Ah, sí. Pero, ¿qué les parece, chicos, si recordamos cuál fue el regalo más bonito que les dieron a ustedes de niños o el regalo que más los marcó?
1: Yo creo que el mío fue un Atari de esos videojueguitos que salieron, que eran como para jugar y todo eso, que se llaman Atari, no sé si ustedes los conocen.
0: ¿Cómo son?
3: Puede ser que acá tengan otro nombre.
1: Sí, pues yo no sé, la verdad. Son como una consolita chiquitica y traen bastantes jueguitos.
2: Ay, no sé cuáles son. Son como las maquinitas que aquí vendían hechos con bloquecitos.
1: Entonces era como un videojuego, más o menos así.
0: Similar al Game Boy.
1: Un portátil chiquitico que era como un celular, póngale así más que todo, pero con teclitas, todo esto, y era para jugar, tenía diferentes cositas, jueguitos y todo eso.
2: Sí, ya viste, es como, sí, como sí, esas maquinitas que traían juegos, pero hechos de bloquecitos, dijo.
3: Sí, sí, sí.
1: Sí, yo creo que ese fue el regalo más bonito que me han dado, la verdad.
2: Qué buenísimo.
0: Qué bonitas historias tiene Luis, ¿va?
2: Bueno, en tu época creo que no existía un tuna tu pelota, algo así, ¿no? Te regalaron.
0: Antes de contarte, quería destacarte qué buenas historias tiene Luis. Qué buen libro, ¿verdad?
2: Eso sí es cierto. Tiene mucho por explorar. Buenas páginas.
0: Tiene buen texto, buenas páginas, ¿no?
2: Sí.
0: Sí. ¿Cómo ves?
2: Bien.
0: A mí, ¿qué me regalaron de niño? Déjame pensarlo. Algo que me ha marcado.
2: No, pues de lo que te han regalado para esa época, creo que.
0: Estuvo chistoso, va. Es como le dijo, como salían vecinos, no te hagas porque no te queda.
1: Ah, vea, pues, todo el mundo se defiende hoy, ¿no? Andamos como...
2: Sí,
1: como
2: todos.
0: Hay que andar a la defensiva.
2: Sí, todos me andan tirando hoy, mejor ya no voy a hablar.
3: Muy violentos andan los muchachos.
0: Te vas a refugiar con Marvin.
2: No. Yo solito. Más vale solo que mal acompañado.
3: Yo soy buena compañía.
2: Ah, pues no sé, ahí sí no sé.
0: Les voy a contar después de las horas que hablamos ahí. Les voy a contar lo que me regalaron. A mí, bueno, hubieron dos regalos. Uno fue una bicicleta que me gustaba bastante. Yo la había visto, por ejemplo, un fin de semana. Y pues a los que 2 semanas, 15 días por ahí ya me lo estaban regalando, ¿no? Pero otro recuerdo que tengo muy marcado es a mí me invitaron a ir al estadio a ver al equipo al que yo le voy, mi equipo favorito, Y obviamente yo emocionado.
3: La liga niño, femenina.
0: ¿No? ¿Ah?
3: La liga femenina.
0: Entonces yo emocionado y sí, me marcó bastante. La verdad es un recuerdo bonito que tengo ahí. De hecho, ahorita no lo tengo, pero sí tenía guardado el boleto de
2: ese. Ala. Pues ya daban entradas con boleto.
0: Sí, todavía ya. Ya eran digitales.
3: Este siempre con su veneno.
0: Sí, hombre. Pero contanos cuál fue el regalo que más te marcó, que te dieron o no sé, un recuerdo.
2: Pues a mí, pues una de las cosas que me marcó así, me había marcado de una vez, bueno, en esta época estaban de moda estas bocinas con forma. Y a mí me
0: regalaron. ¿Forma de
2: qué? Y bueno, eran bocinas con formas, habían de carritos, habían de robot. Y incluso salió hasta una edición de los Angry Birds en bocinas a mí.
3: Hasta del Mundial salió una del 2014.
2: Ajá. Creo que sí. Entonces, para esa época, pues, para mí, o sea, era como que tener un carrito. Y pues me lo regalaron, ¿no? Me regalaron un carrito así. Y eso me quedó así bien, bien marcado. Porque, no sé, yo ya traía esto de la música desde mucho tiempo atrás. Entonces, qué bonito, la verdad. Que me hayan regalado eso, y eso fue lo que me quedó así bien marcado.
0: Wow, qué bonito. Obviamente complementó el gusto por la música que ya traía, ¿no?
2: Sí, exacto. Pero más que todo era por esa modita que andaba de salir a la calle, llevar la bocina, ¿no? Y todo eso.
0: Sí. Qué bonito, la verdad.
2: Sí, pero ¿qué les parece si ya pues me hicieron recordar ahí un poquito de mis pasatiempos favoritos de la música, ¿no? ¿Qué les parece si vamos a escuchar algo de música?
0: Sí, me parece. Si querés, escuchamos. De hecho, les quería comentar que tenemos una canción recién salida del horno, así en estreno.
2: Ah, sí, la que te comenté hoy temprano.
0: Pues no sé, no sé si fue eso. Así. No, sí, sí, justamente. Pero estábamos platicando que iba a haber una colaboración. Y sí, ahorita hace poquito salió una canción de Ricardo Arjona con Grupo Firme que se llama Amor Factura. Entonces, ¿les parece si la vamos a escuchar?
2: Nítido, vamos a escucharla.
4: No, no le gustaría echarse una de aquellas amarguitas.
5: ¡Ah! ¿Cómo suenan al destapar?

0: Hey, ¿qué tal? Ya estamos de vuelta después de escuchar esa buenísima canción, música nacional. Yo pensé que la música nacional estaba muerta y que si no, acá vino a decir presente Ricardo Arjona de nuevo.
1: Y, no, esta pues, creo que es una colaboración.
0: Ah, la gran. Hay que censurar esa parte. Pues sí, muchachos. Yo dando todo por el país, levantando el país y ya no.
2: No,
0: decía
2: que por igual cantó de su país, así que normal. Tan mal no está, así que está todo bien.
0: Sí, pero es que hay gente que tira el hate, va, saludos a nuestro gran amigo. Pero bueno, ni modo. Y
1: ya se acostumbró.
0: Ya se acostumbré. Pero no, mejor.
1: Y eso
0: mejor
1: que para olvidar ese mal.
0: Mejor para olvidar ese mal rato que me hizo pasar acá el muchacho. ¿Les parece si nos vamos con la dinámica? A ver, Liz.
2: A ver, la dinámica consiste en que van a adivinar la canción, pues ustedes dos, porque yo voy a ser la organizadora de la dinámica, así que nada.
0: Caray. Entonces, ¿Y el que gane qué le va a dar?
2: Una penitencia, pero eso es.
0: No, hombre, pero al que gane.
2: Al que gane, también.
0: No, hombre, usted sí anda bien perdido.
1: Sabía que pues, andaba pensando.
2: No,
1: niña.
2: Para que gane penitencia, que sea también. O sea, es la misma cosa, es una cosa muy chévere. Así que es la misma cosa. Que ganen o pierdan, es la misma cosa.
0: Ah, ok.
1: Me va a
0: venga, suéltemela, tírela.
2: Bueno, listo. Yo les voy a
1: explique la dinámica.
0: Pues ya la explicó, ¿no?
2: Eso iba a ser.
1: Nos vamos a. Es.
2: A ver, bueno, yo. Les voy a leer las canciones a ustedes en forma de texto y ustedes van a adivinar de qué canción se trata y pues el que gane va a ser una penitencia que pierda también, así que tranquilo, hay penitencia para todos.
0: No, hombre, entonces no participo.
1: Pero, ¿tú nos dices cuando ya termines de leer o si la adivinamos ya sabemos cuál es, te decimos cómo?
0: En el momento pues, que el primero que sepa que te lo diga, ¿no?
2: Ah, bueno, vale. Yo le leo una partecita y ustedes me dicen cuál canción piensan. Okay. ¿Qué es? ¿Listo?
0: Ok. Suéltela hoy, sí.
2: Empezamos. Bueno. 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A ver si... ¿Cuál creen que es?
1: Yo. A ver. Adiós, amor de... Ay, ¿cómo se llama?
0: Se perdió. Adiós, ¿no? Amor de Cristian Nodal.
1: No, pero yo la dije.
0: No. No, pero ¿quién la dijo completa?
1: No, ya perdió, dijo él. Yo me estaba diciendo.
0: No, pues porque no la dijo y Marvin ya sonó el el timbrecito,
2: a ver,
0: Marvin, ¿no?
2: Tú no sé que usted es el productor, a ver, opine.
3: Charlie la dijo a medias. Porque dijo el nombre de la canción, pero ya no se acordó del cantante.
1: Y Alejandro ya me dijo, pero ya perdió.
3: Pero déjele pasar, dele 1.5. Dele ahí, tranquilo.
0: Entonces ese punto es nulo.
2: Sí, empate.
0: No, hombre, imagínese.
3: Dejémoslo en empate por ahora. Vamos a la siguiente.
0: No, hombre, pero imagínese si termina, esperemos que él termine. O sea, nunca iba a terminar.
3: Pero
0: no,
3: ¿sabes cuál es el asunto? Que no te la podemos dar como válida a vos tampoco, porque ya fue fuera de tiempo.
0: No, porque yo estaba esperando. Entonces, estaba esperando que hay que ser.
3: Ahorita, empate, nada para nadie, vamos.
1: Va, entonces, vamos. Espérate, mejor. Después de que tú digas, danos solo 10 segundos. Y
3: no,
1: 5, si
3: no, 5, no, 5.
1: Va, 5 segundos.
0: Pero entonces la puede decir cualquiera de los dos.
2: Sí, claro.
3: Sí, cualquiera.
2: Lo que pasa es que, pues, como le digo, tienen que decir la canción, nombre del cantante, y pues no decirlo después del tiempo, ¿no?
0: Ok.
2: Vale, entonces, bueno.
1: Entonces, ahorita quedamos empates o ninguno.
3: Cuando usted termine, de leer el pequeño texto, usted me dice a mí, corre tiempo, entonces yo hago sonar el relojito.
2: Vale. Bueno, sigamos con la otra. Ivoni tiene como 20. Vive su vida como quiere. No anda buscando aprobación ni tampoco una razón para darse sus placeres. Tiempo.
0: No me parece. No.
1: Dale, va a ser.
0: Ah, no. Y era su canción extravagante.
3: Otro pedacito, porque hay mucha, me extraña. Me extraña.
2: La canción
3: muchachos.
2: Se llama Ivonne y Bonita de Karol G.
3: Muchachones.
0: ¿Cuál?
2: Ivonne y Bonita de Karol G.
0: Ah, no.
1: ¿Y eso que es DJ?
0: Dice. ¿Y eso que soy DJ? Soy DJ, no Spotify.
1: Anda la defensiva, mi amigo.
2: No, a ver. No, pues sigamos, y el que gane esta, pues gane, y el que pierde, pues pierde, le toca penitencia, ¿listo?
0: Suéltelo. Bueno, yo dije una.
1: Te hace no diga el nombre de la canción. Espérese un ratito para que pensemos.
2: Ah, listo.
0: Ay, no.
2: Bueno, empezamos. A ver. Ayer desperté y no te quise llamar, y me llamaste hasta el amanecer. No, es que está muy cortico eso, ¿no?
0: Sí.
2: Sí, tengo todo por otra banda larga, espera un momento.
0: A buscar los dramaturgos tan cortos o largos.
2: Ajá, listo. Ya no tiene excusa. Hoy salió con su amiga.
0: La tusa, dice que de Karol G.
2: No, pero es...
3: Mira, vos vas a perder, fíjate, DJ, porque... Déjala que termine, hombre. Sí.
0: No, pero ella dijo que... Ella dijo que uno lo podía decir.
3: Va, désela como valió.
2: Sigamos.
0: Ah, la gran... Entonces, o sea...
1: La anterior era la de... ¿Cómo se llama?
2: Ivonne y Bonita.
1: No, la que estaba diciendo que dijiste que muy, muy cortito, era una de Maluma, ¿no?
2: Era una de Maluma, sí.
1: Sí, la de Noche de Roma, algo así, ¿no?
2: Ajá, borró cassette.
1: Ah, eso.
2: Pero estaba muy cortito el coso.
0: A ver, repita la frase, la de borró cassette de Maluma.
2: No, ya sigamos con la otra.
1: Lo digo.
0: Ya viste que se anda la defensiva.
2: No, sí. Sigamos.
1: Es que Alejandro no deja.
2: No, porque para que diga
0: que no. Es que dice que yo no dejo. Si lo espero que no, que entro fuera de tiempo. Entonces explique bien la dinámica, ¿puedo hablar?
2: Pues digamos, a ver.
1: Cuando yo termine, nos va a dar el tiempo, ya.
2: Cuando yo termine, va el tiempo, usted dice el nombre de la canción.
0: Ay, sí, suéltela, ve.
2: No, pero sí la adivinó, o sea, está bien.
3: Simón, vamos a tener piedad.
0: Ya adiviné dos y oye, Carlos, ninguna.
1: Ya adiviné una, ¿ya? ¿Dos?
0: No, dos, porque no dijo ni el nombre.
1: Sí.
0: Ay, bueno.
2: A ver, esta es de acá, así que, pues, si no se la saben es porque, bueno, no mentira. A ver.
3: Permítame, Charlie. Se quedan ustedes un ratito porque ya me llamaron para el asunto, ¿va?
2: Bueno, seguimos con la otra. Esta dice: si huele a caña, tabaco y brea, usted está en Cali para que vea. Si las mujeres son lindas y hermosas, aquí no hay fea para que vea. Ahora sí pueden decir.
0: No, sus canciones.
2: No, esa canción es muy conocida acá. Así
0: ah,
2: que...
0: pero allá.
2: No.
1: Es nacional.
2: Me dijeron, ponga las canciones que más conozca.
0: Esa es su.
2: Emma, yo la voy a pedir. La voy a pedir.
0: A ver, diga el nombre.
2: La canción se llama Oiga, mire, vea.
0: Ah, me sí, quedé pensando, no digo. No. Ah, la verdad, no, póngase otra más fácil.
1: Sí, ese una más, más popular.
2: Ok, pues vale.
1: Tiene todo el repertorio de canciones ahí.
0: Sí.
2: No, sí, yo tengo todo. Ustedes me dijeron, pues, que pusiera las que conozca. Yo pongo las que conozco.
0: Conozco un chingo, hijo.
2: Conozco muchas, sí. A ver. Bueno, entonces les pongo este y pues el que la adivine pues gana, pues ya lleva un punto. Y si adivina Carlos, pues van dos puntos y van empate y pongo otra canción y la adivina, ¿listo?
0: Ah, venga. Ay, sí, suéltela.
2: A ver. 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
0: Rojo, J Balvin.
2: Sí, exacto. Sí, ya ganó.
0: No, hombre, ahora sí ya.
1: Sí me sonaba, sí, pero no me la sabía.
0: Ah, la verdad. Sí le sonaba, pero no la había escuchado.
1: No era de mi época, ¿viste?
0: Eso sí es cierto, es no era
2: de este. Después de ir a la época actual, tenían que decirme que de qué época ponía las canciones.
1: Ah, quién me decía.
0: Pero si era de la época de Carlos, hubiera puesto 90s, 80s.
1: No, hombre, no.
0: Hubiera sido empática con ese tema.
1: Y ya no voy a hablar. Bueno, falta una.
2: No, ya ganó, así que.
1: ¿Ya ganó Alejandro?
0: Sí, a ver, sí, póngale su dinámica.
2: A ver, penitencia para los dos. A una poner una cosa
0: no,
2: al otro.
0: ¿Por qué? ¿Por qué?
1: Sí, a ver, ¿cuál es la penitencia?
2: Porque yo había al principio la dinámica que iba a ver. Bueno.
0: No, hombre, entonces, ¿de qué sirve esforzarme?
2: A ver, ya que estamos en el Día del Niño, ¿cierto?
0: Ajá.
2: En su país, la penitencia es que canten una canción infantil.
1: Ya la. ¿Quién empieza?
0: Es que Carlos dice que canta la de los pollitos. ¿Dice?
1: ¿Sí? ¿Eso cantaría?
2: A ver.
1: No, voy a empezar con aquí. ¿Cómo se llama? Pero no se van a reír, ¿verdad?
0: No.
1: Es que Alejandro ya se está riendo, mira.
0: Y los que no podemos cantarles, otra cosa, pónganos otra penitencia a los que no podemos cantar.
2: No, pero háganlo por los niños, miren que hoy es Día del Niño, el día no es cualquier día.
1: Sí, hacerlo por los niños. Yo bueno, me voy a esforzar por los niños ahorita. Por todos los niños que nos escuchan. Bueno, vamos a empezar, vamos a cantar aquí a no sé el nombre, pero dice así.
0: Ajá.
1: No, dice. Si las gotas de lluvia fueran de caramelo, me encantaría estar allí, abriendo la boca para saborear. Algo así va.
0: Se te escucha clarito.
1: No, qué mal que se ríe. Qué mal, y es para
2: nosotros. Bueno, a ver, le toca usted.
1: A ver, le toca Alejandro.
2: Hágale pues.
0: Alejandro. No, de mí se van a reír.
1: Ajá.
0: Bueno, y ya pasamos a despedirnos de este bonito programa. Nos divertimos el día de hoy. La verdad que nos lo pasamos bien.
1: Falta.
2: Falta todavía.
0: ¿Qué cosa?
2: Falta su canción.
1: No cumple el hombre, ¿eh?
2: Claro, por los niños que nos están escuchando, que están ahí. Haz esfuerzo, pues.
1: Que están pegados.
0: ¿En dónde?
1: Apurado.
0: Es que no sé cuál cantar.
1: La que estabas cantando hace ratito, la
2: respondí. Como la que quiera.
0: No tengo
1: a
0: ninguna.
1: A la cuenta de 3, 2, 1.
0: Si tu novio no te...
1: Esa no.
2: No.
1: Esa no.
0: Yo ya iba a empezar a cantar, ya vieron que me interrumpen.
2: No.
1: A ver, cante de niños, una. Te fuiste con ahí. La pinta de
2: sí, claro.
0: Del cholito, vamos.
1: Te sale igualito, fíjate.
0: La verdad.
1: Apúrate con la canción, Alejandro.
0: Pues que no sé, no tengo ni una en mi repertorio ahorita.
1: Tanto.
0: Dejémoslo para el próximo programa.
1: No.
2: No, porque el próximo programa no es el Día del Niño, este sí.
1: Y está
0: pero a ver, entonces, ¿qué chiste tenía del ganar?
1: Las arañas.
2: No, ninguno. La dinámica era para divertirse. La cosa es para los niños porque es el Día del Niño.
0: Ah, la verdad.
2: Si hubiera ganado otro día que no fuera el Día del Niño, le hacemos penitencia nomás a él.
1: Ya ves. ¿La de los pollitos o la del elefante?
0: El elefante Dante.
1: Uh-huh.
0: Ah, la gran. No sé cuál son.
1: Ah, la gran. Qué mal este hombre. No cumple, la verdad.
0: Bien. Vale, es que sí cumple.
2: No, pues cante la canción, todo bien. Santo la que sí canto yo.
0: Ya viste. No quiere decir si cumplo o no cumplo. Liz, ¿cumplo o no cumplo?
2: No, ahorita no está cumpliendo. A ver, cante usted y después canto yo. Así que si usted lo canta,
1: yo voy a cantar ver, también.
0: ¿También nos va a cantar?
2: Obviamente.
0: Cante, cante, cante, cante, cante.
2: Cumpla usted con el reto y canto yo.
0: A la gran. No me dice cómo dijo la canción. Me la pusieron difícil.
1: Apúrate.
0: Bueno.
1: Uh-huh.
0: Es que no sé cuál cantar, ¿sí? La verdad es que yo sí no tengo.
1: Yo ahora poner yo cuando. No, no es así. Apúrate.
0: Te hombre. Quiero yo y tú a mí. Somos una familia. Creo que así dice, no sé, solo eso me dice.
1: Que en realidad se la sabía toda, pero no la quiso cantar.
0: No, solo ese pedacito me dice. Ahora, ¿quieren que les cante una de reggaetón? ¿No? ¿Cómo?
2: Se nota que cuando niño no le cantaron canción.
0: A ver, ahora cántenos usted. Lo yo cumplí.
1: Sí, ahora deleítenos con su voz.
0: Sí, también, sí, sí.
2: A ver. Bueno, a ver, estaba la Catalina sentada bajo un laurel, mirando las aguas frescas al caer. De pronto pasó un soldado y lo hizo detener. Disculpe usted, soldado, yo una pregunta le voy a hacer. ¿Usted visto a mi marido? Y ya, porque...
1: Ya, qué bonito,
0: qué bonito, la verdad.
1: Qué bonito,
0: ella sí lo hizo por yo los niños. Yo la
2: completa, pero es un poquitico larguita, así que nada.
1: Andas que qué de bonito. Niños, Alejandro Vías cantaba que soy una ¿cuál? Serpiente.
0: Que anda por el bosque.
1: Ay, a ver si te la sabes.
0: No, eso no me la sé. ¿Cómo dijiste vos? Soy una tetera que anda por el bosque. Yo tengo cruzado.
1: Sí, Alejandro está de buena música, ¿sí? Infantil. No. Dale, cuando te disfrazas de payaso.
0: Ah, no sé, no me confundes, amigo.
1: Ya la era, ese sí no soy.
0: No, pero qué bonita la dinámica de hoy, la verdad. ¿Qué tal no, la pasaron?
2: Sí. Muy chévere.
1: Sí, muy bonito. Muy bonito en esas tardecitas lluviosa, día del niño. Sí, a ustedes qué. Sí, ¿qué se ponen a hacer o qué, de qué les dan ganas cuando la tarde está lluviosa?
2: De dormir.
1: Ah, la verdad, no, hombre, aparte de...
0: No, pues acá, bueno, yo acostumbro siempre cuando está lloviendo, ¿no? Hacer una mi tacita de café y música romántica de fondo y... No, pues qué relajante es. Pues eso.
1: ¿No así?
2: No, pues yo de dormir sí. Escuchar pocas de Farid Díaz.
1: Ah, ¿de qué?
2: De Farid Díaz.
0: Del migajero, hombre.
2: Ay, sí. Ese chico.
0: Que Carlos no lo conoce. Falta de
2: no, él es un no. Chico, es un creador de contenido que hace reflexiones de películas y es muy chévere, la verdad.
1: Ah, ¿sí?
2: Sí, muy chévere.
0: Sí, porque te da como que las enseñanzas de las películas.
2: Sí, entonces más
0: que profundiza bien.
2: Ajá. Ayuda para dormir.
0: Ah, bueno. Y por allá, Carlos, ya sabes cuando te agarra el agua.
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0: ¿Ah?
1: Pero sí, me gusta escuchar música y. Y si no, pues una tacita de chocolate calientito con unas galletitas.
5: Y no le gustaría echarse una de aquellas amarguitas.
1: No. Cuando está lloviendo, si no me gustan esas amarguitas.
0: No, a mí tampoco. No estarías mejor tomándote una gallo.
1: Chacho. Cacho, la mejor cerveza. Ya saben los que se quieran hacer promoción ahí. Ahí pueden escribir a los
0: así como cloches de Guatemala.
1: Ah, esa no me sale.
0: Bien.
1: Nada, pues chicos, la verdad que la pasamos increíble hoy. Y pues espero que todos los niños se la hayan pasado y aún se la estén pasando súper. Y pues un abrazo para todos. También, no sé, amigos, si las palabras finales, pues cada uno también un mensajito ahí para los niños también, ¿no?
2: No, pues va a ser muy chévere, pues a todos, a los niños, pues feliz día, que espero que se la hayan pasado súper bien. Y pues, pórtense súper bien, hagan caso a los papás, a la mamá. Y nada, pues, sigan siendo niños, que eso es lo más lindo que puede existir.
1: Exacto.
0: Qué buenísimo. Sí, igual, acá mis felicitaciones a todos esos niños que nos pudieron escuchar el día de hoy, y pues ahí que se la sigan pasando de lo mejor, que se disfruten esta etapa que es la mejor, y no quieran ser adultos porque es bien difícil. Y sí, y a darle con todo al estudio, y ahí también ayudar a los quehaceres, siempre hagan caso. Y pues acá hay un espacio siempre para ustedes, que es el de Entre Cuates. Siempre pues estamos aquí para no sé, rendirles homenaje.
1: Exactamente, como ya lo mencionaban mis compañeros, pues ahí siempre hay un espacio para todos ustedes que nos escuchan por acá en Entre Cuates. Gracias por estar en sintonía de Radio Guate Digital, Comunicaciones Sin Límites. Recuerden siempre escribirnos al WhatsApp, mantener la comunicación, interactuar ahí con nosotros. Y pues gracias a Alejandro, a Liz, el día de hoy, en la compañía, en la fórmula del programa, y pues ahí en los controles a Marvin. Pues gracias de nuevo, un fuerte abrazo para todos, que la pasen súper, que la pasen chévere. Yo soy Carlos,
0: nos encontramos en la próxima. A ver, solo vamos a hacer la última dinámica ahí. ¿Qué les parece si nos despedimos ahí diciendo todos Entre Cuates?
1: La cuenta de 3, 2. Ah, no, pero vamos a decir esto, pues.
0: Entre Cuates, ajá, démosle.
1: A la cuenta de 3,
0: 2,
1: 1.
0: Y esto fue Entre Cuates. Ah, la nombre. Venga de nuevo, hasta que nos salga bien. 3, 2, 1, y esto fue
1: Entre Cuates.

0: de Adidas, por ofrecimiento de la Fede Fútbol, fue de vender 50 mil camisetas. ¿Y por qué no se dio eso? ¿Por qué no se dio la venta de las 50 mil camisetas de Adidas que había ofrecido el presidente de la federación y Adidas cuando se hizo el contrato con la marca Adidas? ¿Por qué no se dio? Sencillo, porque la selección no fue al mundial.
1: Así de simple.
0: Así es sencillo. ¿Cuántas camisetas se dejaron de vender por ir al mundial? Esa cantidad de camisetas. Y se vendieron al final solamente 5.000 camisetas de la marca Adidas de la selección nacional. Y eso pues obviamente hizo que las expectativas también cambiaran mucho. Pero aquí es donde uno regresa a lo mismo, a las palabras soberbias del secretario de la Fede Fútbol, del secretario general de la Fede Fútbol, cuando dijo, es que no pasa nada, no hay afectación. Para mí eso fue lo más, o sea, es algo que no se puede olvidar, definitivamente. Vamos a ir al cambio comercial, amigos, para regresar con todos ustedes, los equipos en el terreno de juego, en la cancha del Estadio Nacional de Managua para este compromiso. 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Regresamos con una del Yodito. 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

0: Las 7 de la noche con 35 minutos es la hora promérica, promérica donde vive la pasión. 2-1 le gana Haití a la selección de República Dominicana. 2-1 le gana Haití a República Dominicana. Señor Eduardo Castillo, ¿qué pasa con ese partido último entre los Bravos de Atlanta y los Phillies de Filadelfia? El partido que están esperando los Dodgers de Los Ángeles para abrir entonces serie el próximo sábado.
1: Finaliza la cuarta entrada en ese momento, antes Jossy Albies con uno en base por todo el jardín derecho, aumenta la ventaja del equipo de los Bravos de Atlanta, lo gana 5-0 ya contra los Phillies. 4 entradas, todo parece indicar el camino del tricampeonato. Los Dodgers empezará por el Truist Commercial Park allá en Atlanta, donde siempre enfrentar a los Bravos es enfrentar a un equipo peso pesado e histórico en la Nacional y el Béisbol de las Grandes Ligas. 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
0: Bueno, marca el tercero la selección de Haití en República Dominicana, en Santo Domingo. 3-1 lo marca la selección de Haití sobre República Dominicana en este compromiso, con una cantidad enorme de haitianos en las gradas del escenario. El gol lo marca Wilson Isidor, el que marcó aquel golazo en la Copa del Mundo, marcando entonces el 3-1. Hay que recordar que República Dominicana y Haití es un archipiélago común, o sea, en ese archipiélago están los dos países, está República Dominicana y Haití, con realidades muy distintas, pero sí hay una migración muy grande de haitianos a República Dominicana, y por eso es que el estadio está también repleto de aficionados haitianos, como si se estuviese jugando en Puerto Príncipe, ¿verdad, señor Méndez?
2: Parece que están de locales.
0: Sí, es enorme.
2: Dije que estaba el estadio lleno, pensé que eran dominicanos, pero me equivoqué.
0: Sí, hay mucho haitiano en las gradas del escenario como tal. Señor

0: día. Si yo le pregunto, ya estamos fuera de la Liga de Naciones.
1: Señor.
0: O sea, ya quedamos fuera de competir al más alto nivel de la CONCACAF. Si yo le preguntara, ¿cuáles son los tres objetivos, las tres cosas que usted espera para el partido de esta noche de Costa Rica? ¿Cuáles serían?
1: Crecen, yo creo que primero la victoria, más allá de la situación de los puntos, es importante. Ganar para tomar confianza en medio de tanta situación negativa en la Selección Nacional de Costa Rica. Segundo, quedarnos en la Liga A. Creo que debería ser el objetivo principal de la Selección Nacional de Costa Rica, quedarse en la Liga A para no descender a la Liga B, que sería una catástrofe. Y por ende, el tercer objetivo, que es buscar la clasificación a la Copa Oro, que no es la manera en la que quisiéramos, pero que es lo que nos queda, no quedarnos fuera de la Copa Oro.
0: Señor Eduardo Castillo, ¿le exige usted una idea de juego distinta a la selección hoy? ¿Le exige jugar bien hoy frente a la selección de Nicaragua?
2: Difícilmente no puedes esperar algo distinto con día y medio de trabajo. Más allá de la entrega, más allá de correr, de meter, del corazón, de emocionalmente no decepcionar a Brian Ruiz y a Wilmer El Pato López, dos históricos de la selección nacional que están en el banquillo. Lo mínimo es eso. Lo mínimo es eso. Hay que exigir la victoria para dos aspectos, Cristian. Uno, buscar estar en la Copa Oro y no descender de la Liga, ¿verdad? Que sería una catástrofe hoy estar en la Liga B de Liga de Naciones o de CONCACAF. Y el otro aspecto, muchachos, no nos olvidemos del ranking. El ranking nos va a determinar mucho en la eliminatoria dónde vamos a estar ubicados. Si entramos a un zarandeo o no. ¿Qué grupo nos puede tocar por el ranking de la eliminatoria? Así que hoy exigir una idea distinta de juego es imposible. Es imposible porque Brian no es un rey, ¿verdad? No es un mago en este caso, perdón. Un mago que te va a hacer una varita, hacer que el equipo juegue bien, juegue distinto. Más allá de la entrega, corazón, correr, meter, que eso siempre tiene que estar presente en la selección nacional, es ganar a como de lugar para mantener eso. Porque ahora es también el resultado arrancando un proceso. Y ojalá que sea un resultado y un proceso que arranque de buena manera con los muchachos que hoy tienen la oportunidad, que es el caso de Yerlan Sosa y Claudio Montes.
0: Andrés, si te pregunto de los 11 hoy estelares de la selección, ¿qué jugador o jugadores hoy tienen una obligación más fuerte con la selección para pensar en quedarse con la selección de Costa Rica, indistintamente de quien venga después como director técnico?
3: Bueno, Cristian, yo creo que es una obligación de todos, que están representando a Costa Rica. Primero, te estás poniendo la camiseta de la selección. Ya estábamos hablando de que cualquiera se pone la camiseta de la tricolor, así que la responsabilidad es de todos. Yo creo que desde que comenzando de por Keylor Navas hasta Orlando Sinclair, Cristian, todos tienen la responsabilidad. Por ejemplo, para mí hay una deuda enorme de los últimos dos partidos de Francisco Calvo. Por ejemplo, Francisco Calvo no se vio bien en selección nacional. Es uno de los jugadores que también la gente comienza a señalar después de la última eliminatoria. Y después aparecen los jugadores mucho más jóvenes que sí tienen una responsabilidad para poderse quedar. Claudio Montero, el jugador Darryl Araya, por ejemplo, Yerlan Sosa. Pero antes de exigirle, Cristian, a esos jugadores hay que exigirle a los que estuvieron en la última eliminatoria y los que han estado ya un tiempo más prolongado en selección. Hay que exigirle un poquito más a Yerlan Mitchell, que ya lo hemos visto en el fútbol internacional y con la selección no tanto. Hay que exigirle un poco más a jugadores como Carlos Mora, a Keylor Navas, a Francisco Calvo, a Celso Borges, Juan Pablo Vargas. Ellos tienen la responsabilidad, Cristian. Se acaba de lesionar Orlando Galo. A Orlando Galo también había que pedirle un poquito más. Así que bueno, con solo representar a la selección nacional ya tienen una obligación, Cristian. Y es un momento donde como jugador, usted no sabe si Brian se va a quedar. Imagínese, Cristian, que la primera impresión de Brian es partido contra Nicaragua, partido contra Haití. ¿Y qué pasa si el lunes confirman o ratifican a Brian Ruiz de manera permanente o de manera oficial. Claro. Estos ensayos o estos partidos oficiales más que ensayos le va a dar al jugador costarricense alguna posibilidad de seguir en convocatorias. Me doy un ejemplo para terminar: Yerlan Sosa, dos buenos partidos con la liga, hoy titular con la selección nacional de Costa Rica, le llenó los ojos a Brian Ruiz.
0: Sí, le llenó los ojos y ahí está como titular hoy de la selección de Costa Rica. El público que sigue ingresando, no se va a llenar el estadio, pero creo que sí vamos a tener una asistencia por lo menos media en este escenario del Estadio Nacional de Managua para este compromiso entre Costa Rica y la selección nicaragüense. Los equipos que ya se retiraron hacia el sector de camerinos y ya van a salir poco a poco para ingresar aquí al terreno de juego y estar presentes en este compromiso. 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Vamos a ir con las formaciones para este compromiso. 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Atención, colonia nicaragüense en el país. Atención, hermano nicaragüense, es la gran cantidad de nicaragüenses en el país. Así salta al terreno de juego la selección azul. Así sale la bicolor. Así sale la selección de Nicaragua. Agua.

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1: Atención que Nicaragua sale a la cancha con el número uno en la portería, el guardameta Brandon Mayorga. Brandon Mayorga con el número uno, el arquero del equipo de la Universidad Nacional con el número uno en el arco. Zona defensiva, línea de cuatro en el fondo, marcando por derecha con el número cuatro, Marvin Fletes. Marvin Fletes, el del Estelí, con el número 4, con el número 5 en su espalda, para Justin Cano. Justin Cano, el del Zacatecas mexicano, con el número 5, con el número 19, el de la Asociación, no, más bien el del Inter de San Carlos, el del Inter de San Carlos, Juan Luis Pérez. Juan Luis Pérez, el costarricense nicaragüense, Juan Luis Pérez, con el número 3, por el sector de la izquierda, el bueno de Oscar Acevedo. Oscar Acevedo, el del Real Estelí, con el número 3, medio campo de la selección nicaragüense, número 22 en su espalda, para Ramón Estrada. Ramón Estrada, el del Managua, con el número 22, con el número 7, Jorge García. Jorge García, con el número 7, con el número 20, con el número 20, Jonathan Moncada. Jonathan Moncada, el del Comunicaciones de Guatemala, con el número 20, con el número 14, Cadín Col. Cadín Col, con el número 14. Este está en la Legión del Birmingham, del fútbol de los Estados Unidos, el exjugador de San Carlos, el exjugador del Puerto, costarricense nicaragüense, Cadín Col, con el número 14, con el 13, Whitman Talavera. Whitman Talavera, el del Real Estelí, con el número 13, y con el número 16, el del Punta Arenas FC, el otro gemelo, el gemelo también costarricense nicaragüense, Rajin Col. Rajin Col con el número 16, la formación del técnico argentino Juan Cruz, Brandon Bonilla, Marvin Flates, Justin Cano, Juan Luis Pérez, Oscar Acevedo, Ramón Estrada, Jorge García, Cadín Col, Jonathan Mocada, Whitman Talavera y Rajin Col, la formación del equipo nicaragüense que deja en el banquillo, señor Eduardo Castillo, posibles cambios, Soluciones Sur.
2: En la selección nicaragüense, los cambios Sur siempre Sur, guardameta Jason Vega, el sancarreño, 2, Joab Gutiérrez, 6, Manuel Gómez, 8, Jacob Montes, 9, Efraín Mejía, 10, El Fai, Byron Bonilla, 11, Vance Hernández, 12, Hubert Ibarra, 15, Melvin Hernández, 17, Odmin Salinas, 18, Amadeus Zamora, 21, Cristian Reyes, suplentes en el equipo nicaragüense, los cambios Sur, siempre Sur.
1: 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Atención, oyentes de Teletica Radio, que el equipo del capitán Brian Ruiz, el equipo de la sede, la tricolor de todos, atención, de frontera a frontera, de mar a mar, de costa a costa, en las 7 provincias, 84 cantones en todo el país, así salta al terreno de juego la roja de todos, la tricolor de todos, así va a la cancha la selección de Costa Rica.

0: Atención Costa Rica, atención país, de frontera a frontera, de mar a mar, de costa a costa, la tricolor de todos va a la cancha con el número uno en la portería, volviendo a la selección nacional, con 39 años, casi 40, el jugador más longevo en la historia del fútbol de Costa Rica en jugar con la tricolor, hoy rompiendo ese récord, número uno en la puerta para Keylor Navas, Keylor Navas Gamboa con el número uno en la puerta del Puma mexicano, zona defensiva con el número 2, el porteño, el oriundo del Puerto Puerto, Yerlan Sosa debutando hoy con la selección de Costa Rica, número 2 en su espalda, zona defensiva. Con el número 3, el del Estrasburgo del fútbol francés, Jaylan Mitchell con el número 3, con el número 5, con el número 15 más bien, el 15 es para Francisco Calvo, el del Nacional de Montevideo, Francisco Calvo con el número 15, por el sector de la izquierda, 8 para Darryl Araya con el número 8, medio campo de la selección de Costa Rica, 22 en su espalda, para el sancarleño Sebastián Acuña con el número 22, con el número 12, para Juan Wilson, el limonense Juan Wilson con el número 12, el 11 para Claudio Montero con el número 11, y atacan en Costa Rica, 17 en su espalda para Carlitos Mora con el número 17, 20 para Kengel Mitchell con el número 20, y con el número 19 el bebé Orlando Sinclair Hernández con el número 19. La formación de la serie, la formación de la tricolor: Keylor, Sosa, Mitchell, Calvo, Araya, Acuña, Wilson, Montero, Mora, Mitchell y Sinclair. La formación de Brian Ruiz para este compromiso. ¿Quiénes se quedan en el banquillo? Don Andrés González Rojas, posibles cambios, Soluciones Sur.
1: Así es, Cristian, posibles cambios, Sur, siempre Sur, y la noticia, Fresh Garden, un mundo de frescura y sabor. Abraham Madrid, Patrick Sequeira, Juan Pablo Vargas, Celso Borges, Carlos Barahona, John Paul Ruiz, Josimar Méndez, Andrei Soto, Gerson Torres, Jason Molina, Yorka Epasofeifa y Douglas López, la suplencia de la selección nacional de Costa Rica. Posibles cambios, Cambio Sur, siempre Sur, Cristian.
0: ¿Y quiénes se encargan de dirigir el partido? ¿Quiénes son los encargados de impartir justicia para este compromiso, señor García?
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0: Sí, no hay bar para este compromiso. Increíble que en la CONCACAF todavía no haya bar en todos los compromisos, pero no hay bar para este encuentro como tal.
3: Ya vimos dónde estaba jugando ahora temprano, ¿no? Una plaza. Es que, Cristian, creo que si vas a meter bar, por lo menos en la Liga Naciones A deberías tener bar.
0: Sí, por lo menos
3: en la A. Por lo menos en la A deberías exigir el bar.
0: Claro.
3: El bar Telecable.
0: Claro, estoy de acuerdo. Así se debería meter el bar Telecable. El bar Telecable con T de Ticos. Ese va de primero en el bus, ¿verdad? Ese va primero en el bus.
3: ¿Quién es la responsabilidad de eso?
0: Ah, ¿quién es tuya? El señor González, ¿verdad? Van los equipos a la cancha. Señor Méndez, prepárese para sufrir, señor Méndez. Nicaragua va con un uniforme azul oscurísimo a la cancha, azul oscuro, y los números son dorados. Entonces, prácticamente no se ven mucho los números de la selección de Nicaragua para este compromiso. Vendrán en las notas de los himnos, actos de protocolo.

0: se llenó el estadio, pero sí hay una importante cantidad de público. Podríamos estar pensando que tal vez a un 80% de la capacidad del Estadio Nacional de Managua para este compromiso entre Costa Rica y la selección nicaragüense. Algunos espacios que todavía están copando algunos aficionados de la selección nicaragüense. Yo creo que por ahí del 70%, ¿verdad? Creo que por ahí del 70%. Y ahí están los técnicos que se saludan. El señor Juan Cruz de la selección de Nicaragua, el argentino Juan Cruz, y la presencia de don Brian Ruiz González, que es el técnico de la selección de Costa Rica, que hoy aparece para convertirse en el técnico 29 de nacionalidad costarricense en dirigir a la selección nacional. De negro, el técnico de Costa Rica, vestido de negro hoy, don Brian Ruiz. Así como salió con la liga, ¿verdad, Andrés? Me parece que es la misma. ¿Será cábala?
1: Puede ser. En el fútbol hay mucha cábala, ¿verdad?
0: Mira, Boris.
1: Pero hay cábala.
2: La camisa sí debería ser distinta porque la que él tenía, traía el escudo de la liga.
1: Claro, lógicamente.
2: En la vestimenta es la misma.
1: Te sabe una cosa, a mí me cuesta mucho. Ayer cuando Costa Rica llegaba al hotel de concentración y pasaba Brian Ruiz, a mí me cuesta mucho separar a Brian Ruiz todavía.
0: Como técnico, como jugador. Es que quedó intacta la imagen, dando
1: conferencia de prensa, llega y con la camiseta, con el buzo. O sea, usted lo pone a la par de los jugadores.
3: Anda el cabello como cuando era jugador.
1: Exactamente. No cambia nada, Brian Ruiz. Pues bueno, así como fue capitán y fue exitoso en selección nacional como jugador, que ser exitoso como técnico a partir de ese momento, Brian Ruiz González, el que fuera capitán, el 10 de la selección nacional de Costa Rica, hoy como técnico.
0: A él se le abre el expediente hoy como técnico interino de la selección nacional, a Brian Ruiz González, un histórico definitivamente de la selección nacional. Los equipos en el terreno de juego, el estadio que sigue ingresando el público, no tanto, no se va a llenar, pero creo que la asistencia ha mejorado de forma considerable en los últimos minutos para este compromiso. Ahí está Costa Rica, con ese uniforme lindísimo, por cierto, ese uniforme es muy lindo de Costa Rica, pantaloneta medias en color blanco y esa camisa con ese relieve y con esa formación de dibujos de Costa Rica en color turquesa, blanco, rosa, muy lindo el uniforme de Costa Rica, y la selección de Nicaragua de azul por completo. Amigos, el juego va a arrancar, moverá Nicaragua, va Costa Rica con el primer partido de Brian Ruiz. Y acá en Teletica Radio los dejamos con la alegría, la emoción, la pasión. Aquí está el relator del fútbol en Costa Rica, se llama Adrián Méndez Drenes y está aquí en Teletica Radio.

0: guatemalteco. Winter López, suena el silbato. El partido. El partido inició. Arrancó el juego entre Nicaragua y Costa Rica en Managua. 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Siempre conocer en la primera ofensiva del cuadro de Managua. La buscaba Kevin Cole sobre la punta derecha. Ando buscaba al centro, el balón rueda con la velocidad por el toque en bandeja de plata. Se pierde por la última raya y vamos a tener el primer, bueno, parecía saque de puerta. Al final dice el señor Juan Tipaz de Guatemala que será tiro de esquina. Tiro de esquina, herramientas total para Nicaragua. Y frente a la pelota está Whitman Talavera a cobrar de pierna izquierda, agrupamiento en el área. Los nicaragüenses atacan ahora en esta primera parte, apenas un minuto de juego. En el tiempo de la Universidad Católica de Costa Rica, Talavera cobra primer palo, rechaza la saca media, pelota la deriva, disparo. Tupa la saca y tiene que venir Mora. Entrega la primera ofensiva para Costa Rica, la buscaba Montero, falta. Falta Monge sobre Claudio, queda presentido, medio campo propio por la izquierda. Le llaman la atención al número 14, a Kadin Gol, será tiro libre, super baterías para la CL, mi querido Charlie. Minuto y medio apenas en Managua, estamos en la Liga de Naciones, estamos en la Liga A. Esperando mantener la categoría, mi querido Carlos Álvarez en Teletica Radio.
1: Siempre con usted. 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
0: Ataca la Cele, pelota por derecha para Yerlan Sosa, le pegó al arco. Remate inversa, Mortero para construir y quemando Zacate. La pelota rastrera en el fondo aparece. El guardameta Brandon Mayorga, rodilla al piso, mano segura. Con la parada, Juventus se dejó la pelota, ya sacó. Mientras busca Costa Rica recuperar la pelota con Carlos Mora, domina el balón frente al área. Mora esconde el balón. Irving corto ahora, no entendió con Montero. El servicio largo para Kenyon Mitchell. Mitchell con la pelota, se mueve por derecha, tira largo para Montero. Y qué fuerte que va Montero, no le va a llegar porque esa pelota rueda con una velocidad. Velocidad por Ditón en bandeja de plata, se pierde por la última raya. Y tenemos saque de puerta, repuesto gigante donde sí hay
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0: Ataca Nicaragua antes, Calvo, frente al área. Va quitando la pelota, sirve por la banda derecha. Ahora con Jaylen. Jaylen tocaba sobre el costado izquierdo, pierde la pelota. Kenyon Mitchell, ¿cuándo venía? Nicaragua en la ofensiva y un pase que no es el correcto. El balón se pierde por un costado. Al saque de banda. Saque de banda, repuesto del trébol para su vehículo. Lo tenemos todo.
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0: Viene el disparo, Keylor. En una pérdida en salida de Ron Wilson, se le complicó a la selección y de pie a pie se vino el remate. Impensa de Talavera, bien Keylor Navas al fondo.
2: Adri, va a ser un partido muy emocional. Y bueno, escuchen ustedes a los aficionados que se meten de lleno con su selección nicaragüense. Va a ser un partido muy emocional. Costa Rica tendrá que administrar bien el tránsito de la pelota, porque lo de Nicaragua es esto. Lo de Nicaragua es venirse al frente, mucho ímpetu, mucho coraje, muchas ganas para tratar de ganarle a Costa Rica, para tratar de hacerle un gol a Keylor Navas, evidentemente. Y esto es algo que también hay que trabajarlo. ¿Costa Rica cómo? Pues teniendo la pelota, siendo ordenado, siendo tranquilo, evitando cosas como la que acaba de hacer Ron Wilson, ¿verdad? Una pérdida de pelota en una zona donde lo pudo haber aprovechado mejor la selección de Nicaragua. Charlie, en el comentario, Grupo Grupo. ¿Eh?
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0: Ojo, Charlie, que viene la Cele. Viene Kengel, mete centro buscando a Sinclair, pasado para Mora, que no llega a la cinta, cabezazo defensivo. El balón fuera, saque de banda, repuesto del entregador.
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0: 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Se cobra servicio de mano, saque de banda, repuesto del trébol, primeros 6 minutos. 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Si lo recomendamos es porque funciona. 5-0 Managua. Aquí venía Calvo con la marca, comete falta. Francisco Calvo, segundo señalado por Walter López, se va a cobrar tiro libre, la falta sobre el futbolista Jorge García, el que juega en punta para Nicaragua. Falta Monje, porque a Monje le tengo fe. Se va a cobrar tiro libre. Tiro libre, super baterías para Nicaragua, que ya juega. Aquí tiene la pelota Marvin Fetes, el capitán, sirve con Cano. Cano con la pelota y va al frente, marca Mora, va al piso. Cano vuelve a recuperar la pelota de atrás, nuevamente el equipo nicaragüense. Irving con Pérez, Bongles con la pelota, pierna izquierda, tiene que reventar, mete por derecha. Servicio con Cole, que estaba adelantado el número 14, Kadin Cole. Bandera arriba, no cuenta la acción en 7.5 y tiro libre. Tiro libre, super baterías para la Cele.
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0: Tocando la pelota, Darrell sirve con Rowan Wilson. Wilson con la pelota. Atrasa la pelota ahora con Jaylan. Jaylan toca al frente. Aquí buscaba la pelota Montero. Cuando daba vuelta lo botan a Claudio. Hay una falta. Falta Monje, porque a Monje le tengo fe. Buen tiro libre para un perfil zurdo. Tiro libre. Super batería será para Costa Rica.
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0: Cuarteto Chapín, Guatemala. Un saludo para mi querido Maile García, que nos escucha en la ciudad de Guatemala. 9 minutos tenemos en el tiempo de juego. Tiempo de elegir una formación integral con la Universidad Católica de Costa Rica. Está para la derecha Montero, está para la zurda Kenji. El pelota al área, emergencia médica. Atento el arquero Mayorga, va a dar la orden. El referí López, que habla con algunos jugadores que se empujan, que se dicen cosas. Aquí viene el tiro libre. Parece que Montero, pierna derecha, cobra Montero al segundo palo, buscando a Calvo. Gana Calvo, viene el segundo cabezazo de Jaylan Mitchell. Apareció el cabezazo, el remate inversa, Montero para construir. Se va por encima del arco. Hay saque de puerta, repuesto el gigante, donde sí hay.
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0: 10 minutos en la primera parte en Managua, 0-0. El marcador avanza tecido. 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El gol Cope Alianza, que todavía no cabe, fuera de juego. Lo que señala el referee del compromiso, se va a cobrar entonces. Tiro libre, Super Baterías, ya cobra Mayorga, vestido de rojo. El arquero Nica. La pelota queda ahora por la izquierda. La buscaba Mora, rechaza. Desde atrás Fletes, vuelve a quedar la pelota para Juan Wilson. Comete falta sobre el Rajin Cole. La falta Monje, porque a Monje le tengo fe y se va a cobrar. Tiro libre, Super Baterías, para el cuadro de Nicaragua. Ahí está Rajin, están jugando los dos hermanos, Rajin y Kadin. Más adelante, Rajin Cole con un extremo y en el medio campo está su hermano Kadin Cole. Se va a cobrar tiro libre para el cuadro nicaragüense, apenas en los primeros 11 minutos. Aquí viene con la pelota metiendo al frente el futbolista Flete, metía frente al área. Cuidado, Juan marca, mete la pierna, deja balón cortito, vuelve a meter, la regala Juan, balón frente al área. Atención que la tiene el cuadro nicaragüense para Joaquín Gol. Tiene que cerrar Jalen Mitchell, mete el cuerpo, deja que el balón ruede con la velocidad por Ditón, se pierde por la última raya. Hay saque de puerta. 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
0: La pelota la va controlando en salida el futbolista Ron Wilson. Sirve por la izquierda, deja para Mora. Carlos con la pelota, desborda, quita la marca, devuelve otra vez con Ron, número 2 en la espalda. Baja el balón, busca por dónde, sirve atrás con calmo. Francisco con la pelota, pierna izquierda, sirve con Jalen Mitchell. Mitchell con balón dominado, sirve por la banda, deja el balón ahora corto para Kendall Mitchell. Kendall que va cortando al centro, domina el balón, zurda, mete centro al área, muy pasado al segundo palo. Nadie, no puede Sinclair, no puede nadie. ¿Crees? 12 minutos, casi 13-0-0 el marcador.
2: Sí, de momento hay que decir que Costa Rica no tiene la pelota, le cuesta mucho tener el balón a la selección de Costa Rica, el control del mismo. Nicaragua es mucho más emocional, con mucho más vértigo la selección nicaragüense. Costa Rica de momento no nos muestra una postura de juego establecida, porque claramente el balón lo tiene más la selección nicaragüense en este arranque del partido. De momento no vemos todavía cómo la conexión del medio campo de la selección de Costa Rica con Acuña, con Juan Wilson y con Claudio Montero, que es el que está delante de ellos, puede hacerse sentir en la formación del cuadro nacional. Andrés Eduardo con Carlos Mora, que es el que se perfila por el sector de la izquierda, el perfil cambiado de Carlos Mora en el ataque de la selección de Costa Rica, distinto a lo que había jugado en los últimos partidos, y la presencia de Kendall Mitchell jugando como lo hace particularmente en la Liga Deportiva Alajuelense, en perfil cambiado por el sector de la derecha, tratando de generar esa jugada que siempre es muy efectiva para él, la diagonal, para habilitarlo a su mejor pierna. Pero de momento el control de juego de la selección nicaragüense en este arranque del partido en el Estadio Nacional de Managua.
0: Ojo, que se viene Nicaragua. Buen cierre, quedó la pelota en la de fondo. Tiene que meter el cuerpo Jalen Mitchell. Cuando la pelota avanzaba, venía Jorge García buscando la pelota en el área, emergencia médicas, y se ha salvado el cuadro de Costa Rica. Y saque de puerta, quedó resentido el futbolista
2: Mitchell. Sí. Pero son explosivos, ¿ah? Y tratan de buscar eso por los costados con Kadin Cole y con Rajin Cole. Los gemelos tienen buen nivel de juego, Andrés. Pero bueno, ¿qué has visto de estos primeros 15 minutos, señor González? Señor Castillo, en el comentario de un momento.
4: Un poco confundido, y aquí se lo decía Eduardo, con la posición de Claudio Montero. Porque Claudio no juega del todo como 10. Pensé que iba a llegar a topar el balón y estar muy cerca de Roan y de Sebastián Acuña. Lo veo más bien muy pegado a Orlando Sinclair. No sé si es por la misma naturalidad de su posición, que juega por un costado, de que es un volante más de llegada, más de ataque que ser el cerebro y el 10 de la Selección Nacional de Costa Rica, o si será una disposición también de Brian Ruiz, que el manejo, que el fútbol sea entre Sebastián Acuña y de Roan Wilson, más de Roan que el mismo Sebastián, pero un poco perdido a Claudio Montero. Costa Rica tiene que tener muy cuidado, mucho cuidado, perdón, con los balones esos que vienen por la espalda de los zagueros. Ya vimos en un par de ocasiones que tiene que ser Jaylan Mitchell el que llega a la cobertura. Partido complicado también para los laterales de la Selección Nacional, Eduardo.
5: En esa integración de la Selección Nacional, lo del Montero podemos decir que es un falso 9. Su posición es de falso 9, ¿verdad? Detrás del jugador Orlando Sinclair, que es el más adelantado, pero no es prácticamente un volante, está prácticamente en otro punto de la Selección Nacional de Costa Rica. Me llama la atención el otro aspecto: a Kendi lo tira por derecha y a Carlos Mora por, en ese caso, un perfil cambiado por el sector de la izquierda. Pero sí he visto muy activo Brian Ruiz, Charlie, pidiendo la subida y la llegada de los laterales, supremidad por los costados, amplitud por los costados, con un Darle Araya que constantemente le ha dicho: suba, suba, le pide que suba, y también lo hace más en los jugadores. En el comentario, Charlie, Grupo Mutual.
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5: Nunca más, nunca más.
2: Ah, no, nunca más.
1: Primero lo puso en la elite, ¿verdad?, de los guardametas, diciendo que era mejor que Keylor. Y lo mató después, ¿ah?
2: ¿Eh? Sí, lo dejó luego muy mal parado en aquella oportunidad. Charlie, hoy aparece de titular el guardameta Brandon Mayorga, el arquero de la Universidad Nacional. No tiene tanta experiencia en Selección Nacional, pero pues... dejó en el banquillo el técnico de la Selección Nicaragüense, Juan Cruz, al otro arquero, ¿verdad?, al guardameta Vega, al costarricense nicaragüense, lo dejó sin opción. 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Creo que fue todo para Jaylan Mitchell, señor García.
6: Sí, en la noticia a nombre de Fresh Garden, un mundo de frescura y sabor, Cristian, quedaba resentido Jaylan Mitchell en la acción anterior cuando lo empujaba el futbolista Jorge García. Al final de cuentas se reincorpora, pero ya en esta última jugada se tira al suelo y el futbolista Jaylan Mitchell me parece que no podrá continuar en el partido. Veremos entonces si se dará el cambio. Sur, siempre Sur, malas noticias para Costa Rica, Andrés.
4: 22 años Miguel Rodríguez, en aquel partido donde Costa Rica le ganó 4-1 la Selección de Nicaragua, y salió el fantasma Figueroa y lo acribilló.
2: Qué concho, ¿ah?
4: Muy concho, muy, muy concho.
1: Bueno, sí, ahí lo mató.
4: Exactamente.
1: Futbolísticamente, ¿verdad? Obviamente.
4: Sí. Juega en el Club Atlético Independiente de Honduras.
1: Segundas.
4: Exactamente, llegó en el enero 2026. Con la estadística que no falla, que está todo en un mismo lugar, el lagar, que está todo en un mismo lugar, Charlie.
2: Sí, y lo de Mitchell me parece que es como un tirón, ¿verdad? Cuando él hace el pique con García, con Jorge García, me parece que ahí donde termina.
4: Ah, sí, la parte de atrás.
2: Termina haciendo un mal movimiento, y creo que va a ser todo para Jaylan Mitchell en la formación de Costa Rica.
1: ¿Vos sabés, Sando, que me parece lo empuja y hay un tema de cancha ahí?
4: Se desequilibra.
1: Al, al poner el piso, Tom.
6: Se desequilibra, Charlie.
1: Me parece que deja demasiada erguida la pierna izquierda y con ello termina. Mira, mira, hombre. Y termina provocando la lesión.
6: Hay cambio Sur, siempre Sur en la Selección Nacional de Costa Rica. Entonces abandona lesionado Jaylan Mitchell e ingresa a la cancha con el número 4 Juan Pablo Vargas. El primer cambio Sur, siempre Sur del partido. 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
7: Bueno, aquí Mora chocaba, pero el jugador de Nicaragua estaba en el piso, ¿verdad? Es una jugada, Adrián, aparatosa.
0: donde sale involucrado Justin Cano, pero él está desde el piso y trata de jugar la pelota con la cabeza desde el piso. Yo creo que aquí el error es más del futbolista nicaragüense. El árbitro señala la falta Monge, queda resentido el 5 de ellos.
6: Sí, Justin Cano, que queda entonces tendido en el terreno de juego, se quejaba entonces de esa situación que se da en la última jugada. Carlos Mora extiende su pie buscando el balón y cuando el jugador va cayendo, buscando precisamente rematar, le termina golpeando el rostro, pero creo que es completamente accidental esta acción, queda resentido el número 5 en la noticia, nombre de Fresh Garden, un mundo de frescura y sabor, Charlie.
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0: Claro, el árbitro le dice eso, que está en el piso y que juega con la cabeza desde el piso, ¿verdad? Que hay que tener más precaución, no hay tarjeta, no hay nada, simplemente falta. Falta Monge, porque a Monge le tengo fe, 21 minutos se van a cumplir y no pasa nada. Managua, 0-0. El marcador Manzate que devuelve de cabeza. Y Francisco Calvo, la pelota queda sobre el medio campo, trata de reponerla Ramón Estrada. Iba sobre el medio, que hay una infracción que señala el referee Chapín. Falta Monge, será para Costa Rica, medio campo. Tiro libre, super baterías para la Cele.
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0: Ay, pelota que buscaba Darwin, iba al piso, pedía falta, lo dijo el referee. Y aquí tiene que cortar de pierna izquierda Francisco Calvo, pero juega rápido la selección de Nicaragua.
2: 4-1 terminó ganando Haití en Santo Domingo frente a la selección de República Dominicana. 4-1, prácticamente aseguran boleto los dos, ¿verdad? Y confirman algo, muchachos, confirman algo. Las dos selecciones mundialistas caribeñas que fueron a la Copa del Mundo de Norteamérica 2026, confirman nivel, confirman rendimiento, confirman candidatura, confirman que no fue un hecho aislado lo que se dio en la Copa del Mundo y su clasificación al Mundial. Curazao y Haití, muchachos, hay que decirlo así como suena, sobrados. Sobrados para la clasificación a los cuartos de final de Final Four.
4: Y hay otro detalle, República Dominicana se queda con 6 puntos. República Dominicana va a clasificar o va a mantener su posición. Tiene 6 puntos. Costa Rica es cuarto lugar, tiene 1 punto y -3. Quinto lugar, Nicaragua, 1 punto y -6. Y Trinidad y Tobago, 0 puntos y -3.
0: De momento no descendemos.
4: De momento no descendemos. Con el empate, exactamente.
0: Por goles.
4: Por goles. El próximo partido de República Dominicana es contra Nicaragua. Acá mismo. Nicaragua recibe a República Dominicana. Falta
0: porque
4: mucho.
0: Buena jugada, no sé si están fuera del juego. Ataca Nicaragua, Nicaragua. Buena marca de Juan Pablo. Había fuera de juego, sí, te decía desde hace rato, me parecían fuera de juego Jorge García, pero otro rompimiento rápido, sí, Cristian de Nicaragua.
2: Pero creo que Nicaragua lo detecta bien. Nicaragua entiende que Costa Rica por los costados me parece que es bastante predecible y bastante débil la selección nacional. Tanto del lado de Yerlan Sosa como del lado de Darryl Araya, Costa Rica lo sufre. Porque lamentablemente para Costa Rica, cuando va de salida, fácilmente pierde la pelota en esa zona del terreno de juego y toman mal parados a los laterales de la selección de Costa Rica. ¿Y qué sucede? Además, Andrés Eduardo, son muy rápidos, le meten por un costado a Rajin Cole y por el otro lado a este Jorge García, el jugador del Matagalpa, y son bastante veloces, bastante rápidos, y han hecho pasar mal a Costa Rica durante estos primeros 25 minutos del tiempo de juego de la Universidad Católica de Costa Rica, porque es tiempo de elegir una forma integral en la Universidad Católica de Costa Rica.
4: No, Cristian, y con la salida de Jaylan Mitchell hace que la defensa sea un poco más lenta. Entre Juan Pablo Vargas y Francisco Calvo son dos defensores que les cuesta recorrido, les cuesta correr, y ya vimos a Juan Pablo Vargas. El que hacía las coberturas era Jaylan, que un par de ocasiones nunca ayudando inclusive a los laterales, a Jaylan Sosa y a Darryl Araya. Hoy, ya con la salida de Jaylan Mitchell por lesión, pues, seguridad y no sufrimos también en velocidad por ese costado. En el comentario, Charlie, Grupo Puntual.
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0: 25 minutos, organiza la jugada. Bocabe, Bocab, Sobaldero, Cobaldón, Nicaragua. Buscaba con el pase de García, revienta la saga, cuidado. Viene Yerna, Egalagua por la izquierda, pero de cámara corto, ataca Nicaragua, centro al área, corta Juan. Complemento otra vez, Yerna Sosa, van a detener en las acciones porque hay jugador de Nicaragua tendido en el piso, fuerte choque con Sosa, se detienen las acciones. Señor Adrián García, a la altura del minuto 25, es el jugador de Estrada, me parece.
6: Creo que es Moncada, Adri, en la noticia a nombre de Fresh Garden, Mundo de Frescura y Sabor, perfecto, que termina chocando ahí con Yerlan Sosa, lleva la peor parte cuando busca en el aire el esférico, y al final de cuentas ahí queda resentido el futbolista número 20 en la selección de Nicaragua, mientras da instrucciones Brian Ruiz a sus jugadores ahí, hablando también con Don Edson Soto. 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Charlie, mientras atienden al jugador de Nicaragua, te escuchamos acá en Teletica Radio, siempre con usted.
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0: 27 minutos, ¿qué pasa con el jugador nicaragüense, Adri?
6: Bueno, se reincorpora, pero creo que saldrá del terreno de juego para recibir la atención, pero creo que no tendrá ningún contratiempo. 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Empatamos 0-0 en el marcador, Manzatés, y lo recomendamos, es porque funciona.
4: Saludo para Carlito Serrano, en sintonía Teletica Radio 91.5.
2: Hijo mío, saludos.
4: Un revoltoso, pero...
2: Abrazos, mi querido. Abrazo, hijo mío.
4: ¿Cuántos hijos tiene usted, Sandoval?
2: Varios, varios. Sí.
4: ¿Algún preferido?
2: Buenos, buenos todos, buenos todos.
0: Celos. Maldito celos.
2: No haga la escena de celos, señor García.
0: Ya, ya, ya.
2: Usted sabe el lugar que ocupa, señor García. Saludos a Carlito Serrano. Ahí es gran muchacho, ¿eh? Gran muchacho, gran profesional.
4: Tiene la jornada.
2: Sí, la jornada. Usted ve con Mainito Solano, ¿verdad? Ahí lo tienen precisamente en FUT TV. Va Costa Rica al frente, tratando de buscar algo que todavía no aparece en el partido para la selección nacional.
0: Viene Kendall Mitchell, mete centro al área, corta Juan Luis de cabeza, la pelota queda a la deriva, le queda Sosa, Yerlan abre por derecha, sirve para Kendall Mitchell, mete centro de zurda, segundo palo, cabezazo, cabezazo de Carlos, la pelota buscaba el fondo, y aparece el guardameta hablando Mayorga, una mano para enviarla al tiro de esquina, con la parada Juventus. Que cerca estuvo Carlos Mora.
2: Notable, ¿eh? Notable, espectacular el guardameta Mayorga, extraordinario el arquero con una parada Juventus impresionante, porque el remate de Carlos Mora es muy correcto. Bien Carlos Mora de cabeza, ¿eh? En el área, ahí en tierra de gigantes, se eleva Carlos Mora, saca su remate Inversa, morteros para construir luego del pase, del servicio que vino desde el sector de la derecha de Kendall Mitchell, y muy bien el guardameta Mayorga, enviando la pelota al saque de esquina, la primera llegada que tenido Costa Rica en el compromiso como tal. Charlie, en el comentario, Grupo Mutual.
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0: ¿Cuánto tiempo tenemos? Media hora. En la primera parte, tiempo de elegir una formación integral con la Universidad Católica de Costa Rica. El marcador, avánzate. 0-0, no cae el gol, copia Alianza. 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Ruan Wilson con la pelota. Sirve para Juan Pablo. Los dos centrales ahora van a ser zurdos. Balón hacia la derecha. Buscan la pelota. Kendi el marca por el costado izquierdo. Oscar Acevedo mete la pierna, manda afuera. 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
2: Ya el plan inicial, aquel plan que habíamos pensado en algún momento, Eduardo Andrés, de colocar a Calvo como lateral de izquierdo y que Juan Pablo jugara de central, ya se cayó porque Jalen Mitchell salió lesionado del partido. Pero qué flojo lo de Darryl Laraya en el compromiso. La verdad es que ha sido de los puntos más bajos de Costa Rica. Nicaragua lo aprovecha. ¿Y cuál es el problema de esto? Que Calvo tiene que salir a achicar en el sector donde está Darryl Laraya y ahí nos toman mal parados. Eso es lo que ha aprovechado la selección de Nicaragua como tal para realmente generar ese peligro por ese costado en esa formación como tal de punta de ataque. Aquí se pide falta de entrar al área. El árbitro dice que no. Hay saque de esquinas, pero se ve mal Costa Rica por el sector de la izquierda.
4: Sí, Cristian. Yo no sé si hoy sí cabe, tal vez, comenzar la situación en una línea de 5, ver qué se puede hacer para cerrar espacios. El partido es complicado para los laterales. Costa Rica tiene que correr mucho. Ya está mejor ubicado Claudio Montero. Acaba de hacer una buena combinación con Carlos Mora. Igual Costa Rica tiene que apretar un poco en el medio campo. No es el mejor partido de Rodán ni tampoco de Sebastián Acuña.
2: Carlos Mora, el mejor de Costa Rica de momento en la formación del cuadro nacional.
5: De momento, sí, bueno, Mitchell, cuando algunas chispas con esa de tiro de esquina.
0: A cobrarse el tiro de esquina, herramientas Total, el encargado de cobrar. Claudio Montero, pierna derecha, agrupamiento en el área, la se le busca por las alturas, mientras el árbitro conversa ahí con futbolistas en el área. Es López con Sinclair, es uno de ellos, y el otro es el número 3 de Nicaragua, el futbolista Oscar Acevedo. Calvo pide que observen, se va a cobrar. Tiro de esquina, herramientas Total para Costa Rica, que quiere. Tiro de esquina para la serie que busca, que intenta.

0: Ha venido por los costados, centro al corazón del área. Primero fue Carlos Mora y ahora aparece Francisco Calvo. Muy buena la intervención, las paradas Juventus de parte del guardameta Brandon Mayorga para evitar el primero de la selección de Costa Rica en el compromiso como tal. Abrazo para don Roger Brenes y Jenny, para mi querido don Roger Brenes y a todos los muchachos de la nueva tiquetera El Evento, elevento.com, que por cierto ahí están las entradas para el partido de 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De momento, lo mejor del partido, el guardameta Mayorga de la selección nicaragüense. ¿En qué momento vinieron a cambiar de guardameta? ¿En qué momento? ¿Cierto, Eduardo?
1: Sí, sí. Bueno, el muchacho también que demuestra su carácter, sí, claro, y su calidad, porque hay que hablar en este aspecto que las dos acciones que le han llegado, me parece que está todavía más complicada en el recurso, porque el remate es abajo, es más cercano, y él entiende muy bien el recurso, no da rebote, y si da rebote lo tira largo al costado, lo hace bien el guardameta. En los mejores momentos de los últimos 10 minutos, me parece, Andrés, de Costa Rica en el partido.
2: Solo para todos los que están en la sintonía de nuestro perfil de YouTube, cantidad de gente.
1: ¿Ah, sí?
2: Hay más de 3.500 personas escuchando el partido por la plataforma de YouTube, así que saludos para todos. Aquí estoy leyendo un poco de los comentarios que hay de todo.
1: Sí, YouTube, es una selva.
0: YouTube es una selva, ¿verdad? ¿Ah? Abrazo para toda la comunidad que tenemos ahí en YouTube, a toda la gente también en otras plataformas, en el APT de Max, también a la gente que nos escucha por el Real Audio de Teletica.com y desde luego también en Facebook. Abrazo muy especial para todos. Lo juega mejor Nicaragua, mejor posicionamiento de pelota, nos ha tomado mal por los costados, son 35 minutos, dos llegadas de Costa Rica, dos buenas intervenciones del guardameta Mayorga, pero seguimos, Charlie, 0-0 en Managua.
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5: En la pelota que buscaba el techo de arco, Keylor parecía que la tocaba el árbitro, dice saque de puerta. El que me llama la atención, Adri, es que un fotógrafo le reclama al línea.
6: Sí, Adri, sí. Se mete en el partido.
5: Se enojó todo.
6: Como si fueran protagonistas.
5: El fotógrafo que le reclama línea porque era córner, dijo. Y al final el árbitro señaló saque de puerta. Aquí viene con la pelota Daniel. Tira para Sinclair. Muy tirado a la izquierda. Sinclair maneja la pelota. Dos hombres a la marca. Viene Sinclair con la pelota. No encuentra camino. Sigue bajando para un poder jugar con Ron Wilson. Entrega ahora para el volante de Liga Deportiva la Cuelense. Wilson con la pelota. Juega otra vez por la izquierda con Daniel. El lateral del club es por Herediano. Vende centro al área, la pelota la buscaba Sinclair, le quedó larga y aparece el capitán que entrega más la pelota, Fletes vuelve a recuperar, Sinclair sirve con Roan, Costa Rica la carga, deja para Carlos Mora, Mora con la pelota, otra vez devuelve la pelota con Roan Wilson, que baja para Roan, sirve on Darwin con Roan, sobre la izquierda pegadito ahí al banquillo de Brian Ruiz, aparece Calvo con la pelota, toca en corto Calvo para Juan Pablo Vargas, domina para un pierna izquierda, Juan Pablo toca con Roan Wilson, devuelve otra vez la pelota con Calvo, Francisco ahora con Darwin ataca la CL, viene pelota larga por la izquierda para Mora, mete centro muy fuerte Mora, el segundo palo y la pelota se le había escapado al futbolista Carlos Mora cuando buscó el centro, el balón rueda con la velocidad, mordido en bandeja de plata, organizaba la jugada Mucab, en Mucab somos menos banco más vos, saque de puerta, repuestos gigante donde sí hay.
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1: 38-38, primera parte, juego 3 estrellas en Managua. Aquí viene con la pelota nuevamente Cadín para Rajín, muy fuerte el servicio con un Rueda. Con la velocidad, Fulton llega al área de emergencia médica donde la espera Keylor, el arquero de Costa Rica que organiza la jugada Mocab. 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El marcador Manzate, si lo recomendamos es porque funciona. Viene Darrell con la pelota, pierna izquierda, juega atrás con Calmo Francisco y abra con Ron Wilson, domina balón pierna derecha, deja para Juan Pablo, toca la selección defensiva, adelantan el balón por derecha para Sosa, Yerlan con el balón no encuentra camino, sirve atrás con Juan Pablo, Juan Pablo va controlando el balón, no encuentra camino, retrocede, sirve el balón ahora por la izquierda con Francisco Calmo, controla Calvo, mira al frente, conduce con la derecha, pero sirve con la zurda. Servicio para Mora, le alcanza Mora, viene la barca Cano, iba por la izquierda también el número 4 Marvin Fletes, el capitán que le envía la pelota afuera. Saque de banda, repuesto del tribol para Costa Rica.
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1: Costa Rica peleando por la permanencia en la liga de la CONCACAF National League. La pelota la tiene nuevamente en la zona defensiva. Aparece Calvo con la pelota. Abre por la izquierda, deja en corto para darle la raya. Recepciona Darrell, viene la marca. Cadincol deja el balón cortito ahora para Sinclair, que pierde la pelota. Sinclair, Ron intenta más. Sinclair, falta por detrás, dice el referee. El guatemalteco Walter López indica que hay falta. Falta Monque, porque Monque le tengo fe. Medio campo enemigo por izquierda. Tiro libre. Tiro libre, super baterías para la CL.
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1: Colocando la pelota Claudio Montero para golpear de pierna derecha. Agrupamiento en el área. Área emergencia médica de Brandon Mayorga, que dice sáqueme un poquito por favor. Tiro libre para Costa Rica, que quiere. Tiro libre para Costa Rica, que sueña. Para Costa Rica, que lo va a intentar. Pasa que el deja balón para Montero. Montero, Montero le puede pegar al arco. 3-2-1. Montero le pegó. La pelota entre mucha pierna, le quedaba de zurda. Ron Wilson no pudo hacer la conexión. 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
2: Mejora Costa Rica en el cierre de los primeros 45 minutos. Se ve un poco mejor. Creo que también el aporte de Claudio Montero, que se ha ido soltando poco a poco en el partido, ha sido más significativo. Aquí hay un error de cobertura de la selección de Nicaragua. Le dieron la oportunidad, la apertura a Claudio Montero para que sacara su remate inversa, Morteros para construir, y la pelota va al saque de esquina. Queda lesionado el nicaragüense. ¿Quién es el jugador, señor García?
3: El número 5, Cristian, que queda resentido en el terreno de juego. La selección.
2: El 4 es Marvin Fletes.
3: Marvin Fletes, entonces, que quedaba resentido ahí, le pegaba el balón y se viene el tiro de esquina para Costa Rica, Adri.
1: Se va a cobrar. Tiro de esquina, herramientas total para Costa Rica, que busca con Kengel. Mete Kengel al primer palo, rechaza la saca cortito, el córner de Kengel, balón fuera. Saque de banda, repuesto del trébol, Charlie, para tu vehículo. 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
1: 43 minutos, tiempo de la Universidad Católica de Costa Rica. El marcador Manzate, si lo recomendamos es porque funciona 0-0. Costa Rica haciendo su primer punto en la Liga de Naciones, donde lucha por no descender. Aquí ataca el cuadro de Costa Rica, buscaba Kengel, pelota Lania, rechaza Capín con la hora, pelota en las alturas, le va quedando por el costado izquierdo Oscar Acevedo, dejaba pelota larga y cuidado. la viene buscando Jorge García. García le mete velocidad, marca Juan Pablo, mete el cuerpo, bien Juan Pablo, da vuelta Vargas, roba la pelota y sirve con Calvo, y Calvo tira sobre la banda derecha, ahora para Sebastián Acuña, estaba jugando Acuña, la pelota la va tomando otra vez sobre el medio campo Costa Rica, ayer la deja para Montero, Montero con el balón arriba por la banda izquierda, Darwin Araya entrega para Mora, Mora con la pelota, ataca Costa Rica, viene Mora, tira largo, reta Mora, busca el centro con desvío, balón por fuera, tiro de esquina, herramientas total para la Sele.
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1: Hay tiro de esquina que va a cobrarse, vértice de la izquierda va a cobrar Claudio Montero, coloca la pelota para golpear el número 11 de la Sele, 44 y medio, agrupamiento en el área, a ver, si llega Calvo, si llega Juan Pablo, quien llega, están robando los hombres grandes, Costa Rica quiere, Costa Rica busca, cobra Claudio Montero, mete balón al punto, pero el cabezazo defensivo, balón a la deriva, la va buscando ahora el número 14, Kevin Cole, buscaba salida, no se complica, la manda fuera, saque de banda.
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3: Dos minutos más en el tiempo de elegir una formación integral con la Universidad Católica de Costa Rica, Adri.
1: Dos minutos, dice el Boris Chapín. Quedarán entonces por jugarse en esta segunda parte. 47 se van a jugar. Aquí la pelota la viene buscando Costa Rica. Quiere irse al descanso con ventaja. Pelota para Mora, Carlos. Toca de frente ahora para Kengel, que cambió de perfil. Kengel con la pelota. Abre con Darrell. Darrell, a ver. Engancha Darrell con la derecha. Metió un centrito corto. Rechaza Cano. La pelota le va quedando a Yerlan de cabeza. Juega con Acuña. Acuña traza con Juan Pablo. Y Juan Pablo con el futbolista Francisco Calvo. Calvo con la pelota. Tira por la banda. Ataca Costa Rica. Viene Darrell. Deja con Mora. Carlos le pega o no le pega. En corto con Roland. En corto con Acuña. Abre con Yerlan. Yerlan ahora por la banda derecha. Ataca Costa Rica. Que busca. Que quiere. Que intenta ahora con Montero. Que se cambia a la derecha. Entregan para Juan Pablo. Juan Pablo con Francisco. Francisco con medio campo, se va el tiempo, queda un minuto frente al área, ahora con el Sinclair que tocaba, caía Sinclair, recupera Cuña, sirve para la izquierda con Darrell, Costa Rica quiere, se corta acá. Todo lo corta el Capi. La pelota le queda a Calvo. Calvo sirve con Yerlan. Puede abrir otra vez con Kengel. Prefiere el medio. Entrega con Juan Pablo. Quedarán 40 segundos en esta primera parte. Viene Darrell por la izquierda. Retacol. Sigue Darrell. Sirve con Acuña. Acuña busca el centro. Cambia por derecha. Deja la pelota con Yerlan. Yerlan. Ahora con Kengel. Kengel Michel. Callejón derecho. Lo encuentra camino. Sirve atrás nuevamente para Yerlan. Mete centro. Sosa. Primer palo. Hurta Juan Luis. Se va a terminar la primera parte, le quedan 14 segundos, Costa Rica podría tener la última si le apura. Aquí tiene la pelota Acuña, quedan 8 segundos, Acuña deja para Montero, Montero con la pelota si le apura, ahí se va a acabar la primera parte, no hay tiempo para más, Costa Rica juega mucho atrás, y el Chapín, el referee Walter López, era el silbato, indica que la primera parte concluyó. Terminó la primera parte en el Estadio Nacional de Managua, Nicaragua, a descansar en un colchón Coruña, al descanso ticos y pinoleros. El marcador Manzate, si lo recomendamos, es porque funciona. Nicaragua 0, Costa Rica 0, juego soso en Managua. Termina la primera parte, se retiran los equipos. Los ticos rápido al vestuario. Adrián García, estamos en Teletica Radio.
3: Siempre con usted, Adri, termina en los primeros 45 minutos. Van saliendo todos los jugadores de Costa Rica. Keylor obviamente se encuentra con ellos y le dice algo bastante fuerte. El guardameta de la Selección Nacional de Costa Rica, todos los jugadores de campo de la tricolor, también Orlando Sinclair, que ahí conversaba con sus compañeros, también abandonan los jugadores de la selección nicaragüense. Nosotros aprovechamos para escuchar el comentario Grupo Mutual de don Cristian Sandoval Pacheco, Andrés González y Eduardo Castillo, acá en los 91.5 FM de Teletica Radio. Siempre con usted, Cristian, póngale bonito.
2: Nos tomamos el café, el yodito. terminan los primeros 45 minutos, amigos oyentes de Teletica Radio, en todas nuestras plataformas. Gracias por estar con nosotros. Termina la primera mitad en el Estadio Nacional de Managua, en este escenario, con una muy buena cantidad de público, muy bonita la cantidad de público aquí en este escenario, en Managua, donde los nicaragüenses pues han apoyado de principio a fin a su selección al cierre de esta primera mitad, que de momento tiene este empate 0-0. Es complicado porque yo sé que muchos de los que hoy nos están escuchando esperaban a un equipo distinto de Costa Rica, que esperaban a una selección, no sé si arrolladora, no sé si una selección con juego de vértigo en el ataque, una selección que tocara la portería en varias oportunidades. Lo que pasa es que aquí lo estaba comentando con Andrés, con Eduardo y también con algunos amigos con los que estamos acá charlando, que es que si había un cambio de esa índole, era emocional de parte de la selección de Costa Rica. O sea, no es tanto el cambio futbolístico que se podía prever en la selección nacional. Porque, ¿qué tanto va a cambiar futbolísticamente la selección con Keylor o con hoy la presencia de Juan Pablo, que es el que está en arranque, o con Juan Wilson? No había mucho. O sea, porque lo hemos dicho, Brian Ruiz no llegaba con una varita mágica para cambiar de la noche a la mañana la estructura de la selección. Entonces, en realidad es un primer tiempo complicado ante una selección bien estructurada, esta de Nicaragua, ordenada, equilibrada. Costa Rica ha tenido un par de llegadas importantes, principalmente con Carlos Mora y Francisco Calvo, que fueron los que remataron de cabeza, y el guardameta Mayorga lo ha hecho muy bien para evitar el primer gol de la selección de Costa Rica, pero el resto en realidad ha sido casi que hasta más de lo mismo, ¿no? Confusión en zona defensiva, desorden en algunos sectores. Si hay que abonar que la presencia de Juan Pablo Vargas con Calvo le da equilibrio a Costa Rica en esa zona central, pero la pasa mal Costa Rica por momentos por los costados, y cuando Nicaragua le mete velocidad con García y con los gemelos, con los Col, la pasa un poquito mal el cuadro nacional al cierre de esta primera mitad. El 0-0 es un muy mal resultado, porque nos deja igual ahí, ¿verdad? Nos deja ahí abajito, a expensas de lo que suceda el domingo en un milagro para tratar de ganarle a Haití y no quedar descendidos de la Liga de Naciones. Pero es lo que vemos, es lo que hay, es lo que tenemos al cierre de estos primeros 45 minutos aquí en el Estadio Nacional de Managua.
4: Sí, Cristian, por eso ayer y estos días, cuando confirmaron a Brian, separábamos mucho la parte emocional de la parte deportiva. Si bien es cierto, hay mucha emoción en el ambiente sobre la llegada de Brian Ruiz, hay que decir que en la parte deportiva, en la parte de competencia y de talento y de material que tenemos en cancha, pues sí, es más de lo mismo. A mí no me desagrada mucho lo que he visto los 45 minutos. Si tengo que rescatar algo, Eduardo, son las llegadas a marco, donde el guardameta de la selección de Nicaragua ha tenido 3 intervenciones muy buenas. Después de eso hemos tenido que correr por los costados. No me gusta lo de Darryl Araya, lo del lateral izquierdo de la selección nacional de Costa Rica, muy al borde ahí del riesgo. Tiene que llegar a la cobertura siempre Francisco Calvo. Una mala noticia, la ausencia y la lesión de Jaylan Mitchell, que es el jugador más rápido de la saga. Por dicha está Juan Pablo Vargas, muy perdido para mí, con muchos sacrificios, Sebastián Acuña. Ruan Wilson tiene mala obligación de tener el balón y de llevarlo. Claudio Montero muy a la par de Orlando Sinclair. Se ha visto más Claudio Montero que Orlando Sinclair. Se ha visto más Carlos Mora que el mismo Kenyel Mitchell. Son ajustes que tiene que hacer la selección nacional, pero eso es parte del trabajo que tiene que hacer la selección, del conocimiento, del trabajo diario que va a tener que hacer o Brian Ruiz o cualquier técnico que vaya a venir a la selección nacional de Costa Rica. No se puede cambiar todo de la noche a la mañana. Sí se puede aplicar eso de la parte emocional, de tener a Brian, pero también no podemos apartarnos, Eduardo, que estamos escasos de fútbol, de talento y también de materia prima. Yo creo que eso se ve también acá en Managua para ese
5: compromiso. Sí, sí, es la confirmación de lo que ustedes han dicho, de que si es una generación que nos falta mucho, mucho de dónde tomar, ¿verdad? De dónde tomar y de dónde agarrar, porque nos vemos y volvemos a observar el banquillo y no tenemos prácticamente algo distinto, algo que usted diga, no, bueno, ¿quién nos va a cambiar la historia? El Duro Méndez. Pero el Duro Méndez es un jugador que se ha mostrado bien en un partido de la selección, un partido en el otro, hacendoso, pero que no podemos decir que ya es un jugador ratificado en selección nacional. Y volvés a ver el banquillo y dice Gerson Torres ni siquiera está consolidado en esa prisa para decir que está consolidado en la selección nacional. Entonces sí hay muy poco de dónde tomar mano. Aquí era apegarse a dos aspectos. Uno, tratar de hacer un poquito de orden, y orden defensivo me refiero al hecho de que no nos anoten. Que no nos anoten para, por lo menos, manteniendo de cero, buscar una táctica fija, buscar una acción de peligro, como las que conseguimos generar al cierre del primer tiempo con las dos cabezazos, el de Carlos Mora y el caso de Francisco Calvo, y a partir de ahí tratar de sacar los tres puntos. Pero el partido da para eso, para primero esperar que no nos anoten y luego ver cómo podemos hacer daño, Cristian. Y la evolución del partido irá, y en este caso de la selección nacional, buscando ver cómo podemos mejorar progresivamente en nuestro fútbol de la selección nacional. Pero es lo que tenemos, es lo que hay, es lo que hay, como dicen en el barrio, ¿eh? Eso es lo que hay, es lo que tenemos. Y bueno, empezando esto con Brian Ruiz y este proceso de trabajo. Comentario, Grupo Mutual, a ser las 8 de la noche con 55 minutos, la hora Banco de América. Vamos al cambio, a la pausa, con un ayudito. Póngale bonito.
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6: Equipos al terreno de juego para los segundos 45 minutos. Hay cambios en la selección de Costa Rica o en Nicaragua. Señor García Solís, la noticia en nombre de Fresh Garden, un mundo de frescura y sabor.
7: De momento sin cambio, Sur, siempre Sur. Cristian para el segundo tiempo, los mismos 22 protagonistas.
6: Va a pitar el señor Walter López de Guatemala Voz para estos segundos 45 minutos. Aquí regresa la alegría, la emoción, la pasión en el relato de Adrián Méndez.

0: Nueve de Guatemala, suena el silbato, vamos a los segundos 45 minutos y usted vive y disfruta a través de los 91.5
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0: Siempre conocen, arranca el complemento en Managua, en el Estadio Nacional, buena entrada de público y la primera ofensiva lo toma el cuadro nicaragüense por intermedio de Rajín Cole, la pelota juega con su hermano Jadín, juegan más atrás, ahora pelota nuevamente para Rajín cuando tocaba. Y atrás metía la pierna Ramón Estrada, el balón rueda con la velocidad, Burritón en bandeja de plata, se pierde por la raya más larga, más bien por la última raya, el saque de puerta, repuesto gigante donde sí hay
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0: A ver si por fin ganamos en Liga de Naciones, 0-0 el marcador, Manzate. 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En la segunda parte viene Costa Rica con la pelota, viene el Darwin con la izquierda, falta. Falta, era Carlos Mora el que enganchaba, falta. 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Se viene un buen tiro libre para Costa Rica, Charlie, tiro libre, super batería.
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0: Se va a cobrar tiro libre para Costa Rica en el arranque del complemento. Todavía no se cumplen 3 minutos en el tiempo de juego. Y podría ir una formación integral con la Universidad Católica de Costa Rica. Viene centro al área, van los hombres grandes, Montero para la derecha. Kingel Mitchell para la zurda, a ver, Montero dice, más metidito, por favor, observa, levanta su mano, se va a cobrar tiro libre, agrupamiento en el área, Costa Rica quiere, Costa Rica busca, cobra Montero, primer palo, cabezazo defensivo, la pelota afuera, al tiro de esquina, herramientas total.
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0: A cobrarse el tiro de esquina, herramientas total, cobra Montero, primer palo, rechaza la saca, buscaba gente la y la contra que va a tener Nicaragua. Más sobre la derecha, por suerte el balón rueda con la velocidad por el titón, se pierde Andrés en 3 minutos y medio. Seguimos 0-0 en el marcador, Manzate.
4: Si algo criticamos del Bocha Batista fue en momentos como este, por ejemplo, el movimiento que podrá tener el técnico para mover sus fichas, Cristian. ¿Qué movimientos haces? ¿Qué cambios haces? Porque Costa Rica, a ver, es un resultado donde tendrá que ir a apostar todo por el todo el domingo, ¿verdad? Contra la selección de Haití, que es bastante complicado. Creo que hoy debería de entregarlo todo y tratar de ganar el juego. Pero ¿qué cambios podrá hacer Costa Rica? ¿Qué variantes tenés a Celso Borges? Yo lo veo teniendo el juego tarde o temprano, pero después de Nelson Torres, de Carlos Ofeifa, Douglas López, Don Paul Ruiz, Andrei Soto, Josimar Méndez.
5: Pensando, Andrés, pensando en el partido, o sea, pensando en que te cambia la historia del partido, te puede hacer algo distinto, creería que Celso y Josimar Méndez eventualmente podrían ser.
4: No hay mucho tampoco, ¿no?
5: Es que no hay mucho, es que no hay mucho material, es que insisto, yo sé que fue muy emocional lo de Brian y su presentación y la ilusión y demás, ¿verdad? Pero es que es la realidad, lo que tenemos es que hay poco material, ¿verdad? La verdad es poco material que tiene la selección de Costa Rica, y eso se refleja ante una buena selección. Nicaragua es un buen partido de la selección nicaragüense, de momento, por momentos siendo mejor que el cuadro tico en el terreno de juego. Charlie, en el comentario del grupo mutual.
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0: Viene el Joaquín con, va por la izquierda, Joaquín se mete sobre el costado centro, tranquilo Keylor, como canguro en bolsa sin problema, 5 minutos se dejó la pelota Keylor.
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0: Sinclair con la pelota, sirve muy atrás para Yerlan Sosa, medio campo Sosa con la pelota, descarga el corto, deja para Francisco Calvo, Calvo toca para Juan Wilson, Wilson viene buscando ahora al futbolista Carlos Mora, apertura por la izquierda con Darwin, tira largo Darwin, a ver, mete un 6 al que se, la pelota se va por encima de la portería, saque de puerta, respeto gigante de Ciudad.
2: Ahora que estaban comentando ustedes qué opciones hay, cuáles son las probabilidades en hombres, pero escuchando las declaraciones de Brian Russell, no nos vamos a volver locos, vamos a hacer un par de ajustes. Uno de ellos, juntarnos más en defensa, dejar menos espacios, y la otra, más vertical la selección, pero terminando la jugada. Cuando vos ves que se termina la jugada de esa manera, antes de jugar con el señor Sanzobar, decís definitivamente cuál es el hombre o cuáles son los hombres. Pensaríamos en Celso para buscar esos tiempos de
4: salud. Pero imagínate, Charlie,
2: pero además, ¿qué?
4: Imagínate, Celso levanta la cabeza, hace todo bien. Ve a Darwin Araya por izquierda y cómo termina Darwin Araya la jugada. Mira, tira al otro lado. O sea, es que también, a ver, en la parte táctica puede salir. Reitero, la parte individual y el talento, eso no se consigue, no se compra.
5: Es un momento de que bueno, este tiene que asumir su gol contra el equipo. Ayer hablamos aquí fuera de micrófonos, que Angel Mitchell. O sea, que Angel Mitchell es un jugador que selección, lo poquito que hemos visto, nada. Y es un jugador que marca mucha diferencia.
0: Aquí justamente Mitchell mete centro la pelota. Es rechazado por la saga, le queda Sosa. Yerlan con la pelota, no encuentra camino. Sirve atrás con Ron Wilson. Ron toca en corto, busca por donde Costa Rica, de pie a pie tocando la pelota. Frente a la área, emergencia médica. Es como está el partido, 0-0. El marcador avanza de pelota a la área, corta la saga. La defensa al cero orbital. La amarilla de los 5 y Costa Rica, que vuelve a organizar la jugada. Bocab. En Bocab somos menos, van con más dos atrás. Juan Pablo con Keylor. En el área, emergencia médica. Se dejó la pelota.
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0: Se viene el duro Méndez al terreno de juego. Será la segunda variante de Brian Ruiz González en 9 minutos de esta segunda parte.
4: Candidatos, Orlando Sinclair, candidato, Kendall Mitchell,
5: Montero,
4: Claudio Montero, también candidato. Veremos cuál de esas opciones podrá elegir Brian Ruiz. En el cambio son siempre sur, en la noticia Fresh Garden, un mundo de frescura y sabor.
0: Juan Pablo cierre por derecha con Yerlan, Yerlan con la pelota, busca para Kendall, buen movimiento, Kendall por derecha, centro, canto, vamos, Kendall mete centro, segundo palo. ¡Qué pesazo defensivo de la defensa del cero orbital, la varilla de los cinco, le queda Darrell, toca en corto Darrell con Claudio Montero, pared en corto, ahora Juan Wilson tenía la pelota, esconde sobre el costado izquierdo, busca por donde, filtra, buena pelota para Darrell en el área con Montero, se da vuelta, parecía manito, dice el referee que no, dice el chapéu. fin que no, la pelota le parecía golpeada la mano, dice el referee que sí entiende que hay una mano dentro del área, pero que no es de penal. Cuando se van a venir una doble variante en la selección de Costa Rica, reporta Andrés González.
4: Señor, vendrán los cambios. Sur, siempre Sur. Josimar Méndez y John Paul Ruiz a la cancha. Se va Darryl Araya, el número 8, hace rato. Mal partido Darryl Araya. Se va del terreno de juego. Y el otro que se va en la selección nacional de Costa Rica es Claudio Montero. Es Claudio Montero, Darryl Araya y Claudio Montero afuera del terreno de juego. John Paul Ruiz con el 7 y aparece Josimar Méndez con el 9. Los cambios Sur, siempre Sur. Comentario, grupo puntual, Cristian.
5: Sí, completamente predecible, ¿eh? Muy predecible los cambios. La verdad es que Darryl Araya le costaba muchísimo el partido, es más, estaba para cambio en el entretiempo del compromiso. Darryl Araya, el lateral por la izquierda en la formación de Costa Rica, ingresa John Paul Ruiz, que puede tener una ubicación importante, sobre todo en el ataque, en la formación de Costa Rica, para generar ese tipo de acciones. Y Josimar Méndez, que lo hizo bien, había sido el mejor de Costa Rica en los dos juegos anteriores, volverá a jugar entonces como el enlace en el centro del terreno de juego en la formación de Costa Rica. Igual se prepara cambio en Nicaragua, que ya vamos a reportar 0-0. Carlitos Álvarez, acá en Atlética Radio.
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0: hablando sin más. Gol de la Sele, gol de Costa Rica, gol de Lele, gol de Alianza Costa Rica, apareció el gol desde la derecha, deja que engancha, mete centro el duro que estaba por ahí, metió panza, la pelota cruza toda la área, emergencia médica, cierra en pierna izquierda el bebé, cambia la trayectoria del balón que se va al fondo, y la Sele en 12 minutos, tiempo de pego, tiempo de elegir una formación integral con la Universidad Católica de Costa Rica, pone cifras en el marcador, Manzate, Nicaragua 0, Costa Rica 1, comentario Grupo Motor, la voz de Cristian Sandoval, estamos en Teletica Radio.
1: Teletica Radio, siempre con usted, Adri. Y cayó el primero de la Sele, el gol copia Alianza, lo cuenta Costa Rica en esta acción que se genera por el sector de la derecha con Yerlan Sosa, el muchacho que hoy le ha dejado la confianza a Brian Ruiz para colocarlo en el terreno de juego y generar ese tipo de acciones. Ahí aparece por el sector de la derecha recuperando la pelota, va ingresando en el área, observa el movimiento, y es que esto es la importancia de tener a Yosimar Méndez y a Orlando Sinclair en el área, porque Yosimar Méndez tiene mucha más presencia en el área para generar ese tipo de jugadas. Yosimar Méndez jala la marca de los centrales de la selección de Nicaragua y deja completamente el descubierto en el segundo palo donde viene cerrando Orlando Sinclair, y el 9 de la selección se hace presente otra vez en el marcador para marcar el segundo, y aquí puede venir el segundo de la selección.
0: El duro si la cambia, la hace bien, la tiene Mora, 3, 2, 1, le pegó gol. Gol de la Sele, otra vez Mora, gol.

0: Rusia, Malatón el duro, sufre por izquierda, tenía el de Beinería Carlos, dice Tinkler con memorita. Póngalo usted en cancha, 3-2-1, saca el cuadro, pierna derecha, palo zurdo, y la serie acomoda en 15 del complemento. 2-0 en el marcador, avánzate. Comentario, Grupo Motor, la voz de Cristian Sandoval, estamos en Teletica Radio.
1: Siempre con usted, David. Y se va acomodando para Costa Rica el partido. Un error groserísimo, pero groserísimo, de parte de Óscar Acevedo, del lateral por el sector de la izquierda de la selección de Nicaragua. Devuelve una pelota y ahí lo aprovecha Yosimar Méndez. Muy bien, el duro, ¿eh? Entra bien al partido Yosimar Méndez. Entra con ganas, entra con desequilibrio, entra con potencia, con velocidad. Lo hace bien Yosimar Méndez, que había sido el mejor de Costa Rica en los últimos dos partidos. Hoy no confió de su participación Brian Ruiz, pero ingresa y le da un cambio sustancial a la selección de Costa Rica. Distrajo a la saga del cuadro nicaragüense en el primero, y aquí adelantó, robó, presionó y habilitó a la acción donde termina marcando Carlos Mora el segundo para el cuadro nacional, y acomoda el partido Costa Rica. Lo gana 2-0 en Managua. ¿Cómo lo vieron, Andrés Eduardo, su comentario, Grupo Mutual?
2: Bueno, Cristian, cuando hablábamos en un partido complicado, un partido difícil, en un partido donde los cambios, se nos preguntaba qué cambios podría hacer Brian Ruiz, porque los cambios nos han metido como en problemas, tanto el partido anterior como lo que pasó en el Estadio Ricardo Saprissa. Pues uno puede decir que la escogencia fue buena, que una buena lectura de Brian Ruiz, del cuerpo técnico, en la salida de Ávila Araya, con la inclusión de Josimar Méndez, lo poco que ha hecho Claudio Montero. Pues bueno, lo estamos ganando 2-0. No somos la mejor selección, no es la mejor selección. Aquí lo que importa es el resultado, y lo estamos ganando 2-0. Y ahora sí, la gran lectura que hace a partir de ese momento, con el resultado a favor, otro dolor de cabeza que hemos tenido a lo largo de los partidos eliminatorios y también en esta liga.
3: Marca acá los goles Copelán en un momento donde estábamos en la mayor tenencia de balón. No teníamos profundidad, claridad en el último cuarto de cancha, pero teníamos rato en una selección que estaba un poquito más posicionada por el sector de la derecha. ¿Qué nos faltaba? La buena decisión. La buena decisión primero es la de Yerlan Sosa en la recuperación, y también velocidad purito, mete un buen pase. La diferencia es meter un centro, centro con criterio, y un centro solo por tirar al área de emergencias médicas. Le digo algo, con el bar telecable probablemente ese primer gol no vale, porque me parece que sí, Yosimar Méndez estaba fuera de juego. Después viene la definición de Sinclair, y luego es aprovechar el error, aprovechar que estos equipos tienen eso. Reciben un golpe y se descontrolan, se desconcentran, y es aquí donde hay que aprovecharlo. Lo hace bien Carlos Mora. Al final, Costa Rica, ¿de qué sirve todo esto? Uno, respirar en el descenso. Prácticamente estamos garantizando que mantenernos en el grupo A de Liga de Naciones. Y el otro aspecto es ganar confianza. Una confianza que tenemos rato de no tener en nuestro fútbol, lo que está una victoria, indiferentemente contra quien sea y como sea, es ganar y ganar confianza, ganar en credibilidad, en voluntario. ¿Cómo tú, Adrián?
0: Viene Costa Rica, quiere más castigos. Sí, creo que venía desde la izquierda. Buscaba el centro John Paul Barrida, oportuna de Pérez, manda Brown fuera, el tiro de esquina, tiro de esquina, herramientas total.
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0: Le metió Estrada Carlos Mora por detrás, pero el árbitro dejó correr el tiro de esquina. Va a cobrar vértice de la izquierda. Kendall Mitchell, agrupamiento en el área. Costa Rica ya lo gana 2-0 en el marcador. Manzate, si lo recomendamos es porque funciona. Cobra Kendall, punto de penal, cabezazo del chivo de Cano. La pelota vuelve a quedar para Sebastián Acuña. Abre por derecha para Sinclair. Aquí viene el bebé. Lo pone contra la raya. Marca bien la saga. Fue el Bayro Morilla. E ingresó al terreno de juego. Balón afuera. Saque de banda y variantes en Nicaragua.
5: 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Con el 20 abandona Jonathan Moncada, y con el número 5 Justin Cano en los cambios. Sur, siempre sur, a la cancha. Con el número 11 Pansy Hernández, y con el número 10 Byron Bonilla. Los cambios sur, siempre sur en la selección nicaragüense. 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Charlie,
4: 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Para negociar, ahí se golpeó.
0: Bueno, fuerte entrada, sí, sobre Acuña. Esperemos que no sea nada grave. El Byron que entró también con mucha fuerza, 65 minutos, quedó resentido. Reclamaba a Brian Ruiz que fue una fuerte entrada. Señor Adrián García, parece que es en la rodilla de Sebastián Acuña. A ver.
5: Sí, cuando llega buscando el balón, Byron Bonilla termina golpeándolo en la pierna de apoyo de Sebastián Acuña, y ahí es donde termina resentido. Pareciera que no va a tener mayores contratiempos, pero sí reclamaba Brian Ruiz, el técnico de la Selección Nacional de Costa Rica, don Cristian Sandoval Machado.
1: Bueno, vamos con el dato claro, cámbiese a Claro, hágalo ya mismo con Claro, porque Orlando Sinclair, su segundo gol con la Sele en 7 partidos internacionales, el gol 74 y 75. Que la nota Costa Rica, la selección de Nicaragua en toda la historia. Y Carlitos Mora marcó su tercer gol ya en esta Copa, en esta Liga de Naciones. 3 goles en 23 partidos internacionales para Carlitos Mora. 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Saludos para Carlitos Barbosa, para Kai, que por cierto, me dicen Kai y Ñay, los dos, ¿verdad? ¿Que cuándo vamos a ir a...?
2: ¿A dónde?
1: O sea...
0: A cualquier lado.
1: Saludos.
0: Si hay la parada de la Coca-Cola, es que quiera.
1: Saludos, muchachos. Un abrazo a Carlitos Barbosa y a Jorge Barbosa. Nuestros queridos Kai y Ñay. Abrazo muy especial. 2-0 lo gana la Sele. Aquí está Carlitos Álvarez.
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0: el azar partió por azar. Aquí viene con la pelota la selección de Nicaragua, buscaba el balón.
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0: Se cobra el tiro de esquina, cabezazo de Jean-Paul, la pelota se pierde, será otro corner, o no, o sí, hay corner, dice el referee, saque de puerta, o desvía el camino, la pelota se pierde por la última raya, saque de puerta. 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
0: Bueno, Adri, se agotan los cambios en Nicaragua. Es el tercer intento ya.
5: Sí, 3 ventanas entonces para Nicaragua con número 7. Abandona Jorge García. Jorge García abandona con número 7 e ingresa a la cancha con número 9 Efraín Mejía. Agota las variantes el técnico de la selección nicaragüense y una tarjeta amarilla atado de Tao.com y ve la experiencia de jugar en línea. Edu.
3: Juan Luis Pérez amonestado, el del Inter San Carlos es amonestado, el número 19, primero del partido, la estadística que no falla, el lagarto en el mismo lugar, Charlie, la tarjeta amarilla Tao.com y ve la experiencia de jugar en línea.
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0: Bueno, sí, curioso, ¿verdad? El técnico de Nicaragua, tres cambios nada más, ya no puede hacer más variantes, ya agotó todas las ventanas,

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1: Panamá, donde la Iglesia Católica enfrenta decenas de casos de abuso sexual contra menores y otras personas vulnerables, según una investigación académica validada por la institución religiosa y presentada esta semana. Enfoque, entrevista a cargo de Asbel López, RFI.
2: Son 37 denuncias contra religiosos por abusos sexuales entre 2001 y 2025 en la Arquidiócesis de Panamá. La comisión, compuesta por académicos de dos universidades católicas, investigó 24 de ellas. El resto concernían otras arquidiócesis y por eso fueron dejadas de lado. El español Yago de la Sierva, miembro de la Comisión Transparencia, viajó a ese país para la presentación de un informe que, según él, es sin precedentes.
3: Este informe es histórico, porque es la primera vez que una arquidiócesis, ¿no?, que una institución de la Iglesia, sin presión externa, sin denuncias de los medios de comunicación, sin denuncia de las autoridades públicas, ha decidido encargar a

0: de cómo se acompaña a la víctima, de cuál es la pena que se pone al culpable, si hay investigación, etcétera. De tal manera que no solo se hace lo que se tiene que hacer, sino que además te deja constancia para poder examinar y rendir cuentas de lo que ha sucedido. O sea que la arquidiócesis utilizaba mucha informalidad a la hora de gestionar estos casos. Lo que hemos recomendado es que tiene que documentarlo y además tiene que poner a personal especializado que sepa, o sea, que tenga una formación sobre estos temas y que dé continuidad a todas las políticas.
1: El arzobispo de Panamá, José Domingo Ulloa, informó que cinco religiosos fueron condenados por la justicia y expulsados de la iglesia por estas acusaciones. Ulloa pidió perdón por los crímenes, algo que ya había hecho en 2023, aunque de forma general.
2: Asbel López, con llegado de la Sierra, integrante de ese redactor, corredactor de ese informe de la Iglesia Católica Panameña sobre los abusos sufridos por menores, por jerarcas religiosos de esa entidad religiosa católica panameña. Se espera aquí la visita en Francia de León XIV a partir de este viernes hasta el lunes, con una cita al respecto prevista con siete víctimas. Serán Lourdes el domingo. Segunda y última parte, próxima cita informativa 10 GMT aquí en RFI, 25 de septiembre, segunda y última parte.
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2: Y no es la invitada, la escritora Carole Prunhuber, con Jordi Batallé.
4: Muy buenas tardes a todos, ¿qué tal? ¿Cómo están? Pocos pueblos en el mundo han sufrido tanto por conservar su identidad y su cultura como el pueblo kurdo. Nación sin Estado, encajonada entre Turquía, Irak, Siria e Irán. La historia de nuestra invitada de hoy, la escritora venezolana Carole Prunhuber, y de su interés por el pueblo kurdo, nace en el Festival de Cannes de 1982 con la película turca Yol, que obtuvo entonces la Palma de Oro. Muy buenas tardes, Carole Prunhuber.
5: Buenas tardes, Jordi. Un placer
4: Bienvenida
5: estar contigo.
4: A Radio Francia Internacional una vez más. ¿Qué se siente viendo las imágenes de Yol 40 años más tarde?
5: Mira, me devuelven directamente a la sala de cine cuando se presentó la película en mayo de 1982.
4: Que todavía no era el gran palacio de congresos.
5: No, era
4: actual.
5: Maravilloso, porque era así como una pequeña ciudad de cine donde todos nos encontrábamos. Después vino el búnker y bueno, yo creo que cambió un poco el ambiente. Yo llegué ahí por azar, bueno, eso ya se contará en el libro, pero cuando yo me senté en esa sala y empecé a ver esas imágenes, la música, porque tiene una música que te penetra y empiezan esos paisajes, esas miradas, yo de repente me di cuenta que estaba enfrente de algo que yo no había visto nunca. Y una de esas cosas era la estética de la violencia, porque hay una violencia muy contenida, pero a la vez manejada con mucha belleza. Y eso para mí fue fuerte. Sí.
4: En realidad, la película Yol fue dirigida por su asistente, Serif Goren, ya que Güney se encontraba en la cárcel, ¿no? Y que afortunadamente pudo salir para presentarla aquí en Francia, ¿no?
5: No, la situación de Yilmaz fue, él estuvo fue un preso durante muchos años, tuvo un primer periodo, después vino otro, y en ese momento Elia Kazan comenzó una campaña muy importante para liberarlo. Entonces le dieron ciertas libertades dentro de la cárcel, pero no, él no podía salir. Entonces lo que él hizo fue escribir un guión muy detallado y su asistente tomó el guión y iba rodando. Cuando terminaba cierta escena, regresaba a la prisión y Yilmaz veía los rollos y ahí daba su dirección. Entonces fue así como teledirigido. Y cuando la película se terminó, él se escapa, porque estaba en la prisión, además había acabado de suceder un golpe de Estado y sabía que le iban a quitar todos los privilegios que tenía hasta ese momento. Y se escapa, así como los prisioneros de la película, durante un permiso, y aparece 6 meses después en Cannes con la película nominada para la Palma de Oro.
4: Película que en Turquía no se estrenó hasta el 99, he leído.
5: Cuando regresó su viuda a Turquía, efectivamente. Ahí le quitaron la nacionalidad. Eso fue un perseguido de los gobiernos militares.
4: Tu encuentro ahí en Cannes con Guinea, cuentas en tu libro que fue de película, ¿no?
5: Totalmente. Totalmente. Yo fui a Cannes con una amiga, estaba recién llegada más o menos en París, estaba haciendo mi doctorado.

0: Y queríamos ir al cine y queríamos ir al Festival de Cannes y bueno, total que llegamos con unas invitaciones que nos dieron para ver esa película porque no logramos, el día que llegamos logramos sacar los pases y habíamos pasado el día en la playa pero no teníamos los pases. Entonces vamos a la película y cuando estoy en la cola se me ocurre leer las invitaciones y dice tenue de soirée y nosotros estábamos en chores, embadurnadas de aceites y en sandalias. Cogimos un taxi y nos fuimos a las montañas donde tenía el apartamento. No nos bañamos, nos cambiamos, nos íbamos maquillando en el carro y el taxi iba, pero muy imbuido de su rol, ¿no? Corriendo por la calle de Cannes y se para delante de la alfombra roja. Había empezado la película, tenía 10, 15 minutos de empezada. Y no había nadie. Me abren la puerta unos hombres muy elegantes. Yo empiezo a subir por la alfombra roja con mi amiga atrás y cuando llegamos al lobby nos empiezan a tomar fotos. Y yo le digo a mi amiga, nos han confundido con unas actrices turcas, nos hemos equivocado de entrada. Tú camina, Carol, no te pares. Entrego mis invitaciones y arriba el ujier me dice, señorita, usted se equivocó de entrada. Le digo, ay, señor, usted no me puede hacer bajar. Él no me miró con mucha compasión y me dice, pase, pero no lo vuelva a hacer. Y ahí empieza mi historia con los kurdos.
1: Si no es fácil subir por la alfombra roja, bajar mucho peor todavía, ¿no? Fue Guinea quien despertó en ti esa pasión por la lucha del pueblo kurdo.
0: Bueno, porque tuve la oportunidad, como todo en esta historia con los kurdos, ha sido fue una serie de hechos que se fueron concatenando y llevándome a lo que yo llamo mi destino, en el sentido de que, bueno, yo iba, si me iban abriendo las puertas hacia el pueblo kurdo. Conocí a un periodista de la revista Time Out, inglés, que iba a entrevistar a Yılmaz Güney, y él no hablaba francés, y el asistente de Yılmaz no hablaba inglés, así que yo fui de traductora de traductor. Y así fue que yo conocí a Yılmaz. Y al final de la entrevista le dije, ¿le puedo hacer una pregunta? Me dice, sí, por supuesto. Le digo, mire, yo no soy inglesa, yo soy venezolana. Fue como que se hubiera dicho, abracadabra. América Latina, el tercer mundo, la solidaridad. ¿Por qué no me dijo que usted era latinoamericana? La entrevista hubiese cambiado. La entrevista no era mía, yo no era sino una simple traductora. Nosotros tenemos que hablar, pero no tengo tiempo. Ahorita estaba así eso, de periodista. Entonces me pidió mi contacto y a las 2 semanas me contactaron.
1: Estaba muy interesado por los movimientos revolucionarios en América Latina,
0: Sí,
1: ¿no?
0: cuando me encuentro con él por primera vez, con su asistente y con su esposa, Fatoush Güney, en un café en la Plaza Victor Hugo, ahí él me dice que quiere que yo trabaje con él. Y yo le digo, pero usted no me conoce, yo podría ser una espía turca. Imagínate, tremenda bobada que le dije. Y el hombre me mira a los ojos así, con unos ojos, tenía unos ojos amarillos como un gato, y me mira. Dice, porque yo puedo ver en su mirada que puedo confiar en usted. Guión de cine. Y ahí empezó mi película con los kurdos.
1: Confianza hasta tal punto que le enseñaste español, ¿no? Y a toda su familia.
0: Bueno, les di unas cuantas clases, pero no lograron aprender español.
1: No, no era muy buen alumno, ¿no? He leído en tu libro que no.
0: Bueno, sí, era bueno y no bueno, porque era mucho, había mucho, mucho humor y se reían mucho. Y bueno, era un momento para reunirnos realmente.
1: Desgraciadamente va a fallecer 2 años después a causa de un cáncer.
0: Sí.
1: Los años de cárcel ahí en Turquía le pasaron factura, ¿no?
0: Antes, estuvo en la cárcel 7 años corrido. 7 años. Y eso le pasó factura, y como dice su viuda Fatosh, ellos sabían que estaba enfermo y no hicieron nada porque tenía problemas, iba a ciertos visitas con el doctor y no pasaba nada. Y seguramente pues lo dejaron que se fuera deteriorando.
1: A pesar de tener ese estatuto especial, ¿no? Ahí en la cárcel, podía recibir amigos,
0: porque
1: tenía
0: era
1: como
0: muy
1: un apartamento
0: famoso,
1: casi.
0: porque era muy famoso, aunque él vivía en las mismas condiciones que todo el mundo, vivía en un cuarto y compartía un cuarto. Bueno, un cuarto no, un
1: Una
0: espacio
1: celda.
0: con una cortina. Pero era un hombre muy famoso, primero como actor y después como director. Era el hombre más famoso del cine turco en esa época. Y hay que olvidar que Yılmaz era de origen kurdo.
1: Claro, por supuesto. Has publicado varios libros sobre tu experiencia allí en Kurdistán. ¿Era tu destino dedicar parte de tu vida al pueblo kurdo y sobre todo publicar ahora esas crónicas de tu destino?
0: 40 años, Jordi, me he dedicado yo a los kurdos. Desde que conocí a Yılmaz Güney. Y empecé a escribir en la prensa. Y bueno, el libro que hablamos la vez pasada que nos vimos es la biografía del líder kurdo de Irán que peleó contra Jomeini, la guerrilla kurda, que fue asesinado en Viena en una trampa. Pero yo nunca había hablado realmente de mi experiencia y cómo yo había conocido a los kurdos. Es decir, lo que yo escribí era periodístico y académico. Y dije, no, ya yo quiero contar mi historia con los kurdos porque realmente es como una película.
1: Realmente.
0: Y eso es lo que es este libro de Venezuela al Kurdistán, Crónicas de un destino.
1: Gracias a Güney conociste a líderes kurdos como Abdulrahman Gazmelú, y también Abdullah Galderi. ¿Cómo reaccionaron cuando una periodista entonces venezolana se acercaba a ellos y se interesaba por los problemas del pueblo
0: En
1: kurdo?
0: ese momento, en los años 82, 83, 84, muy pocos periodistas se interesaban por los kurdos. Entonces cualquier persona que se interesara por los kurdos era bien recibida, era agasajada. Eso, bueno, yo formé parte de un selecto grupo estaba Mark Kraves de Liberación, estaban Edith y Paul Mobeck, fotógrafos y periodistas, estaba John Randall de Washington Post. O sea, eran pocos, pero eran personas que eran constantes con la problemática de los kurdos. Y eso fue lo que yo sentí. Ellos estaban agradecidos de que alguien se interesara. Y, en cierta manera, yo era hispanoparlante. Entonces, era una puerta también para dar a conocer la problemática kurda en América Latina, en este caso, en Venezuela.
1: Terrible. En tu libro describes tu primer viaje a Kurdistán y sobre todo tu fascinación por esos paisajes montañosos, inhóspitos, ¿no? Realmente, ¿cómo ha sobrevivido un pueblo miles de años ahí en Kurdistán?
0: Los kurdos tienen un dicho que dice: los únicos amigos de los kurdos son las montañas, porque gracias a las montañas han podido protegerse y defenderse de los embates de tantas hordas invasores y después en el siglo XX pues de ataques de los estados. Ha cambiado la situación ahora con los drones, pero en esa época no había drones. Entonces,
2: en Mocar somos menos, banco más dos. Y se planta bien la defensa, el terror mitad, la valla de los chicos. En zona defensiva para la Sele. Está ganando 2-0 en el marcador. Y que con ese resultado queda cuarto en el grupo. Aquí viene el centro al área. Corta Costa Rica, vuelve a quedar la pelota para Nicaragua. Últimos instantes, último minuto. Más la reposición, más el IVA. Aquí le va a quedar nuevamente la pelota. Talavera sirve por la izquierda, centro al área. Se queda Keylor. Cabezoso defensivo, apenas le chompó la pelota, se va afuera. Ahí saque de banda, repuesto del table para ellos.
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2: Se va a terminar el partido en el Estadio Nacional de Managua, Costa Rica. Entonces, por lo menos sumando puntos en esta serie.
4: Y te diría algo, Adri, casi que salvando la categoría Costa Rica. Queda con un -1 Costa Rica en el goleo. Costa Rica queda con 3 puntos con un -1. Trinidad y Tobago queda con 0, pero con un -3. Y Nicaragua queda con 0 y con un -8 en el goleo. Quiere decir que para que Costa Rica quede fuera, tendría que perder contra Haití el próximo domingo y Trinidad y Tobago de golear a Curazao en Puerto España. Entonces creo que prácticamente salva la categoría hoy la selección de Costa Rica en este compromiso frente a Nicaragua. Igual queda fuera de lo que sigue, igual quedaría fuera y con este resultado casi que entonces quedaría libre la fecha de noviembre, porque Costa Rica clasificaría directamente al play-in del mes de marzo por el boleto para la Copa Oro como tal.
5: Y tenés que usar noviembre, eso.
4: Y tenés que usarlo,
5: ya sea con Brian o con el nuevo entrenador.
4: Claro, claro.
5: Pero tenés que usarlo.
4: El asunto es contra quién, ¿verdad, Eduardo? ¿Contra quién?
5: Porque Dios mío.
4: Sí,
5: la familia igual, FC, lo
4: habría
5: que sea.
4: Que ver, tal vez contra alguna selección sudamericana, ¿verdad?
5: Puede ser.
4: Habría que ver alguna selección sudamericana que todavía no está en competencia como tal.
5: Está Bolivia.
4: Ahí está Bolivia, para ganar ánimo.
6: O contra el 3 y 4 de otro grupo.
5: También. Te puedes encontrar con alguno de ellos en una serie de eliminatoria, pero tenés que buscar algún rival, ¿verdad?
2: Ojo, Mike, algo así. La pelota la viene buscando el cuadro de Costa Rica. Viene el duro que el área, a ver, duro, le pegó, cruzado el remate. Bueno, lo intentó Méndez. El balón que se va desviado, el remate inversa, portero para construir el saque de puerta. 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
7: el saludo para Miguelito Delgado. Ahí está el bueno de Miguelito en sintonía Teletica Radio.
8: ¿Qué me cuenta, Adrián?
9: Adri, 6 minutos más en el tiempo de Universidad Católica de Costa Rica y tarjeta amarilla Tabuet.com y ve la experiencia de jugar en línea para el número 22 en Nicaragua. Ramón Estrada, que recibe la Tabuet.com y ve la experiencia de jugar en línea, Charly.
7: 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Rescatar en cuanto a fútbol propiamente, señor Sandoval, esto lo vende bien. Pues me parece que no le ha pesado la camiseta, Edward.
8: Carlos Mora.
7: Carlos Mora. Es que Carlos Mora, a mí me parece que siempre ha sido, siempre ha cumplido, mi querido Edward. Pero digamos que de este proceso,
8: sí.
7: Con 2 goles, ¿verdad?
8: Aquí hay malas noticias. Porque el Duro Méndez me parece que se va a perder el partido contra Haití.
7: Lo acaban de avisar.
8: Sí, tuvo amarilla en el primer partido.
7: Curazao, ¿cierto? Bueno, malas noticias entonces, porque hay que corroborarlo nada más, Adri, si con las 2 tarjetas se pierde el cuarto.
8: Sí, pero bueno, amonestado el Duro Méndez, Yosimar Méndez, segundo en Costa Rica, la Tabuet.com, vivir la experiencia hogareña, innecesaria falta, si bien es cierto, está presionando en una acción buscando el ímpetu del gol, pero sí, amonestado el segundo en Costa Rica, Tabuet.com.
7: ¡Ay, ay, ay, ay, ay! 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Keylor Navas preguntando cuánto queda. ¿Cuánto queda? Volvió a ver al banquillo. Dígame cuánto. Ahí está. ¿Cuánto queda?
8: No, tampoco, ya falta poco. En Managua, Costa Rica está ganando 2-0 en el marcador. Manzate con Brian Ruiz en el banquillo. Aquí están sacando a Cole, el número 14, a Cadín Cole, con una vendaje en la rodilla.
9: Sí, incluso Adri tiene que ser prácticamente calzado por un miembro del cuerpo técnico y por su hermano, en este caso Raquín, que lo apoya, que lo acompaña, pero sí, no puede ni siquiera apoyar la rodilla derecha el futbolista número 14 de la selección de Nicaragua. 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
8: Sí, 2 tarjetas amarillas, no juegas el siguiente partido. Eso quiere decir que Méndez no estará elegible para el juego ante Haití. El Duro Méndez, que aquí buscaba la pelota sobre el costado. Ahora no lo habían amonestado, ¿cierto? Es el otro amonestado para Costa Rica en el compromiso, porque ya se pierde a Méndez para el juego ante la selección de Haití el próximo domingo, que ahí vamos a estar en el estadio Ricardo Saprissa acompañando a Cele.
5: Adi contra Haití, Jaylan Mitchell, Sebastián Acuña, Gerson Torres y Douglas López. Pero los amonestados y contra Curazao solo yo sin armas.
8: Ok, perfecto. Pero entonces será el único, lamentablemente, que se pierde el partido. Aquí tenemos 5:30, se va a terminar el juego 2-0. De una manera muy diferente hoy de cerrar el partido, de asegurar el resultado, de cerrar el juego de la selección de Costa Rica. Aquí buena marca defensiva. Cuando venía Gerson a la presión, obliga a Oscar Acevedo a tirarla afuera. Charlie, dame la última del partido, porque esto se va a terminar en Managua, Nicaragua.
7: Ajá, mi amigo, que no le ganó el descansado sin fuerzas, con ganas de no hacer nada, de feliz, contento, sonriente. ¡Póngale!
8: Viene Kenyel en la última, tira largo y tiene Kenyel para el tercero. 3-2-1, le pegó. ¡Golazo!

0: Senegal, de la Senegal, de la Senegal. Costa Rica, Culoso de Kenia, el Vich, el toma pelota por izquierda de borde, una marca, saca el cuadro, el 2-1, zurda al ángulo, cobra, y la C le termina goleando en Nicaragua en el marcador. Manzate en 90+7, tiempo de la Universidad Católica de Costa Rica, el marcador Manzate, Nicaragua 0, Costa Rica 3. Cristian Sandoval para poner la cereza en el pastel. Comentario Grupo Motor aquí en Teletica Radio.
1: Sobre el cierre del partido, golazo de Kenyel Mitchell, la pegó muy bien. Kenyel Mitchell sacó su remate potente en persa y la puso en el fondo. Y aquí, sobre el cierre del partido, señor Méndez, se armó la bronca en el cierre del partido.
0: Sí, señor, porque el referee Walter López. Suena el silbato, indica que el partido concluyó. Terminó el encuentro. Aquí el Duro Méndez está caliente hace rato. Se quiere agarrar con Kadim Cole, que se enoja, se quieren ir a los golpes. El Duro tiene que venir aquí hasta Freddy de seguridad a calmarlo. Se lo lleva Mora. Y el Duro sabe que no va a jugar el partido del domingo.
2: Duro siendo el Duro.
0: Terminó el partido más ganado en Nicaragua, 3-0.
3: Bueno, en la noticia, a nombre de Fresh Garden, mundo de frescura y sabor, lo positivo es que la selección gana. Cristian no ganaba desde el 13 de octubre
1: del año
3: anterior.
1: Contra Nicaragua, que había sido la última victoria de la selección de Costa Rica en este último marco de la eliminatoria del torneo anterior, justamente cuando se había dado ese resultado, y tenía prácticamente un año Costa Rica de no ganar. Gana Costa Rica, gana 3-0. Eduardo, vamos a ver, o sea, yo creo que esta también es parte de la obligación de nosotros ser consecuentes con la realidad. O sea, Costa Rica tenía que ganar con o sin cambio de técnico.
0: Sí,
1: o sea, con o sin cambio de técnico tenía que ganar hoy Costa Rica. La verdad es que hay esta selección de Nicaragua es bastante limitada. No es la selección del año anterior, ¿verdad? Que estaba más inspirada, que estaba mejor compuesta en aquel momento. Hoy el juego se le acomodó a Costa Rica en la etapa de complemento, gracias a, creo que, el ingreso de Yosimar Méndez, que le permitió a Costa Rica tener un mejor desarrollo del partido de medio campo hacia adelante. Se destaca a Carlos Mora, a Yosimar Méndez, otra vez Sinclair con gol en la formación de Costa Rica, pero lo cierto es que este partido había que ganarlo con o sin cambio de entrenador, ¿verdad? No fue tampoco un cambio tan significativo de Costa Rica, sino que se ganó el partido como había que ganarlo ante una selección floja de Nicaragua, que es el último lugar del grupo, que queda con una diferencia de gol de menos 10 en su goleo en el torneo, que le han anotado 12 goles en 3 partidos, o sea que es la selección más flojita de esta competición. Así que creo que bajo esta perspectiva, pues lo cierto es que el triunfo de Costa Rica era lo más correcto en este compromiso.
4: Sí, porque uno sabía que con lo de Nicaragua era que ellos iban a apelar a la emoción, ¿verdad? A la emoción de jugar contra Costa Rica, lo que representa para ellos jugar en contra de nuestro país, pero sí es realmente algo importante destacar que había que hacerlo. Y creo que el segundo tiempo fue muy correcto. Habla el guardameta.
5: De una vez. Verdad, por cumplir mi sueño de poder debutar con la selección mayor. Desde niño siempre ese fue mi sueño, de debutar con la selección. Y hoy, gracias a Dios, se me dio el debut.
6: Un partido bastante complicado, lo que representa también para vos está por la portería como tal, pero ¿cómo lo viví antes de este partido?
5: Lo viví emocionado porque era mi primer partido, era mi primer debut con la selección, y partido complicado, no sabemos, con la selección de Costa Rica, pero vamos a seguir adelante, seguir luchando y prepararnos para el partido del domingo ahora.
6: ¿Cómo se recompone el grupo para pensar ahora en República Dominicana de local?
5: Ahora vamos a estar pensando de mentalmente toda esta semana, la semana que nos queda para afrontar a la República Dominicana.
4: Escuchábamos al guardameta de la selección nicaragüense en esta entrevista flash, debutando, decía, ¿no? Estaba debutando con la selección de Nicaragua, tuvo un par de intervenciones buenas. Decíamos, antes de escuchar al jugador costarricense, vamos a ver quién es el que se ha elegido por, en este caso, la organización del partido para tener la entrevista flash, de que Costa Rica dio casi un buen segundo tiempo, correcto, posesión de balón. Buen cierre es Keylor,
2: ¿no? Jugador de la selección de Costa Rica. Keylor, se llegó aquí con un objetivo y se saca un 3-0.
7: Bueno, gracias a Dios, yo creo que es una cancha dificilísima, es muy complicada para jugar. Yo creo que el equipo hizo un gran esfuerzo. Como siempre digo, siempre se puede mejorar, pero yo creo que hay cosas que hay que hacer en el momento, y ahora lo que tocaba era ganar, y por dicha el grupo sacó la cara, corrimos, supimos manejar el partido en muchos momentos, y yo creo que gracias a eso ganamos.
2: ¿Cuál fue el mensaje en ese segundo tiempo para cambiarle la cara al equipo?
7: No, yo creo que desde el principio íbamos con la misma mentalidad. Yo creo que a Brian le gusta mucho que juguemos en base al orden, entonces yo creo que eso es lo que tratamos de hacer. Obviamente hay movimientos que hay que ajustar, que se estuvieron trabajando durante la semana, pero bueno, son muy poquitos días, pero yo creo que para el poquito de días que llevamos trabajando se vio un buen resultado. Es una cancha, como digo, anteriormente es dificilísima, entonces estamos muy contentos por el resultado.
2: ¿Cómo te sentiste regresando a la sede?
7: Bien, feliz, yo creo que siempre llevar esta camiseta es un orgullo para nosotros. La vida muchas veces nos lleva por un lugar, por otro, pero siempre que Dios nos da la oportunidad de estar aquí, yo creo que es una bendición.
2: Te vimos un poco resentido, ¿ya estás bien?
7: Todo bien. Es que cuando le di a la bola, se queda uno pegado en la cancha, y bueno, se me dobló un poquito ahí la rodilla, pero espero que no sea nada grave.
2: Gracias,
7: hasta luego.
4: Keylor Navas, el histórico guardameta de CONCACAF. Ahí lo escuchábamos, y como decíamos, bueno, cumpliendo con el requisito y dejando una buena sensación, y sobre todo Adrián Cristian García Méndez, el volver a tener un poquito de confianza, ¿no? Al interno, para los jugadores, para los que son parte del proceso, es ganar en ese aspecto, en la confianza, en que el equipo gane y tenga una sensación de victoria. Y es muy distinto ahora encarar un último partido, más allá de la tranquilidad que te va a dar, probablemente, como ya lo decía Cristian en el dato claro, full conectados a la mejor velocidad de internet. Claro, creo que sí, el mantenerse en la Liga de Naciones, en el grupo A, es preparar un partido ahora luego de una victoria, de un triunfo, que es ya muy distinto en las sensaciones como veníamos encarando los partidos.
3: Sí, totalmente, Edu. Yo creo que al final de cuentas todos estábamos claros de que pues ya no había nada que hacer con la eliminación, con los primeros partidos, pero acá era recuperar confianza, acá era que la selección se reencontrara con la victoria. Y es que lo había dicho Brian Ruiz en la conferencia de prensa, y es que la conferencia de prensa fue muy interesante y hubo cosas que uno tenía que dejarse, y lo decía Brian, la única forma en que Costa Rica puede ir volviendo a ese protagonismo es ganando, y decía Brian, hay que ser resultadistas. Bueno, en este caso la selección, creo que el primer tiempo no fue bueno, me parece que la elección de los jugadores y la disposición de los mismos jugadores en cancha no fue la mejor, y ya cuando hace las variantes se nota que hay un cambio de actitud, se nota que hay un cambio en la intensidad de la selección nacional de Costa Rica, y eso obviamente se termina reflejando en el marcador Manzate. Si lo recomendamos es porque funciona, y yo creo que hay cosas dentro de lo desastroso que fueron los primeros dos partidos, primero contra Curazao acá en Costa Rica y después contra Haití allá en Jamaica, creo que hay algunas cosas positivas. A mí me parece que lo de Yerlan Sosa es un jugador que ha tenido todo el proceso, que ha venido con todo ese proceso de selecciones menores, con protagonismo incluso en Mundial, más allá de que el Mundial Sub-17 no fue lo mejor para Costa Rica, pero Yerlan Sosa ahí está. Brian Ruiz le dio confianza con la Liga Deportiva Alajuelense, siendo protagonista. Acá nuevamente termina siendo protagonista, incluso anticipando en una muy buena jugada y marcando una acción importante para que caiga uno de los goles de la Selección Nacional de Costa Rica. Eso me parece que es un apunte positivo dentro de lo poquito que se puede destacar en una fecha FIFA que ha sido tan desastrosa para Costa Rica. Lo otro positivo positivo, más allá de esa situación que se dio al final, creo que termina siendo lo de Yosimar Méndez. Nadie, no sé si alguien dice, sí, yo lo tenía en mente, pero ¿quién tenía en mente en esa fecha FIFA a Yosimar Méndez? ¿Quién pensaba que Yosimar Méndez podía ser una alternativa? Porque tampoco creo que sea un jugador consolidado ni demás, pero sí una alternativa para la selección nacional de Costa Rica. Creo que lo de Yosimar Méndez termina siendo un punto bastante positivo. El regreso de Keylor Navas pues termina marcando jerarquía. Hay que ser honestos que la situación que vive Patrick Sequeira en su equipo en Portugal no es la mejor, no suma tantos minutos, y bueno, Keylor Navas está compitiendo en una de las mejores ligas de América, como lo es la mexicana, y creo que eso termina siendo también positivo. El mismo regreso de Juan Pablo Vargas, que esperemos que también la lesión de Jaylen Mitchell no sea algo grave, pero que bueno, Juan Pablo Vargas también en los momentos donde se tuvo que emplear a fondo, realmente fue una de las situaciones importantes o una de las acciones importantes que tuvo en el partido. Yo creo que, insisto, hay que partir de la base de que la fecha FIFA no fue buena para Costa Rica, no clasificamos directamente, o por lo menos no tuvimos esa oportunidad de ir directo a la Copa Oro, la situación también de los cuartos de final, pero hay cositas que se pueden apuntar y que se pueden sacar
4: en medio, positivos. Perdón, Adrián, en medio de la oscuridad algo positivo se saca.
3: En el desastre,
4: porque creo que son muy benevolentes decir que la fecha FIFA no fue buena, fue desastrosa.
3: Sí, por eso.
4: Fue desastrosa al punto de que nos quedamos sin entrenador. O sea, la fecha FIFA, con la ilusión con la que se arranca este proceso, pensando que eran los primeros partidos por puntos que iba a tener el Bocha Batista, termina siendo una lágrima, termina siendo una tristeza, termina siendo terrible.
3: Estuvimos al borde de la eliminación.
4: Este resultado, a ver, no va a maquillar que fue una terrible decisión, lo del Bocha Batista, que no sirvió, que no duró ni 6 meses en nuestro país, que no encontró nunca la manera, y que bueno, perdimos de una manera, cuidado y no, la más dolorosa en la historia del fútbol de Costa Rica. La derrota que tuvimos en Curazao hace una semana ha sido, para mi entender, la más humillante y la más difícil de digerir en toda la historia de nuestro fútbol, incluyendo la goleada en el Mundial que tuvimos contra España de 7-0, e incluyendo la eliminación que tuvimos, el gol de Jonathan Bernstein en Estados Unidos, que para muchos es el golpe más fuerte que hemos tenido a nivel de selección nacional, pero la derrota más vergonzosa que ha tenido la historia del fútbol de Costa Rica fue esta contra Curazao. Y eso es una mancha que no se le va a quitar nunca a este proceso que arrancó de mala manera, y que bueno, que ahora Brian le sonríe y el buen resultado hay que ver cómo lo termina catapultando para el próximo compromiso, pero si logramos salir con 6 puntos, termina siendo por lo menos, como usted dice, algo de rescatar. Sí, lo de Sosa lo comparto, y llevarlo. Claro, muchachos, hay que llevarlo. Hoy termina haciendo una asistencia media encontrada y rebuscada, porque insisto, el primer gol tal vez con el VAR no vale, pero bueno, ya tuvo su primera sensación con la selección mayor, y así otros jugadores que empiezan, creo que yo, a levantar la mano. Hablaba lo de Sinclair, lo de Carlitos Mora, creo que ganamos en orden con Vargas y con Calvo en el centro de la defensa, como en el primer tiempo también se estaban ganando las espaldas, y que nos costó un poco el arranque del partido, y que también era entendible que la parte emocional de ellos iba a ser presente en ese aspecto, pero bueno, por lo menos para arrancar de cero, a partir de ese momento es algo que gana para confianza, para crecer en el proceso.
3: Sí, y que también hay que ser muy directos con la realidad. También Nicaragua muy limitado. Esta es una versión de la selección de Nicaragua distinta a la selección de Nicaragua que, por ejemplo, intentó arrancar la eliminatoria, o que arrancó la eliminatoria el año anterior, y que incluso acá mismo nos terminó ganando un partido sumamente complicado, un partido que realmente no fue el mejor para Costa Rica. Creo que una prueba importante va a ser el domingo, Edu, porque al final, si usted ve la tabla de posiciones, Curazao y Haití son los primeros y han mostrado buen nivel, y llegan a esta última fecha de la Liga de Naciones de CONCACAF ambas selecciones con 9 puntos. Ver a la selección de Costa Rica, cómo se puede desempeñar, cómo puede resolver, cómo puede hacerle daño y cómo se puede defender de una selección de Haití que ha mostrado fortaleza, que hoy es una selección mundialista que lo repasábamos el domingo anterior, que tiene 18 jugadores que repiten de la lista definitiva para la Copa del Mundo. Eso creo que será una prueba interesante, insisto. En medio del desastre uno intenta como sacar algunos elementos positivos, lo de Yerlan, lo de Josimar Méndez, Juan Pablo Vargas, Francisco Calvo, pero bueno, hay que también ser muy realistas en que Nicaragua no ha sido una buena selección. Hoy el primer tiempo fue muy enredado, fue muy trabado, y lo que tuvimos entonces con este partido va a ser muy interesante.
4: Habla Brian Ruiz, conferencia de prensa, nuestro compañero Nectalí Mora, que se encuentra ya ubicado en Nicaragua. Escuchamos de inmediato a la conferencia de prensa con el técnico Brian Ruiz.
8: Técnico de selección mayor, ¿qué tal esa experiencia personal? Gracias, Brian.
9: Sí, bueno, primero que todo, muy buenas noches a todos los presentes aquí y a todo Costa Rica que nos escucha. Lo viví con mucha emoción, con mucha nostalgia, de cierta manera, de en algún momento hace no mucho ser jugador de esta selección y hoy estar al mando por dos partidos de la Selección Nacional de Costa Rica, de verdad me enorgullece. Estoy muy agradecido, la verdad, con Dios por la oportunidad de estar aquí. Y obviamente con la pasión y las ganas de que se tienen que ir ese tipo de partidos. Un partido que sabíamos que no iba a ser fácil. Estamos de acuerdo en que Nicaragua, si bien es cierto, venía también con un saldo negativo en sus dos partidos, pero jugar aquí nunca es fácil. Era una oportunidad importante para las dos selecciones de puntuar de tres y seguir vivos y no bajar de categoría. Y para nosotros era un partido muy difícil. Siempre partidos de visitas en Centroamérica, de eliminatoria y todo, son muy complicados. Y la verdad que tengo que decir que Nicaragua, principalmente los primeros minutos, nos complicó bastante el partido. Después creo que nos pudimos acomodar y ya tomamos el control del partido. Y el primer gol empezando el segundo tiempo creo que nos ayudó mucho a poder manejar el partido.
10: Saludos, Brian. Adrián Barbosa, de Mundideportes, de Radio Monumental, en Costa Rica. A mí me parece que se jugó sin un gran partido de Costa Rica, pero muy inteligentemente. A mí me parece que la motivación, el cambio, lo que usted encerró a lo largo de la semana y la credibilidad de una persona como usted, Wilmer, y los demás, creo que los muchachos lo entendieron. Usted hoy sale no solo con la tranquilidad, sino también con la satisfacción, a sabiendas de que hay mucho que corregir todavía. Gracias.
9: Sí, buenas noches. No, y totalmente. Salgo obviamente satisfecho por el esfuerzo de los muchachos, por el resultado, que es muy importante. Importante también volver a tener un arco en cero, que creo que teníamos ya varios partidos de no lograrlo. Y si bien es cierto, no fue un gran partido, pero no. Yo creo que el equipo nunca tuvo complicaciones tan grandes y sí pudimos contrarrestar los ataques que en algún momento intentó Nicaragua. Y cuando hubo que liquidar un poco el partido, pues lo buscamos. Me hubiera gustado tal vez los últimos 10, 15 minutos tener más control de la pelota ante el marcador que llevábamos de ventaja, pero también es una cancha complicada, es un sintético que no está muy bien y eso hay que reconocerlo. Y eso también complica en un partido en el cual nosotros queremos llevar la pelota también al piso.
11: Brian, buenas noches. Andrés Barbosa para Noticias Televisión. Brian, quería hablarle un poquito de la lectura de juego, porque se hacen dos cambios por ahí del 55, al 57, al 60 caen los goles, ¿verdad? Entonces, ver un poquito eso y también un mensaje que le puede dar a la afición para el domingo, ¿verdad?
9: Sí, sí, sobre los cambios, vimos que estábamos llegando bien por las bandas, pero no estábamos teniendo buenos centros y estaba costando un poco a Araya esos centros ahí que estábamos necesitando. Y Claudio, si bien es cierto, creo que hizo un buen partido dentro de lo del desgaste y la los movimientos que estaba haciendo en frente del ataque, pero no estaba llegando mucho al área. Entonces los cambios fueron pensando en eso, pensando en llegar por las bandas y tirar unos mejores centros que con John Paul y con Checo, que por la derecha también estaba haciendo un muy buen partido, y poner a Yosimar ahí más cerca para que pudiera estar más cerca del área también para recibir esos centros de mejor manera. Y bueno, así cayó el gol, Yosimar peleando la pelota y Sinclair llegando a nada más a empujarla ahí dentro del marco.
11: Brian.
9: ¿No? Ah, sí, perdón. Y no, para la afición, ojalá podamos llenar el estadio Ricardo Saprissa. Tenemos un partido muy fuerte contra una gran selección. De verdad que Haití ha hecho muy bien las cosas y hay que reconocer que en los últimos partidos nos ha complicado demasiado y nosotros tenemos que intentar recuperarnos bien, armar un buen partido, una buena estrategia para en nuestro estadio poder ganar ese partido contra Haití.
12: Brian, buenas noches, un gusto saludarlo por acá, Stefa Monge. Antes del partido se confirmó que matemáticamente ya Costa Rica no puede clasificar a la siguiente ronda. Ahora lo que queda es aspirar pues a una preliminar de Copa Oro. ¿Cómo asimiló el grupo esa noticia, especialmente usted cómo lo toma y cómo analiza lo que se viene para esa selección al no poder clasificar?
9: Sí, ya éramos conscientes de que matemáticamente no era posible tras el enfrentamiento de dos los líderes de directo. Entonces no, no teníamos esa posibilidad matemática. Así que la dificultad de nosotros en este partido era que podíamos descender a la B. Entonces yo creo que eso era un partido de mucha presión para nosotros, sabiendo que ganándolo todavía nos queda otro partido para salvar la categoría y seguir con esas posibilidades de ir a Copa Oro y de seguir en la categoría A. Entonces era el objetivo principal de hoy, sabiendo que Nicaragua se jugaba prácticamente lo mismo. Entonces esa es la dificultad del partido. Nosotros creo que planificamos bien el partido. Vuelvo y repito, Nicaragua hizo una muy buena estrategia, venía jugando con línea de 5 casi que todos los últimos partidos, hoy pasaron a línea de 4 y principalmente los primeros minutos creo que nos complicaron en la presión, tuvimos que cambiar la presión y creo que los muchachos lo hicieron de muy buena manera.
13: Brian, muy buenas noches, Jonathan Ureña, Deportes, El Cazador y Radio Actual. Sobre la zona defensiva, ¿verdad? Los últimos dos partidos les remontaron. ¿Cómo encontró usted a los jugadores que juegan en esa zona de la defensa y qué trabajo pudo hacer para que después de un 2-0 como el que llevaban hoy tuvieran la tranquilidad y mantener el marcador?
9: Sí, bueno, fue parte de lo que hablé con ellos, el tener un poco más de seguridad ahí en la zona defensiva. Tenemos muchos partidos seguidos de recibir gol y es importante esa seguridad ahí defensiva que nosotros tenemos que mostrar. Me parece que solamente hubo un remate directo de Nicaragua en todo el partido, si mal no recuerdo. Entonces eso habla de que la defensa estuvo bien y que Keylor tuvo que actuar poco ahí. Y eso me alegra bastante por parte de los muchachos. Hicimos un par de ajustes en defensa, un par de recomendaciones y trabajamos en lo poco que tuvimos en la fase defensiva el martes por la tarde. Y yo creo que los muchachos lo hicieron bien. Tras la salida de Jaylan por lesión, decidimos meter a Juan Pablo ahí, que lo hizo de muy buena manera. Y fue una de las razones por las que traíamos a Juanpa, si no para jugar titular, para que estuviera ahí listo por cuando lo necesitáramos.
14: Buenas noches, profesor Edson Mancía, para el Balón al 10. Profesor, felicidades por la victoria y al estudiar al rival Nicaragua, ¿cuáles fueron las carencias que logró notar y que el día de hoy aprovechó?
9: Bueno, buenas noches. Yo creo que ellos, si bien es cierto, hicieron prácticamente una línea de 4 con 4 defensores, era para cuidarse de los ataques de nosotros y al ataque pelota arriba, lucharla, pelearla, intentar ganar por velocidad, ya que tienen jugadores bastante rápidos. Nicaragua hizo un buen partido, principalmente los primeros creo que 20, 30 minutos hizo un buen partido, el partido estuvo bastante parejo, pero creo que después también de la presión que estaban haciendo ellos y el desgaste hizo que nosotros pudiéramos empezar a tener más el control de la pelota. Y eso nos ayuda a nosotros a controlar el juego. El segundo tiempo inicia con un gol de nosotros prácticamente y eso nos da a nosotros mucha confianza para seguir. Yo creo que ahí Nicaragua le empezó a costar más el partido. Aprovechamos una desconcentración de ellos, un error de ellos en salida, en un pase hacia atrás. Buena la lectura de Yoshimar, que encuentra a Mora solo y Mora con mucha tranquilidad puede hacer el 2-0, que creo que en ese momento, si bien Nicaragua lo intentó, creo que ya nosotros estábamos ya con el juego 2-0, pues en bastante control.
15: Buenas noches, profesor. Bienvenido a Nicaragua. Un placer tenerlo acá. Ahora como técnico, como jugador, un señor jugador muy caballeroso, lo veía yo dentro de la cancha. Profesor, ¿eso también se lo va a transmitir a los jugadores? Porque a rato se veía que pegaba mucho cuando no tenían el balón. Y lo otro, ¿consideraba que Nicaragua era muy peligroso como para recurrir a reforzarse con jugadores muy veteranos para traerlo aquí y reforzar su plantilla?
9: Buenas noches, primero que todo, muchas gracias por sus palabras. A ver, no era un partido fácil. Yo siento que en la selección no se trata de viejos y de jóvenes, se trata de jugadores de buen nivel. Y necesito que... Yo siempre he creído que la selección necesita un balance también. Todos jugadores jóvenes, si bien tienen muchas ganas, mucho esfuerzo y mucha dinámica en el juego, no tienen la experiencia que tienen jugadores más de mayor partidos. Y, por ejemplo, con Celso. Yo hablé con Celso y no trae a Celso para jugar todos los minutos, pero sí para que me ayuden algunos minutos, para que me ayude dentro del camerino también a que los muchachos jóvenes vayan ganando experiencia y les vaya aconsejando. Hoy Acuña hizo un gran partido y Celso estuvo hablándole toda la semana sobre situaciones que hablamos puntualmente. Además de ello, yo creo que la selección es una selección todavía bastante joven. Tenemos 4 o 5 jugadores de experiencia, pero los demás son jugadores bastante jóvenes que estoy seguro que pueden todavía mejorar más. Tienen que dedicarse más a querer no solamente hacer un partido bueno, sino ser más constantes en eso. Y cuando vienen a la selección, matarse por esta selección. Que lo he dicho a ellos, gracias a Dios, nosotros somos un país que no tiene ejército y nosotros de cierta manera somos el ejército de Costa Rica dentro de la cancha, futbolísticamente hablando. Y eso es algo que ellos tienen que entender, porque hoy si bien es cierto, no hemos estado muy bien en los últimos partidos, todo Costa Rica está apoyándonos. Y eso yo creo que habla muy bien también del trabajo que hicieron los muchachos hoy.
16: Muchísimas gracias a todos.
17: Bueno, ahí estaba la conferencia de prensa entonces con Brian Ruiz, el director técnico de la selección de Costa Rica, con mucho positivismo, por supuesto, después de esta victoria, y dándole un mensaje a la afición de poder creer un poco que el objetivo es claro, que es salvar la categoría, tratar de tener mejorías, por supuesto, pero es el mensaje de Brian Ruiz después de este compromiso y esta victoria de la selección de Costa Rica 3-0 ante el conjunto de Nicaragua.
4: Sí, bueno, era importante escuchar a Brian, ¿verdad? Era importante escucharlo, tener la posibilidad de sus expectativas, lo que generaba su debut como entrenador de la selección nacional, y sobre todo también lo que pasa por la mente de alguien que no sé realmente cuánto puede estar evaluando quedarse con el puesto. Cristian, porque aquí ya vendrá todo una dinámica de discusión ante este buen resultado y ante si se da otro buen resultado contra Haití, si es realmente la opción más idónea dejar a Brian Ruiz como entrenador de la selección nacional. Técnico sin experiencia como entrenador, pero que ya son situaciones que han pasado. Es más, Adrián, y guardando todas las distancias del mundo, ¿verdad? Lionel Scaloni llegó a ser campeón del mundo sin antes haber dirigido un club. Nunca había dirigido ningún equipo. Era un asistente de la selección argentina, de staff de las selecciones menores, lo pusieron en un itinerato, le fue bien, lo dejaron y terminó siendo campeón de América, campeón del mundo, campeón de la finalísima, otra vez campeón de América, otra vez finalista de una Copa del Mundo. Y esto es el aura y esto es también lo que pueda generar una persona. Sí, que tal vez no tiene esa comprobación como entrenador, de acuerdo, pero que nadie le va a quitar lo bailado a Brian Ruiz y por dónde ha pasado y dónde ha estado, dónde se formó, dónde estudió, bueno, y lo que representa, cuidado, uno de los mejores jugadores en la historia del fútbol costarricense. Vendrá toda esa dinámica. Primero hay que salir de Haití. Ya hoy salimos de Nicaragua, por lo menos con esa tranquilidad, darnos un respiro, por darnos, no sé si llamarlo una alegría, pero sí por lo menos volver a tomar un poquito de aire, respirar hondo, luego de tanto golpe, luego de tanta situación negativa que ha vivido la selección nacional. Hoy por lo menos es algo contrario, es ganar bien, 3-0, cancha difícil como en Nicaragua, que ellos siempre se juegan todo contra nosotros, y ahí es donde creo que se marca por lo menos este primer paso en la selección nacional. 10:20, la hora Banco de Promérica, donde viene la pasión, vamos a ir a cambio. Mi querido Esteban Cubero, el control master, cambio comercial y regresamos acá en Teletica Radio.

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0: Me llamo Nile. Nile Buchholz. Soy bailarina y actriz.
1: Nile Buchholz tiene un sueño. Quiere trabajar de forma independiente como artista, ganar su propio dinero y subirse a grandes escenarios.
0: Me gustaría realizar mis propias producciones. Quiero hacer muchísimas obras de teatro y danza. Eso es algo que definitivamente quiero hacer.
1: Se enfrenta a muchos desafíos y profundas emociones.
2: ¿Qué te hizo daño? Dime. Ven, ven, mi cielo, dime.
0: ¿Por qué soy diferente a los demás? Hay gente rara que me escupe y cosas así.
1: Una y otra vez se pone a prueba su sueño de ser independiente.
0: Tengo 33 años y soy adulta.
1: Nile quiere valerse por sí misma a toda costa. ¿Lo logrará?
2: Nile nació el 21 de agosto de 1991 en Bremen.
0: Mi mamá tenía 21 años. Mi mamá era muy joven.
3: Dando crédito de estas reflexiones a Dios, queremos narrar una historia muy linda. ¿Dónde está Dios cuando más lo necesitamos? Sally saltó de su asiento cuando vio salir al cirujano. Le preguntó, ¿cómo está mi pequeño doctor? ¿Va a ponerse bien? El cirujano le dijo, lo siento muchísimo, señora. Hicimos todo lo que estuvo a nuestro alcance. Sally le dijo muy consternada, ¿por qué a los niños les da cáncer? ¿Es que Dios ya no se preocupa por ellos? Dios mío, ¿dónde estabas cuando mi hijo te necesitaba? El cirujano le dijo, una de las enfermeras saldrá en un momento para dejarla pasar por unos minutos con los restos de su hijo antes de que sean llevados a la universidad. Sally le pidió a la enfermera que la acompañara mientras se despedía de él. Recorrió con su mano su cabello rojizo. La enfermera le preguntó si quería conservar uno de los rizos y Sally le dijo que sí. La enfermera cortó el rizo, lo colocó en una bolsita de plástico y se lo dio a Sally. Sally le dijo que había sido idea de Jimmy donar el cuerpo a la universidad para ser estudiado. Dijo que podría ayudar a alguien más. Eso era lo que él deseaba. Yo al principio me negué, pero él me dijo, «Mami, ya no lo usaré después de que muera, y tal vez ayudará a un niñito para que disfrute de un día más junto a su mamá». Mi Jimmy tenía un corazón de oro. Siempre pensaba en los demás y deseaba ayudarlos como pudiera. Sally salió del hospital infantil por última vez, después de haber permanecido allí la mayor parte de los últimos 6 meses. Colocó la maleta con las pertenencias de Jimmy en el asiento del auto junto a ella. Fue difícil manejar de regreso a casa y más difícil aún entrar a una casa vacía. Llevó la maleta a la habitación de Jimmy y colocó los autos miniatura y todas las demás cosas justo como él siempre las tenía. Se acostó en la cama y lloró hasta quedarse dormida, abrazando aquella pequeña almohada de Jimmy. Despertó cerca de la medianoche y junto a ella había una hoja de papel doblada. Abrió una carta que decía lo siguiente. Querida mamita, sé que me vas a echar de menos, pero no pienses que te he olvidado o que he dejado de amarte solo porque ya no estoy allí para decirte que te amo. Pensaré en ti cada día, mamita. Y cada día te amaré aún más. Algún día nos volveremos a ver. Si deseas adoptar a un niño para que no estés tan solita, podrá estar en mi habitación y podrá jugar con todas mis cosas. Y si decides que sea una niñita, probablemente no le gustarán las mismas cosas que a los niños y tendrás que comprarle muñecas y cosas de esas. No te pongas triste cuando pienses en mí. Este lugar es grandioso. Los abuelos vinieron a recibirme cuando llegué y me han mostrado todo por acá. pero todavía me tomará algo de tiempo verlo todo. Te cuento que los ángeles son muy amistosos y me encanta verlos volar. Jesús no se parece a todas las imágenes que vi de Él, pero cuando lo vi, supe que era Él. Jesús me llevó a ver a Dios. ¿Y qué crees, mami? Me senté en su regazo y le hablé. Él me escuchó con mucha paciencia. También me dijo que yo era una persona muy, pero muy importante. Le dije a Dios que quería escribirte una carta para despedirme, aunque sabía que no estaba permitido. Dios me dio papel y su pluma personal para escribirte esta carta. Creo que se llama Gabriel el ángel que te la dejará caer. Dios me dijo que te respondiera a lo que le preguntaste, ¿dónde estaba Él cuando yo lo necesitaba? Pues te cuento que Dios me dijo que estaba en el mismo lugar en el que estuvo cuando su otro hijo, Jesús, agonizaba en la cruz. ¡Mami! Él estuvo junto a mí consolándome y dándome fuerzas y alentándome, así como lo está haciendo con todos sus hijos. Esta noche estaré a la mesa con Jesús para la cena. Sé que la comida será espléndida. ¡Ay! Se me olvidaba decirte que ya no tengo ningún dolor. ¡El cáncer se me ha ido! Me alegra, pues ya no podía resistir tanto dolor y Dios no podía resistirme verme sufrir de ese modo. Así que envió al ángel de la misericordia para llevarme. El ángel me dijo que yo era una entrega especial, firmado con amor, de Dios, Jesús y yo.

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0: Hoy vamos a mirar más allá de lo evidente y encontrar significado donde quizás no lo habíamos visto antes. Gracias por escucharnos. Comenzamos una vez más.
1: Oigamos la respuesta, el programa del Instituto Centroamericano de Extensión de la Cultura, ICQ, con nuestro lema.
0: Comprender lo comprensible
1: es un derecho humano.
0: Hoy sabremos si es mito o verdad que el ayote se daña al mirarlo o señalarlo con el dedo.
1: ¿De dónde son los gitanos o el pueblo romaní?
0: Sabremos en qué parte del mundo se unen los océanos.
1: Hemos preparado el programa para ustedes con la idea de que nos envíen sus reportes de sintonía y, por supuesto, todas las preguntas que gusten.
0: Iniciamos el programa de hoy con el siguiente mensaje. Felicidades por el programa. Casi siempre lo escucho. Tengo una mata de ayote, bien abonada con mi compostera. Echó muchos ayotes, pero se gelaron como tres. ¿Será por haberlos visto y señalado? Eso es mito o verdad. No tengo fotos porque la mata ya se está secando. Quedan pocos bejucos. Esto nos lo pregunta el señor Fabio Benavides Carmona desde San Ramón de Alajuela, en Costa Rica. Oigamos la respuesta.
1: Don Fabio, primero que nada le damos nuestra cordial bienvenida a la comunidad ICQ. Es un gusto responder todas las preguntas que nos quiera enviar.
0: Con respecto a esa creencia de que los ayotes se gelan o se dañan al verlos y señalarlos con el dedo, le contamos que se trata solo de una creencia. Es decir, es algo que decían en tiempos pasados, pero no hay ninguna prueba científica de que eso es así.
1: La planta de ayote no puede sentir la mirada ni cuando la señalan. El daño ocurre por muchas causas naturales.
0: Por ejemplo, puede ser que esos ayotes pequeños no se terminaron de desarrollar por falta de polen.
1: En el ayote, el pipián y otras plantas de la misma familia, la flor necesita tener suficiente polen. Si no hay polen en las flores macho, el fruto no crece bien.
0: Esto pasa cuando hay pocas abejas, por las lluvias, el calor fuerte o el viento. También si se han usado plaguicidas cerca de su ayotal.
1: Otra causa puede ser la falta de luz, porque si la mata tiene poco sol, las hojas no pueden fabricar alimento y los frutos no se sostienen bien.
0: Una razón muy común también se debe a que la mata se carga de muchos ayotes y no puede alimentarlos a todos. Entonces, la planta deja solo a los más fuertes y abandona a los más pequeños.
1: También puede ser un hongo o una pudrición, sobre todo si el ayote tocaba el suelo donde estaba húmedo o si le caían lluvias muy seguidas.
0: Pero, por lo que nos cuenta, si la mata ya está secando y quedan pocos bejucos, puede ser que ya terminó su ciclo natural, que las hojas están envejeciendo o que alguna enfermedad debilitó la planta.
1: Como ve, hay muchas causas por las cuales los ayotes se dañan y no podemos asegurar cuál fue la principal en su caso. Pero sí podemos decirle con seguridad que no se dañaron porque usted las vio ni porque las señaló.
0: Más bien, observar la mata con frecuencia es bueno, porque permite darse cuenta si faltan abejas, si hay manchas, si el ayote toca suelo húmedo o si la guía ya se está secando. ¿Sabían nuestros oyentes que en Panamá existe un rey?
1: Así es. Su territorio es conocido como la Comarca Naso.
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1: 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Hola, ¿cómo están? Tengo una pregunta sobre los gitanos. ¿De dónde son originarios? ¿Es verdad que radican en España? ¿Qué tipo de animales les gusta a los gitanos criar? ¿Y es verdad que los gitanos leen las palmas de las manos de las personas? Mil bendiciones. Es la pregunta que nos hace el señor Harvey Carballo desde Filadelfia, Guanacaste, Costa Rica. Oigamos la respuesta.

0: los caballos y se les asocia con el comercio y el cuidado de estos animales. Pero estas actividades no son exclusivas de su cultura.
1: La realidad es que actualmente las formas de vida de este pueblo varían mucho de un lugar a otro. Aparte de esto, dentro del mismo pueblo romaní existen distintos grupos y tradiciones. Entonces, no todas las comunidades tienen las mismas costumbres.
0: La lectura de la palma de la mano es cierta. Esta práctica se llama quiromancia y a lo largo de la historia se ha ligado al pueblo romaní con ella, porque por cientos de años la ha practicado como un oficio.
1: Pero la lectura de la mano tampoco es algo que solo ellos practican. La quiromancia existe desde hace mucho más tiempo y se practica también en otros lugares donde no hay romaníes.
0: Y así, don Harvey, una pregunta sobre los gitanos nos llevó a conocer un poco de su historia y a dejar de lado algunas ideas que muchas veces se repiten sobre este pueblo. Esperamos que esta respuesta le haya ayudado a conocerlos un poco mejor.
1: En nuestra sección musical vamos a presentar a la mexicana Cecilia Guinea con Tamtoc. Tamtoc, tu sangre es veneno, lugar de las nubes de agua, dice la poética melodía.
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0: Las preguntas de nuestros oyentes han construido un archivo único. 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
1: En octubre abrimos sus puertas en una nueva sección de Oigamos la Respuesta.
0: Del asombro y Centroamérica, acompáñennos y probemos cuánto hemos aprendido juntos todos estos años.
1: También pueden contactarnos a través de un mensaje de WhatsApp al teléfono código de área 506, número 8485-5453, o háganos sus preguntas al teléfono código de área 506, número 22-2552-38, o al número 22-2553-38. El señor Wilfredo Hernández nos envía una pregunta desde Olancho, Honduras, que dice: ¿en qué parte del mundo se encuentran los dos océanos? Oigamos la respuesta.
0: Lo primero que debemos decirle, don Wilfredo, es que el océano es solo uno. Es decir, todo el agua salada de la Tierra forma un gran océano.
1: Lo que sucede es que desde tiempos muy antiguos las personas lo han llamado de diferente manera según donde se encuentren sus aguas y según su historia.
0: Ahora bien, si hablamos de los dos océanos más grandes, el Océano Atlántico y el Océano Pacífico, podemos decir que los dos océanos están separados por el continente americano.
1: Pero existen algunos puntos donde las aguas de ambos se conectan o unen.
0: El primero de esos puntos está en el extremo sur del continente americano, en un lugar llamado Cabo de Hornos, que separa Sudamérica de la Antártida.
1: Este pasaje fue usado durante siglos por los conquistadores que necesitaban cruzar desde Europa a Asia por mar.
0: El segundo punto en el que ambos océanos se comunican está en nuestra región centroamericana, el Canal de Panamá.
1: Aunque el Canal de Panamá se hizo industrial hace ya varias décadas, originalmente era un paso natural por donde se podía cruzar del Atlántico y el Mar Caribe hasta el Océano Pacífico sin tener que dar la vuelta por América del Sur.
0: Estos puntos de conexión nos recuerdan que el océano no entiende de fronteras. Sus aguas están en constante movimiento y comunicación alrededor de nuestro planeta. No se pierda de enviarnos sus preguntas y también de enviarnos sus saludos. Ingrese a la página oficial de nuestro programa ICQ, www.icq.org. Desde Teustepe, de Boaco, en Nicaragua, el señor Ernesto Serrano Obando nos pregunta: quisiera saber si es verdad que la persona que asesinó a Selena Quintanilla fue puesta en libertad. Oigamos la respuesta.
1: Don Ernesto, gracias por su pregunta. Yolanda Saldívar, la asesina de Selena Quintanilla, no fue puesta en libertad, sino que sigue en prisión.
0: Lo que pasó fue que el año pasado la gente comenzó a decir que estaba libre, pero aquí le explicamos a qué se debieron esos rumores.
1: En 1995, un jurado condenó a Saldívar a pasar el resto de su vida en prisión, con el derecho de pedir libertad condicional a los 30 años de estar en la cárcel.
0: La libertad condicional es cuando una persona, después de cierto tiempo, sale para cumplir fuera de prisión el resto de años que le pusieron, pero con ciertas reglas estrictas.
1: Entonces, en marzo del año pasado, cuando se cumplieron 30 años del asesinato de Selena, Saldívar pidió la libertad condicional. Muchas noticias hablaron de eso y ahí empezaron los rumores de que estaba en libertad.
0: Pero la verdad es que las autoridades de Texas se la rechazaron. Las razones fueron la gravedad y violencia del crimen y que Saldívar todavía es un peligro para la seguridad pública.
1: Yolanda Saldívar puede volver a solicitar la libertad condicional en marzo del año 2030. pero eso tampoco significa que va a ser liberada. Las autoridades van a tener que estudiar de nuevo su caso a fondo y decidir si le conceden la libertad condicional o no.
0: Selena Quintanilla fue una cantante estadounidense de familia mexicana que alcanzó una enorme popularidad con la música tejana.
1: Yolanda Saldívar era presidenta del Club de Admiradores de Selena. Después trabajó en las tiendas de ropa de la cantante, pero empezó a tener problemas con la familia Quintanilla por un mal manejo del dinero de las tiendas.
0: El 31 de marzo de 1995, Selena la buscó para aclarar las cuentas en un motel de Texas, pero tuvieron una fuerte discusión, donde Saldívar sacó un arma y le disparó a Selena, quien murió unos minutos después.
1: La cantante tenía solamente 23 años y ya era una de las artistas latinas más reconocidas de los Estados Unidos.
0: Más allá de lo que pase ahora, su música y el recuerdo de su carrera siguen presentes para millones de personas. ¿Sabían nuestros oyentes que en Panamá existe un rey?
1: Así es. Su territorio es conocido como la Comarca Naso.
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1: 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Don Rodolfo Villalobos Díaz radica en Corralillo de Nicoya de Guanacaste, Costa Rica, y dice: tengo un árbol de jocote y de un tiempo para acá le sale una especie de goma, como resina. ¿Será posible que me hagan un comentario? Oigamos la respuesta.
0: Don Rodolfo, le contamos que del tronco del jocote puede salir una sustancia pegajosa que a veces se usa como goma o pegamento natural. Esa goma o resina que sale de su árbol puede ser normal.
1: Pero cuando esa goma sale en mucha cantidad en varios lugares del tronco o de ramas principales, puede ser una señal de que el árbol está tratando de cerrar un corte o defenderse de alguna plaga.
0: Resulta que estas gomas vegetales salen cuando hay algún daño físico. Por ejemplo, puede aparecer donde se quebró una rama, donde le metieron un machetazo al tronco, si se quemó por el sol fuerte o si el árbol lo atacan insectos y hongos.
1: Para estar seguros de que su árbol de jocote no tiene daños, revise con calma de dónde sale la resina. Si sale de una herida limpia y la corteza alrededor está sana, firme y de color normal, no hay que asustarse.
0: Ponga atención si la corteza alrededor de la goma se ve negra, hundida, rajada, húmeda o podrida. También fíjese si la resina huele feo, si sale aserrín, si hay agujeritos o insectos, o si algunas ramas completas comienzan a secarse.
1: Si nota alguna de esas señales, puede haber un insecto barrenador o una enfermedad entrando por el tronco. En esos casos, como medida preventiva, puede lavar con un cepillo suave solamente la parte externa donde ya está seca la goma, sin raspar la corteza viva.
0: Luego, puede aplicar una pasta protectora sobre la herida. Esa pasta se hace con dos partes de arcilla cernida, es decir, limpia y pasada por un colador. Una parte de estiércol de vaca bien compostado, es decir, no fresco. Y agua hasta que quede como un atol espeso.
1: Aplique una capa delgada de esta mezcla solo donde está la lesión y revise cada 8 días.
0: Esta pasta no mata un hongo que ya está profundo dentro de la madera, pero ayuda a proteger la herida del sol y de nuevas entradas de agua e insectos.
1: Esperamos que estos consejos le ayuden a mantener su árbol fuerte y saludable.
0: Es momento de bailar, porque desde Nicaragua nos llega música tropical. Hacemos una breve pausa para disfrutar de la canción Ritmo y Palmeras a cargo de los hermanos Cortés.

0: Durante más de 60 años, Centroamérica ha preguntado.
1: Y nosotros hemos guardado esas preguntas.
0: Ahora queremos reabrir nuestro archivo y volverlas a compartir con ustedes.
1: En octubre estrenamos una nueva sección en el programa en la que estaremos compartiendo muchas preguntas que ahora guardamos en nuestro archivo.
0: Del asombro y Centroamérica, acompáñennos y probemos cuánto hemos aprendido juntos todos estos años.
1: También puede contactarnos a través de un mensaje de WhatsApp al teléfono código de área 506, número 8485-5453. La joven Stylin Centeno escribe desde Jinotega, Nicaragua, y nos pide lo siguiente. Quiero que me manden una música que se llama La Cocinera, de Aniceto Prieto. Oigamos la respuesta.
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0: señorita Stylin, primero que todo queremos contarle que el intérprete de esa canción, Aniceto Prieto, tiene una historia muy curiosa.
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1: Aniceto salía en la radio y hablaba como un campesino nicaragüense, con comentarios llenos de humor y picardía, pero en realidad, este cantante era el señor Otto de la Rocha.
0: Su nombre completo era Otto Benjamín de la Rocha López. Nació en 1933 en Jinotega, Nicaragua, y fue cantante, compositor y actor de radio.
1: Durante muchos años, fue una voz muy conocida y querida en Nicaragua por sus canciones y por los personajes que creaba.
0: Falleció en el año 2020 a los 86 años de edad.
1: En cuanto a la canción que usted nos pide, La Cocinera, no encontramos una grabación de Don Otto de la Rocha con la voz de Aniceto Prieto.
0: Lo que sí encontramos fue una versión que canta el joven artista César Arias como homenaje a la música de Otto de la Rocha.
1: Así que, Stylin, le enviamos esta versión de César Arias que mantiene vivo el recuerdo de Otto de la Rocha. Y como usted nos escribió desde Jinotega, la tierra donde nació este querido artista nicaragüense, nos parece una buena oportunidad para recordar su música. Esperamos que la disfrute. ¿Sabían nuestros oyentes que en Panamá existe un rey?
0: Así es. Su territorio es conocido como la Comarca Naso.
1: Pero, ¿cómo es posible que en Panamá existan un presidente y un rey al mismo tiempo?
0: Si quieren conocer la respuesta a esta pregunta, les invitamos a nuestro especial del próximo miércoles 7 de octubre.
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0: 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Vamos a compartir con ustedes una reflexión de la Madre Teresa de Calcuta. Las palabras amables pueden ser breves y fáciles de decir, pero sus ecos son realmente infinitos.

0: Bienvenidos a este informativo de Radio Francia Internacional. Es la una de la noche en París de este jueves 1 de octubre. En los controles, Charlie Amadou. Empezamos con los titulares.
1: Leticia Fuentes.
0: Israel califica de intento de ataque terrorista el episodio vivido este miércoles durante un vuelo de Fly Dubai desviado a Arabia Saudita debido a una supuesta agresión del copiloto al piloto. Según Netanyahu, uno de ellos intentó estrellar el avión. Irak pasa página 20 años de presencia de Washington en su territorio con el retiro total de la misión militar estadounidense en el país. Y mal momento para el Manchester City, condenado por irregularidades financieras, una condena que le podría provocar la pérdida de títulos o, peor aún, la salida de la Premier League. Nuestro corresponsal sale a las calles de Londres para preguntar a los ingleses sobre el Manchester Gate. Estos son los titulares. Empezamos con las noticias del día. Pánico y terror es lo que se ha vivido este miércoles en un vuelo de Fly Dubai que se dirigía a Tel Aviv, después de que el copiloto del avión atacase al piloto, desviando la ruta hacia Arabia Saudita. Según la información del gobierno israelí, el copiloto apuñaló al otro en un intento de estrellar el avión en el que viajaban decenas de israelíes. Fueron los pasajeros, al escuchar gritos, quienes redujeron al atacante y tomaron el control del avión. El ministro de Defensa israelí calificó de intento de ataque terrorista yihadista, mientras que Fly Dubai dice que aún se desconocen los motivos de la pelea en pleno vuelo. Nuestro corresponsal en Tel Aviv, Daniel Blumenthal, nos da más detalles de lo sucedido.
2: El avión sufrió una caída en picada de más de 6.000 metros en cuestión de minutos, provocando gritos de pánico, llantos y la amarga certeza de que iban a estrellarse. En la cabina se libraba una batalla a muerte. El copiloto, un ciudadano de Omán, atacó con una navaja al capitán, un emiratí, e intentó derribar la aeronave, presuntamente en un intento de ataque suicida. Tras escucharse desgarradores gritos desde el interior de la cabina, la puerta se abrió. Había sangre por todas partes y los dos hombres forcejeaban por el control de los mandos. En medio del caos y la desesperación, la osadía de varios pasajeros israelíes y de miembros de la tripulación evitó la tragedia. Se abalanzaron contra el agresor, logrando reducirlo y estabilizar la nave antes de un aterrizaje de emergencia en Arabia Saudita. Minutos antes, el piloto había transmitido el código 7500, secuestro de aeronave. Israel lanzó de inmediato aviones de combate para aproximarse. La investigación solo ha comenzado, pero Israel califica el incidente de un ataque terrorista, una semana antes de conmemorarse 3 años desde el criminal ataque de Hamas el 7 de octubre de 2023. Para Radio Francia Internacional, Daniel Blumenthal, Tel Aviv.
0: Como consecuencia, la aerolínea Fly Dubai anunció este miércoles que suspende los vuelos desde y hacia Israel tras lo sucedido hasta nueva orden. Y día histórico para Irak. El país pasa página a 20 años de presencia de Washington en su territorio con retiro total de la misión militar estadounidense. Así lo comunicaba el presidente Donald Trump.
3: Me complace anunciar que hoy las últimas fuerzas estadounidenses abandonan Irak. Ha sido un largo periodo marcado por decisiones muy desacertadas que nos llevaron a este atolladero. Y ante todo, fue un atolladero, una situación que se prolongó durante muchísimos años. Pero pronto, esa etapa de la historia llegará a su fin. Es un gran día para Estados Unidos. Y, algo importante, nos marchamos dejando a Irak con un nuevo primer ministro magnífico, Ali al-Zaidi. Es una persona fantástica y amigo mío.
0: Un suceso que el primer ministro Ali al-Zaidi celebró como una nueva etapa definida por la soberanía de Irak. Escuchamos el reportaje de Marie-Charlotte Rupi, adaptado por Manu Terradillo, sobre la actual vida de los iraquíes tras años de conflicto.
4: El pasado 7 de abril, un misil impactó en un barrio residencial de Bagdad. Seraj, de 8 años, y su padre murieron. Su casa se encontraba a menos de 10 kilómetros de una base de la coalición internacional. Su madre y viuda recuerda el momento.
5: Había humo y piedras volando por todas partes. Me agaché y encontré a Seraj. Una piedra que cayó le golpeó en la cabeza.
4: La madre no sabe quién disparó. Por aquel entonces, facciones armadas cercanas a Irán atacaban objetivos estadounidenses en el país y las defensas antiaéreas de las bases planteaban el riesgo de un accidente durante una intercepción.
5: Irak se ha convertido en un campo de batalla. que se vayan o que se queden, no sé qué pensar.
4: Para las autoridades iraquíes, la salida de las fuerzas internacionales, reclamada durante mucho tiempo por las facciones armadas, es una forma de calmar las tensiones y devolver a Irak su soberanía. Pero el ejército tendrá que suplir la ausencia de la coalición. Saba Numan, portavoz del comandante en jefe de las Fuerzas Armadas.
6: Existe una estrategia implementada a 3 años vista para reforzar las capacidades de defensa aérea, cuyos sistemas llegarán pronto a Irak, y de este modo permitir que el país imponga su soberanía en el espacio aéreo.
4: Irak se declara preparada, pero persisten algunas inquietudes. El Estado Islámico parece aguardar una brecha para regresar, y en cuanto al desarme de las facciones armadas promovido por el primer ministro, algunas siguen desafiando al gobierno.
0: Este miércoles, los ministros de Comercio del G20 iniciaron conversaciones con el gobierno de Trump bajo la sombra de los aranceles globales del presidente. El encuentro tiene lugar en medio de una creciente guerra comercial entre Estados Unidos y Canadá tras la imposición de una oleada de aranceles estadounidenses. Y precisamente sobre aranceles, también fue el reciente encuentro entre Brasil y Estados Unidos para intentar acercar posturas en plena guerra comercial y a pocos días de las elecciones presidenciales brasileñas. Nil Cudina, nuestro compañero, nos amplía.
3: Brasil y Estados Unidos buscan rebajar la tensión comercial. Ambos gobiernos mantuvieron este miércoles en Milwaukee su primer encuentro presencial desde la imposición en julio de nuevos aranceles a productos brasileños. La reunión fue calificada de constructiva por Brasilia. Washington presentará en las próximas semanas una propuesta para negociar las tarifas y otros aspectos comerciales. El encuentro se produce a pocos días de las elecciones presidenciales brasileñas. Precisamente el presidente Lula da Silva acusa a Estados Unidos de intentar interferir en los comicios en los que se enfrenta a Flavio Bolsonaro, aliado de Donald Trump.
0: Gracias, Neil. Y Francia se prepara para recibir este jueves a Javier Milei, que será recibido por Emmanuel Macron en el Palacio del Elíseo a puerta cerrada. El presidente argentino aterriza en la capital francesa para abrir la llamada Argentina Week, un encuentro que busca atraer inversores al país sudamericano. Pero, ¿qué se espera de este evento? Nos lo cuenta Paola Ariza.
7: Aunque el mandatario argentino tiene previsto reunirse con su par francés Emmanuel Macron, de momento no se ha previsto grandes anuncios, aunque sí deberían abordar cuestiones relativas al Mercosur, así como el ambicioso proyecto argentino LNG que pretende exportar gas a nivel mundial. El recurso sería explotado de la formación Vaca Muerta, que posiciona al país como el segundo yacimiento de gas no convencional más grande del mundo. Pero el avance de este proyecto depende en gran medida de la aprobación del RIGI en Argentina. El régimen del incentivo a las grandes inversiones, que otorga beneficios fiscales y aduaneros a proyectos mineros, energéticos y agroindustriales, y es ahí donde Francia juega un rol importante, pues el país europeo figura como el séptimo inversor directo en Argentina, tras registrar un salto del 63% en sus inversiones en 2024, principalmente en los rubros que atañen al RIGI, como energía, minería, gas, infraestructura, entre otros. La visita de Milei viene acompañada de toda una comitiva que incluye a 4 ministros, 11 gobernadores provinciales, la mayoría de provincias mineras, y al alcalde de la capital de Buenos Aires. También participarán representantes de algunas de las principales empresas del país.
0: Gracias, Paola. Aprovechando su visita, la Organización Internacional de Reporteros Sin Fronteras organizó una acción de protestas en las calles de París para denunciar el hostigamiento del mandatario argentino hacia la prensa. Un informe de la organización alerta que Milei ha hecho más de 1.600 publicaciones hostiles hacia periodistas en tan solo 47 días. Escuchamos a Elena García Vizcasillas, portavoz de la organización.
8: Nosotros calificamos a Javier Milei como uno de los depredadores de la libertad de prensa este año 2026, puesto que ha sistematizado el hecho de insultar y denigrar el trabajo de los periodistas, de los profesionales de la información en Argentina, llamándolos incluso mendigos o basuras inhumanas. Y bueno, estos son declaraciones muy graves porque fomentan un clima hostil hacia la libertad de prensa en el país y hacen que disminuya la confianza del público hacia los periodistas. Esto para Reporteros Sin Fronteras es muy grave y no debería ser una actitud por parte de un dirigente político y de un presidente de un país como Argentina.
0: Viajamos de Francia a Italia. Anuncia que vuelve a prolongar otros 15 días de controles fronterizos a viajeros de España, 2 meses después del inicio de la crisis en Ceuta. Nuestra corresponsal en el país, Irene Sabio, nos amplía la noticia.
9: Sí, nueva prórroga de los controles fronterizos de Italia a viajeros procedentes de España. Una prórroga de unos 15 días más que el gobierno de Giorgia Meloni dice que debe mantener porque todavía habría riesgos para la seguridad después de la crisis migratoria en Ceuta. Así lo ha informado este miércoles el ministro de Interior, Matteo Piantedosi, en un breve comunicado.
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para todos los chapines, un pedacito de mi marimba, con cariño, de Los Conejos, para usted.

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0: Hoy vamos a mirar más allá de lo evidente y encontrar significado donde quizás no lo habíamos visto antes. Gracias por escucharnos. Comenzamos una vez más.
1: Oigamos la respuesta. El programa del Instituto Centroamericano de Extensión de la Cultura, ICQ, con nuestro lema:
0: comprender lo comprensible
1: es un derecho humano.
0: Hoy sabremos si es mito o verdad que el ayote se daña al mirarlo o señalarlo con el dedo.
1: ¿De dónde son los gitanos o el pueblo romaní?
0: Sabremos en qué parte del mundo se unen los océanos.
1: Hemos preparado el programa para ustedes con la idea de que nos envíen sus reportes de sintonía y, por supuesto, todas las preguntas que gusten.
0: Iniciamos el programa de hoy con el siguiente mensaje. Felicidades por el programa. Casi siempre lo escucho. Tengo una mata de ayote, bien abonada con mi compostera. Echó muchos ayotes, pero se gelaron como tres. ¿Será por haberlos visto y señalado? Eso es mito o verdad. No tengo fotos porque la mata ya se está secando. Quedan pocos bejucos. Esto nos lo pregunta el señor Fabio Benavides Carmona desde San Ramón de Alajuela, en Costa Rica. Oigamos la respuesta.
1: Don Fabio, primero que nada le damos nuestra cordial bienvenida a la comunidad ICQ. Es un gusto responder todas las preguntas que nos quiera enviar.
0: Con respecto a esa creencia de que los ayotes se gelan o se dañan al verlos y señalarlos con el dedo, le contamos que se trata solo de una creencia. Es decir, es algo que decían en tiempos pasados, pero no hay ninguna prueba científica de que eso es así.
1: La planta de ayote no puede sentir la mirada ni cuando la señalan. El daño ocurre por muchas causas naturales.
0: Por ejemplo, puede ser que esos ayotes pequeños no se terminaron de desarrollar por falta de polen.
1: En el ayote, el pipián y otras plantas de la misma familia, la flor necesita tener suficiente polen. Si no hay polen en las flores macho, el fruto no crece bien.
0: Esto pasa cuando hay pocas abejas, por las lluvias, el calor fuerte o el viento. También si se han usado plaguicidas cerca de su ayotal.
1: Otra causa puede ser la falta de luz, porque si la mata tiene poco sol, las hojas no pueden fabricar alimento y los frutos no se sostienen bien.
0: Una razón muy común también se debe a que la mata se carga de muchos ayotes y no puede alimentarlos a todos. Entonces, la planta deja solo a los más fuertes y abandona a los más pequeños.
1: También puede ser un hongo o una pudrición, sobre todo si el ayote tocaba el suelo donde estaba húmedo o si le caían lluvias muy seguidas.
0: Pero, por lo que nos cuenta, si la mata ya está secando y quedan pocos bejucos, puede ser que ya terminó su ciclo natural, que las hojas están envejeciendo o que alguna enfermedad debilitó la planta.
1: Como ve, hay muchas causas por las cuales los ayotes se dañan y no podemos asegurar cuál fue la principal en su caso. Pero sí podemos decirle con seguridad que no se dañaron porque usted las vio ni porque las señaló.
0: Más bien, observar la mata con frecuencia es bueno, porque permite darse cuenta si faltan abejas, si hay manchas, si el ayote toca suelo húmedo o si la guía ya se está secando. ¿Sabían nuestros oyentes que en Panamá existe un rey?
1: Así es. Su territorio es conocido como la Comarca Naso.
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1: 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Hola, ¿cómo están? Tengo una pregunta sobre los gitanos. ¿De dónde son originarios? ¿Es verdad que radican en España? ¿Qué tipo de animales les gusta a los gitanos criar? ¿Y es verdad que los gitanos leen las palmas de las manos de las personas? Mil bendiciones. Es la pregunta que nos hace el señor Harvey Carballo desde Filadelfia, Guanacaste, Costa Rica. Oigamos la respuesta.
0: Los gitanos también son mejor conocidos como pueblo romaní o pueblo roma.
1: Los gitanos no son originarios de España, pero sí es verdad que en este país existe una comunidad muy grande que está ahí desde hace casi 500 años.
0: Hoy se sabe que los antepasados del pueblo romaní provienen del norte de la India, en Asia Central.
1: Los primeros romaníes comenzaron a moverse para vivir en otros lugares hace casi 1000 años. Con el tiempo, llegaron a distintos países de Europa y hasta América y otras partes del mundo.
0: Muchas veces se dice que los romaníes tienen una fuerte conexión con los caballos y se les asocia con el comercio y el cuidado de estos animales. Pero estas actividades no son exclusivas de su cultura.
1: La realidad es que actualmente las formas de vida de este pueblo varían mucho de un lugar a otro. Aparte de esto, dentro del mismo pueblo romaní existen distintos grupos y tradiciones. Entonces, no todas las comunidades tienen las mismas costumbres.
0: La lectura de la palma de la mano es cierta. Esta práctica se llama quiromancia y a lo largo de la historia se ha ligado al pueblo romaní con ella, porque por cientos de años la ha practicado como un oficio.
1: Pero la lectura de la mano tampoco es algo que solo ellos practican. La quiromancia existe desde hace mucho más tiempo y se practica también en otros lugares donde no hay romaníes.
0: Y así, don Harvey, una pregunta sobre los gitanos nos llevó a conocer un poco de su historia y a dejar de lado algunas ideas que muchas veces se repiten sobre este pueblo. Esperamos que esta respuesta le haya ayudado a conocerlos un poco mejor.
1: En nuestra sección musical vamos a presentar a la mexicana Cecilia Guinea con Tamtoc. Tamtoc, tu sangre es veneno, lugar de las nubes de agua, dice la poética melodía.

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5: Cambian los años, cambian los lugares, cambia la tecnología.
6: Pero hay algo que permanece, la curiosidad.
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5: Del asombro y Centroamérica, acompáñennos y probemos cuánto hemos aprendido juntos todos estos años.
6: También pueden contactarnos a través de un mensaje de WhatsApp al teléfono código de área 506, número 8485-5453, o háganos sus preguntas al teléfono código de área 506, número 22-2552-38 o al número 22-2553-38. El señor Wilfredo Hernández nos envía una pregunta desde Olancho, Honduras, que dice: ¿en qué parte del mundo se encuentran los dos océanos? Oigamos la respuesta.
5: Lo primero que debemos decirle, don Wilfredo, es que el océano es solo uno. Es decir, todo el agua salada de la Tierra forma un gran océano.
6: Lo que sucede es que desde tiempos muy antiguos las personas lo han llamado de diferente manera según donde se encuentren sus aguas y según su historia.
5: Ahora bien, si hablamos de los dos océanos más grandes, el Océano Atlántico y el Océano Pacífico, podemos decir que los dos océanos están separados por el continente americano.
6: Pero existen algunos puntos donde las aguas de ambos se conectan o unen.
5: El primero de esos puntos está en el extremo sur del continente americano, en un lugar llamado Cabo de Hornos, que separa Sudamérica de la Antártida.
6: Este pasaje fue usado durante siglos por los conquistadores que necesitaban cruzar desde Europa a Asia por mar.
5: El segundo punto en el que ambos océanos se comunican está en nuestra región centroamericana, el Canal de Panamá.
6: Aunque el Canal de Panamá se hizo industrial hace ya varias décadas, originalmente era un paso natural por donde se podía cruzar del Atlántico y el Mar Caribe hasta el Océano Pacífico sin tener que dar la vuelta por América del Sur.
5: Estos puntos de conexión nos recuerdan que el océano no entiende de fronteras. Sus aguas están en constante movimiento y comunicación alrededor de nuestro planeta. No se pierda de enviarnos sus preguntas y también de enviarnos sus saludos. Ingrese a la página oficial de nuestro programa ICQ, www.icq.org. Desde Teustepe, de Boaco, en Nicaragua, el señor Ernesto Serrano Obando nos pregunta: quisiera saber si es verdad que la persona que asesinó a Selena Quintanilla fue puesta en libertad. Oigamos la respuesta.
6: Don Ernesto, gracias por su pregunta. Yolanda Saldívar, la asesina de Selena Quintanilla, no fue puesta en libertad, sino que sigue en prisión.
5: Lo que pasó fue que el año pasado la gente comenzó a decir que estaba libre, pero aquí le explicamos a qué se debieron esos rumores.
6: En 1995, un jurado condenó a Saldívar a pasar el resto de su vida en prisión, con el derecho de pedir libertad condicional a los 30 años de estar en la cárcel.
5: La libertad condicional es cuando una persona, después de cierto tiempo, sale para cumplir fuera de prisión el resto de años que le pusieron, pero con ciertas reglas estrictas.
6: Entonces, en marzo del año pasado, cuando se cumplieron 30 años del asesinato de Selena, Saldívar pidió la libertad condicional. Muchas noticias hablaron de eso y ahí empezaron los rumores de que estaba en libertad.
5: pero la verdad es que las autoridades de Texas se la rechazaron. Las razones fueron la gravedad y violencia del crimen y que Saldívar todavía es un peligro para la seguridad pública.
6: Yolanda Saldívar puede volver a solicitar la libertad condicional en marzo del año 2030, pero eso tampoco significa que va a ser liberada. Las autoridades van a tener que estudiar de nuevo su caso a fondo y decidir si le conceden la libertad condicional o no.
5: Selena Quintanilla fue una cantante estadounidense de familia mexicana que alcanzó una enorme popularidad con la música tejana.
6: Yolanda Saldívar era presidenta del Club de Admiradores de Selena. Después trabajó en las tiendas de ropa de la cantante, pero empezó a tener problemas con la familia Quintanilla por un mal manejo del dinero de las tiendas.
5: El 31 de marzo de 1995, Selena la buscó para aclarar las cuentas en un motel de Texas, pero tuvieron una fuerte discusión, donde Saldívar sacó un arma y le disparó a Selena, quien murió unos minutos después.
6: La cantante tenía solamente 23 años y ya era una de las artistas latinas más reconocidas de los Estados Unidos.
5: Más allá de lo que pase ahora, su música y el recuerdo de su carrera siguen presentes para millones de personas. ¿Sabían nuestros oyentes que en Panamá existe un rey?
6: 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Su territorio es conocido como la Comarca Naso.
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6: 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Don Rodolfo Villalobos Díaz radica en Corralillo de Nicoya, de Guanacaste, Costa Rica, y dice: tengo un árbol de jocote y de un tiempo para acá le sale una especie de goma, como resina. ¿Será posible que me hagan un comentario? Oigamos la respuesta.
5: Don Rodolfo, le contamos que del tronco del jocote puede salir una sustancia pegajosa que a veces se usa como goma o pegamento natural. Esa goma o resina que sale de su árbol puede ser normal.
6: Pero cuando esa goma sale en mucha cantidad en varios lugares del tronco o de ramas principales, puede ser una señal de que el árbol está tratando de cerrar un corte o defenderse de alguna plaga.
5: Resulta que estas gomas vegetales salen cuando hay algún daño físico. Por ejemplo, puede aparecer donde se quebró una rama, donde le metieron un machetazo al tronco, si se quemó por el sol fuerte o si el árbol lo atacan insectos y hongos.
6: Para estar seguros de que su árbol de jocote no tiene daños, revise con calma de dónde sale la resina. Si sale de una herida limpia y la corteza alrededor está sana, firme y de color normal, no hay que asustarse.
5: Ponga atención si la corteza alrededor de la goma se ve negra, hundida, rajada, húmeda o podrida. También fíjese si la resina huele feo, si sale a serrín, si hay agujeritos o insectos, o si algunas ramas completas comienzan a secarse.
6: Si nota alguna de esas señales, puede haber un insecto barrenador o una enfermedad entrando por el tronco. En esos casos, como medida preventiva, puede lavar con un cepillo suave solamente la parte externa donde ya está seca la goma, sin raspar la corteza viva.
5: Luego, puede aplicar una pasta protectora sobre la herida. Esa pasta se hace con dos partes de arcilla cernida, es decir, limpia y pasada por un colador. Una parte de estiércol de vaca bien compostado, es decir, no fresco. Y agua hasta que quede como un atol espeso.
6: Aplique una capa delgada de esta mezcla solo donde está la lesión y revise cada 8 días.
5: Esta pasta no mata un hongo que ya está profundo dentro de la madera, pero ayuda a proteger la herida del sol y de nuevas entradas de agua e insectos.
6: Esperamos que estos consejos le ayuden a mantener su árbol fuerte y saludable.
5: Es momento de bailar, porque desde Nicaragua nos llega música tropical. Hacemos una breve pausa para disfrutar de la canción Ritmo y Palmeras a cargo de los hermanos Cortés.

0: Durante más de 60 años, Centroamérica ha preguntado.
1: Y nosotros hemos guardado esas preguntas.
0: Ahora queremos reabrir nuestro archivo y volverlas a compartir con ustedes.
1: En octubre estrenamos una nueva sección en el programa en la que estaremos compartiendo muchas preguntas que ahora guardamos en nuestro archivo.
0: Del asombro y Centroamérica, acompáñennos y probemos cuánto hemos aprendido juntos todos estos años.
1: También puede contactarnos a través de un mensaje de WhatsApp al teléfono código de área 506, número 8485-5453. La joven Stylin Centeno escribe desde Jinotega, Nicaragua, y nos pide lo siguiente. Quiero que me manden una música que se llama La Cocinera, de Aniceto Prieto. Oigamos la respuesta.
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0: Señorita Stylin, primero que todo queremos contarle que el intérprete de esa canción, Aniceto Prieto, tiene una historia muy curiosa.
1: Acuérdese de los reales. Aniceto salía en la radio y hablaba como un campesino nicaragüense, con comentarios llenos de humor y picardía, pero en realidad, este cantante era el señor Otto de la Rocha.
0: Su nombre completo era Otto Benjamín de la Rocha López. Nació en 1933 en Jinotega, Nicaragua, y fue cantante, compositor y actor de radio.
1: Durante muchos años, fue una voz muy conocida y querida en Nicaragua por sus canciones y por los personajes que creaba.
0: Falleció en el año 2020 a los 86 años de edad.
1: En cuanto a la canción que usted nos pide, La Cocinera, no encontramos una grabación de Don Otto de la Rocha con la voz de Aniceto Prieto.
0: Lo que sí encontramos fue una versión que canta el joven artista César Arias como homenaje a la música de Otto de la Rocha.
1: Así que, Stylin, le enviamos esta versión de César Arias que mantiene vivo el recuerdo de Otto de la Rocha. Y como usted nos escribió desde Jinotega, la tierra donde nació este querido artista nicaragüense, nos parece una buena oportunidad para recordar su música. Esperamos que la disfrute. ¿Sabían nuestros oyentes que en Panamá existe un rey?
0: Así es. Su territorio es conocido como la Comarca Naso.
1: Pero, ¿cómo es posible que en Panamá existan un presidente y un rey al mismo tiempo?
0: Si quieren conocer la respuesta a esta pregunta, les invitamos a nuestro especial del próximo miércoles 7 de octubre.
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0: 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Vamos a compartir con ustedes una reflexión de la Madre Teresa de Calcuta. Las palabras amables pueden ser breves y fáciles de decir, pero sus ecos son realmente infinitos.

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1: Panamá, donde la Iglesia Católica enfrenta decenas de casos de abuso sexual contra menores y otras personas vulnerables, según una investigación académica validada por la institución religiosa y presentada esta semana. Enfoque, entrevista a cargo de Asbel López, RFI.
2: Son 37 denuncias contra religiosos por abusos sexuales entre 2001 y 2025 en la Arquidiócesis de Panamá. La comisión, compuesta por académicos de dos universidades católicas, investigó 24 de ellas. El resto concernían otras arquidiócesis y por eso fueron dejadas de lado. El español Yago de la Sierva, miembro de la Comisión Transparencia, viajó a ese país para la presentación de un informe que, según él, es sin precedentes.
3: Este informe es histórico, porque es la primera vez que una arquidiócesis, ¿no?, que una institución de la Iglesia, sin presión externa, sin denuncias de los medios de comunicación, sin denuncia de las autoridades públicas, ha decidido encargar a una comisión completamente independiente en la gestión, en la financiación, en todo su trabajo, ha encargado, dice, decidme qué he hecho mal. Y es la primera vez que yo sepa en todo el mundo que una institución católica hace esto.
2: El informe contiene más de dos decenas de recomendaciones. Yago de la Sierva detalla algunas de ellas.
3: La mayoría de las recomendaciones se refieren a poner en el centro a las víctimas, dar muchísimo más peso a la escucha de la víctima. Otra de las recomendaciones que es muy importante es que se necesita dar una formalidad a todos estos procesos. Es decir, tiene que quedar constancia de la denuncia, de lo que se hace a continuación, de cómo se acompaña a la víctima, de cuál es la pena que se pone al culpable, si hay investigación, etcétera. De tal manera que no solo se hace lo que se tiene que hacer, sino que además te deja constancia para poder examinar y rendir cuentas de lo que ha sucedido. O sea que la arquidiócesis utilizaba mucha informalidad a la hora de gestionar estos casos. Lo que hemos recomendado es que tiene que documentarlo y además tiene que poner a personal especializado que sepa, o sea, que tenga una formación sobre estos temas y que dé continuidad a todas las políticas.
2: El arzobispo de Panamá, José Domingo Ulloa, informó que 5 religiosos fueron condenados por la justicia y expulsados de la iglesia por estas acusaciones. Ulloa pidió perdón por los crímenes, algo que ya había hecho en 2023, aunque de forma general.
1: Asbel López con Llegado de la Sierra, integrante de ese redactor, corredactor de ese informe de la Iglesia Católica Panameña sobre los abusos sufridos por menores, por jerarcas religiosos de esa entidad religiosa católica panameña. Se espera aquí la visita en Francia de León 14 a partir de este viernes hasta el lunes, con una cita al respecto prevista con 7 víctimas. Serán Lourdes el domingo. Segunda y última parte, próxima cita informativa 10 GMT aquí en RFI, 25 de septiembre, segunda y última parte.
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1: Y no es la invitada, la escritora Carole Brunhuber, con Jordi Batallé.
4: Muy buenas tardes a todos, ¿qué tal? ¿Cómo están? Pocos pueblos en el mundo han sufrido tanto por conservar su identidad y su cultura como el pueblo kurdo. Nación sin Estado, encajonada entre Turquía, Irak, Siria e Irán. La historia de nuestra invitada de hoy, la escritora venezolana Carole Brunhuber, y de su interés por el pueblo kurdo, nace en el Festival de Cannes de 1982 con la película turca Yol, que obtuvo entonces la Palma de Oro. Muy buenas tardes, Carole Brunhuber.
5: Buenas tardes, Jordi. Un placer.
4: Bienvenida
5: estar contigo.
4: A Radio Francia Internacional una vez más. ¿Qué se siente viendo las imágenes de Yol 40 años más tarde?
5: Mira, me devuelven directamente a la sala de cine cuando se presentó la película en mayo de 1982.
4: Que todavía no era el gran palacio de congresos.
5: No, era
4: actual.
5: Maravilloso, porque era así como una pequeña ciudad de cine donde todos nos encontrábamos. Después vino el búnker y bueno, yo creo que cambió un poco el ambiente. Yo llegué ahí por azar, bueno, eso ya se contará en el libro, pero cuando yo me senté en esa sala y empecé a ver esas imágenes, la música, porque tiene una música que te penetra, y empiezan esos paisajes, esas miradas. Yo de repente me di cuenta que estaba enfrente de algo que yo no había visto nunca. Y una de esas cosas era la estética de la violencia, porque hay una violencia muy contenida, pero a la vez manejada con mucha belleza. Y eso para mí fue fuerte.
4: Sí. En realidad la película Joel fue dirigida por su asistente Sheriff Goren, ya que Guinness se encontraba en la cárcel, ¿no? Y que afortunadamente pudo salir para presentarla aquí en Francia, ¿no?
5: No, la situación de Guinness fue, él estuvo fue preso durante muchos años, tuvo un primer periodo, después vino otro, y en ese momento Elia Kazan comenzó una campaña muy importante para liberarlo. Entonces le dieron ciertas libertades dentro de la cárcel, pero él no podía salir. Entonces lo que él hizo fue escribir un guión muy detallado y su asistente tomó el guión y iba rodando. Cuando terminaba cierta escena, regresaba a la prisión y Yilmaz veía los rollos y ahí daba su dirección. Entonces fue así como teledirigido. Y cuando la película se terminó, él se escapa porque estaba en la prisión. Además, había acabado de suceder un golpe de Estado y sabía que le iban a quitar todos los privilegios que tenía hasta ese momento. Y se escapa, así como los prisioneros de la película, durante un permiso, y aparece 6 meses después en Cannes con la película nominada para la Palma de Oro.
4: Película que en Turquía no se estrenó hasta el 99, he leído.
5: Cuando regresó su viuda a Turquía, efectivamente. ¿No? Ahí le quitaron nacionalidad, eso fue un perseguido de los gobiernos militares.
4: Tu encuentro ahí en Cannes con Guinée, cuentas en tu libro que fue de película, ¿no?
5: Totalmente. Totalmente. Yo fui a Cannes con una amiga, estaba recién llegada más o menos en París, estaba haciendo mi doctorado y queríamos ir al cine. Y queríamos ir al Festival de Cannes y bueno, total que llegamos con unas invitaciones que nos dieron para ver esa película porque no logramos, el día que llegamos logramos sacar los pases y habíamos pasado el día en la playa pero no teníamos los pases. Entonces vamos a la película y cuando estoy en la cola se me ocurre leer las invitaciones y dice tenue de soirée, y nosotros estábamos en chores, embadurnadas de aceites y en sandalias. Cogimos un taxi y nos fuimos a las montañas donde tenía el apartamento, no nos bañamos, nos cambiamos, nos íbamos maquillando en el carro y el taxi iba pero muy imbuido de su rol, ¿no? Corriendo por la calle Cannes y se para delante de la alfombra roja. Había empezado la película, tenía 10-15 minutos de empezada y no había nadie. Me abren la puerta unos hombres muy elegantes. Yo empiezo a subir por la alfombra roja con mi amiga atrás y cuando llegamos al lobby nos empiezan a tomar fotos. Y yo le digo a mi amiga, nos han confundido con unas actrices turcas, nos hemos equivocado de entrada. Tú camina, Carol, no te pares. Entrego mis invitaciones y arriba el ujier me dice, señorita, usted se equivocó de entrada. Le digo, ay, señor, usted no me puede hacer bajar. Él no me miró con mucha compasión y me dice, pase, pero no lo vuelva a hacer. Y ahí empieza mi historia con los kurdos.
4: Si no es fácil subir por la alfombra roja, bajar mucho peor todavía, ¿no? ¿Fue Guinea quien despertó en ti esa pasión por la lucha del pueblo kurdo?
5: Bueno, porque tuve la oportunidad, como todo en esta historia con los kurdos, ha sido una serie de hechos que se fueron concatenando y llevándome a lo que yo llamo mi destino, en el sentido de que, bueno, yo iba, si me iban abriendo las puertas hacia el pueblo kurdo, y conocí a un periodista de la revista Time Out, inglés, que iba a entrevistar a Yilmaz Güney, y él no hablaba francés, y el asistente de Yilmaz no hablaba inglés, así que yo fui de traductora de traductor. Y así fue que yo conocí a Yilmaz. Y al final de la entrevista le dije, ¿le puedo hacer una pregunta? Me dice, sí, por supuesto. Le digo, mire, yo no soy inglesa, yo soy venezolana. Fue como que se hubiera dicho, abracadabra. América Latina, el tercer mundo, la solidaridad. ¿Por qué no me dijo que usted era latinoamericana? La entrevista hubiese cambiado. La entrevista no era mía, yo no era una simple traductora. Nosotros tenemos que hablar, pero no tengo tiempo. Ahorita estaba así eso, de periodista. Entonces me pidió mi contacto y a las 2 semanas me contactaron.
4: Estaba muy interesado por los movimientos revolucionarios en América Latina,
5: sí,
4: ¿no?
5: Sí, cuando me encuentro con él por primera vez, con su asistente y con su esposa, Fatoush Güney, en un café en la Plaza Victor Hugo, ahí él me dice que quiere que yo trabaje con él. Y yo le digo, pero usted no me conoce, yo podría ser una espía turca, imagínate tremenda bobada que le dije. Y el hombre me mira a los ojos así, con unos ojos, tenía unos ojos amarillos como un gato y me mira. Dice, porque yo puedo ver en su mirada que puedo confiar en usted. Guión de cine. Y ahí empezó mi película con los kurdos.
4: confianza hasta tal punto que le enseñaste español, ¿no? Y a toda su familia.
5: Creo. Bueno, les di unas cuantas clases, pero no lograron aprender español.
4: No era muy buen alumno, ¿no? He leído en tu libro que...
5: Bueno, sí, era bueno y no bueno, porque había mucho humor y se reían mucho. Y bueno, era un momento para reunirnos realmente.
4: Desgraciadamente va a fallecer 2 años después a causa de un cáncer.
5: Sí.
4: Los años de cárcel ahí en Turquía le pasaron factura, ¿no?
5: Antes, estuvo en la cárcel 7 años corrido. 7 años. Y eso le pasó factura, y como dice su viuda Fatosh, ellos sabían que estaba enfermo y no hicieron nada porque tenía problemas, iba a ciertos visitas con el doctor y no pasaba nada. Y seguramente pues lo dejaron que se fuera deteriorando.
4: A pesar de tener ese estatuto especial, ¿no?, ahí en la cárcel, podía recibir amigos, tenía como un apartamento casi.
5: Porque era muy famoso, aunque él vivía en las mismas condiciones que todo el mundo, vivía en un cuarto y compartía un cuarto. Bueno, un cuarto no, un espacio con una cortina. Pero era un hombre muy famoso, primero como actor y después como director. Era el hombre más famoso del cine turco en esa época. Y hay que olvidar que Yılmaz era de origen kurdo.
4: Claro, por supuesto. Has publicado varios libros sobre tu experiencia allí en Kurdistán. ¿Era tu destino dedicar parte de tu vida al pueblo kurdo? Y sobre todo publicar ahora esas crónicas.

0: del 84, muy pocos periodistas se interesaban por los kurdos. Entonces, cualquier persona que se interesara por los kurdos era bien recibida, era agasajada. Eso, bueno, yo formé parte de un selecto grupo estaba Marc Kraves de Liberación, estaban Edith y Paul Mobeck, fotógrafos y periodistas, estaba John Randall de Washington Post. O sea, eran pocos, pero eran personas que eran constantes con la problemática de los kurdos. Y eso fue lo que yo sentí. Ellos estaban agradecidos de que alguien se interesara. Y, en cierta manera, yo era hispanoparlante. Entonces, era una puerta también para dar a conocer la problemática kurda en América Latina, en este caso, de Venezuela.
1: Terrible. En tu libro describes tu primer viaje a Kurdistán y sobre todo tu fascinación por esos paisajes montañosos, inhóspitos, ¿no? Realmente, ¿cómo ha sobrevivido un pueblo miles de años ahí en Kurdistán?
0: Los kurdos tienen un dicho que dice: los únicos amigos de los kurdos son las montañas, porque gracias a las montañas han podido protegerse y defenderse de los embates de tantas hordas invasores y después en el siglo XX pues de ataques de los estados. Ha cambiado la situación ahora con los drones, pero en esa época no había drones. Entonces los kurdos conocen las montañas como la palma de sus manos. Entonces se esconden, se mezclan. Yo tuve una experiencia una vez en la montaña en la cual, bueno, de repente no veía el kurdo, no buscaba y aparecía así de repente. Y digo, ¿dónde estoy? Yo estaba mirando ahí. Se funden con el paisaje. Están tan integrados a ese paisaje que se forman parte de él. Es una cosa insólita.
1: La única solución que Turquía ha encontrado es inundar los valles para construir presas, ¿no?
0: Y lo ha hecho Irán también. O sea, de una manera, porque lo que tú decías al comienzo, salvaguardar su cultura y su idioma, porque han querido, perdona, eliminar su cultura y su idioma. Porque eso es lo que los mantiene. Aunque estén separados entre cuatro países, ellos son kurdos y que los une el idioma. Aunque no es el mismo en los diferentes países, son como diferentes dialectos, sigue siendo una identidad. Y eso es algo que ellos luchan ferozmente por mantener.
1: Por supuesto. Gasmelú y Gaderi fueron asesinados en Viena a finales de los 80. Creo que fue en el 91.
0: No, 89. El 13 de julio del 89.
1: Fueron fuerzas iraníes, ¿no?
0: Que era el momento en que se estaba, perdóname, un acuerdo de paz entre Irán e Irak, después de la guerra Irán-Irak. Entonces firmaron un acuerdo y Rahman Gasemlu, que era el líder de los kurdos de Irán que peleaba contra Khomeini, se dieron cuenta, bueno, tienen que llegar a un acuerdo. Y él siempre estuvo de acuerdo en, perdonar redundancia, en negociar con los iraníes. Y los iraníes en realidad lo que hicieron fue montarle una trampa. Entonces le dieron una cita en Viena para negociar un acuerdo de paz. Una primer grupo de reuniones en diciembre en el cual participó Jalal Talabani, que después fue el primer presidente de Irak, que era kurdo de Irak, amigo de Gasemlu, y él se ocupó de la protección de las conversaciones. Habían hombres armados, en fin, era la protección de Gasemlu. Después, bueno, dijeron que seguían en enero, no se dieron esas conversaciones y inventaron ahí una excusa que, bueno, que habían hablado, que eso tenía que ser secreto, que Khomeini estaba enfermo, se estaba muriendo, que había facciones dentro del gobierno que no querían, en fin. Pero en realidad estaban preparando una trampa. Y esa la estaba preparando primero Khomeini y después Rafsanjani, que fue el que tomó el poder. Entonces lo citaron en Viena a través de otro intermediario y se reunieron un 12 de julio y después el 13 de julio en la segunda. No, en la primera reunión, el 13 de julio, en la primera reunión los mataron.
1: Han pasado más de 30 años y el crimen queda impune todavía, ¿no?
0: Quedó impune porque una cierta complicidad del gobierno austríaco.
1: En fin, pues ya lo saben, todo eso y mucho más lo tienen en el libro De Venezuela a Kurdistán, crónicas de un destino de la escritora venezolana Carol Prunhuber. Libro que ha sido editado en Madrid por Calatos Ediciones.
0: Sí.
1: Muchísimas gracias, Carol, por contarnos cosas tan, tan interesantes.
0: Gracias a ti, Jorge.
1: Permíteme también que dé las gracias a Jan Bourdelas y a Adrián Tugo, quienes se han ocupado hoy de la realización del programa. Y a ustedes, muchísimas gracias por su atención y les damos cita para una nueva edición de El Invitado de Radio Francia Internacional.
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3: Bienvenidos a este informativo de Radio Francia Internacional. Es la una de la noche en París de este jueves 1 de octubre. En los controles, Charlie Amadou. Empezamos con los titulares.
4: Leticia Fuentes.
3: Israel califica de intento de ataque terrorista el episodio vivido este miércoles durante un vuelo de Fly Dubai desviado a Arabia Saudita debido a una supuesta agresión del copiloto al piloto. Según Netanyahu, uno de ellos intentó estrellar el avión. Irak pasa página 20 años de presencia de Washington en su territorio con el retiro total de la misión militar estadounidense en el país. Y mal momento para el Manchester City, condenado por irregularidades financieras, una condena que le podría provocar la pérdida de títulos o, peor aún, la salida de la Premier League. Nuestro corresponsal sale a las calles de Londres para preguntar a los ingleses sobre el Manchester Gate. Estos son los titulares. Empezamos con las noticias del día. Pánico y terror es lo que se ha vivido este miércoles en un vuelo de Fly Dubai que se dirigía a Tel Aviv, después de que el copiloto del avión atacase al piloto, desviando la ruta hacia Arabia Saudita. Según la información del gobierno israelí, el copiloto apuñaló al otro en un intento de estrellar el avión en el que viajaban decenas de israelíes. Fueron los pasajeros, al escuchar gritos, quienes redujeron al atacante y tomaron el control del avión. El ministro de Defensa israelí calificó de intento de ataque terrorista yihadista, mientras que Fly Dubai dice que aún se desconocen los motivos de la pelea en pleno vuelo. Nuestro corresponsal en Tel Aviv, Daniel Blumenthal, nos da más detalles de lo sucedido.
5: El avión sufrió una caída en picada de más de 6.000 metros en cuestión de minutos, provocando gritos de pánico, llantos y la amarga certeza de que iban a estrellarse. En la cabina se libraba una batalla a muerte. El copiloto, un ciudadano de Omán, atacó con una navaja al capitán, un emiratí, e intentó derribar la aeronave, presuntamente en un intento de ataque suicida. Tras escucharse desgarradores gritos desde el interior de la cabina, la puerta se abrió. Había sangre por todas partes y los dos hombres forcejeaban por el control de los mandos. En medio del caos y la desesperación, la osadía de varios pasajeros israelíes y de miembros de la tripulación evitó la tragedia. Se abalanzaron contra el agresor, logrando reducirlo y estabilizar la nave antes de un aterrizaje de emergencia en Arabia Saudita. Minutos antes, el piloto había transmitido el código 7500, secuestro de aeronave. Israel lanzó de inmediato aviones de combate para aproximarse. La investigación solo ha comenzado, pero Israel califica el incidente de un ataque terrorista, una semana antes de conmemorarse 3 años desde el criminal ataque de Hamas el 7 de octubre de 2023. Para Radio Francia Internacional, Daniel Blumenthal, Tel Aviv.
3: Como consecuencia, la aerolínea Fly Dubai anunció este miércoles que suspende los vuelos desde y hacia Israel tras lo sucedido hasta nueva orden. Y día histórico para Irak. El país pasa página a 20 años de presencia de Washington en su territorio con retiro total de la misión militar estadounidense. Así lo comunicaba el presidente Donald Trump.
6: Me complace anunciar que hoy las últimas fuerzas estadounidenses abandonan Irak. Ha sido un largo periodo marcado por decisiones muy desacertadas que nos llevaron a este atolladero. Y ante todo, fue un atolladero, una situación que se prolongó durante muchísimos años. Pero pronto, esa etapa de la historia llegará a su fin. Es un gran día para Estados Unidos. Y, algo importante, nos marchamos dejando a Irak con un nuevo primer ministro magnífico, Ali al-Zaidi. Es una persona fantástica y amigo mío.
3: Un suceso que el primer ministro Ali al-Zaidi celebró como una nueva etapa definida por la soberanía de Irak. Escuchamos el reportaje de Marie-Charlotte Rupi, adaptado por Manu Terradillo, sobre la actual vida de los iraquíes tras años de conflicto.
7: El pasado 7 de abril, un misil impactó en un barrio residencial de Bagdad. Seraj, de 8 años, y su padre murieron. Su casa se encontraba a menos de 10 kilómetros de una base de la coalición internacional. Su madre y viuda recuerda el momento.
8: Había humo y piedras volando por todas partes. Me agaché y encontré a Seraj,
0: Una piedra que cayó le golpeó en la cabeza.
7: La madre no sabe quién disparó. Por aquel entonces, facciones armadas cercanas a Irán atacaban objetivos estadounidenses en el país y las defensas antiaéreas de las bases planteaban el riesgo de un accidente durante una intercepción.
0: Irak se ha convertido en un campo de batalla. Que se vayan o que se queden, no sé qué pensar.
7: Para las autoridades iraquíes, la salida de las fuerzas internacionales, reclamada durante mucho tiempo por las facciones armadas, es una forma de calmar las tensiones y devolver a Irak su soberanía. Pero el ejército tendrá que suplir la ausencia de la coalición. Saba Numan, portavoz del comandante en jefe de las fuerzas armadas.
9: Existe una estrategia implementada a 3 años vista para reforzar las capacidades de defensa aérea, cuyo sistema llegará pronto a Irak y de este modo permitir que el país imponga su soberanía en el espacio aéreo.
7: Irak se declara preparada, pero persisten algunas inquietudes. El Estado Islámico parece aguardar una brecha para regresar y en cuanto al desarme de las facciones armadas promovido por el primer ministro, algunas siguen desafiando al gobierno.
3: Este miércoles, los ministros de Comercio del G20 iniciaron conversaciones con el gobierno de Trump bajo la sombra de los aranceles globales del presidente. El encuentro tiene lugar en medio de una creciente guerra comercial entre Estados Unidos y Canadá tras la imposición de una oleada de aranceles estadounidenses. Y precisamente sobre aranceles, también fue el reciente encuentro entre Brasil y Estados Unidos para intentar acercar posturas en plena guerra comercial y a pocos días de las elecciones presidenciales brasileñas. Nil Cudina, nuestro compañero, nos amplía.
6: Brasil y Estados Unidos buscan rebajar la tensión comercial. Ambos gobiernos mantuvieron este miércoles en Milwaukee su primer encuentro presencial desde la imposición en julio de nuevos aranceles a productos brasileños. La reunión fue calificada de constructiva por Brasilia. Washington presentará en las próximas semanas una propuesta para negociar las tarifas y otros aspectos comerciales. El encuentro se produce a pocos días de las elecciones presidenciales brasileñas. Precisamente el presidente Lula da Silva acusa a Estados Unidos de intentar interferir en los comicios en los que se enfrenta a Flavio Bolsonaro, aliado de Donald Trump.
3: Gracias, Neil. Y Francia se prepara para recibir este jueves a Javier Milei, que será recibido por Emmanuel Macron en el Palacio del Elíseo a puerta cerrada. El presidente argentino aterriza en la capital francesa para abrir la llamada Argentina Week, un encuentro que busca atraer inversores al país sudamericano. Pero, ¿qué se espera de este evento? Nos lo cuenta Paola Ariza.
10: Aunque el mandatario argentino tiene previsto reunirse con su par francés Emmanuel Macron, de momento no se ha previsto grandes anuncios, aunque sí deberían abordar cuestiones relativas al Mercosur, así como el ambicioso proyecto argentino LNG que pretende exportar gas a nivel mundial. El recurso sería explotado de la formación Vaca Muerta, que posiciona al país como el segundo yacimiento de gas no convencional más grande del mundo. Pero el avance de este proyecto depende en gran medida de la aprobación del RIGI en Argentina. El régimen del incentivo a las grandes inversiones que otorga beneficios fiscales y aduaneros a proyectos mineros, energéticos y agroindustriales, y es ahí donde Francia juega un rol importante, pues el país europeo figura como el séptimo inversor directo en Argentina tras registrar un salto del 63% en sus inversiones en 2024, principalmente en los rubros que atañen al RIGI como energía, minería, gas, infraestructura, entre otros. La visita de Milei viene acompañada de toda una comitiva que incluye a 4 ministros, 11 gobernadores provinciales, la mayoría de provincias mineras, y al alcalde de la capital de Buenos Aires. También participarán representantes de algunas de las principales empresas del país.
3: Gracias, Paola. Aprovechando su visita, la Organización Internacional de Reporteros Sin Fronteras organizó una acción de protestas en las calles de París para denunciar el hostigamiento del mandatario argentino hacia la prensa. Un informe de la organización alerta que Milei ha hecho más de 1.600 publicaciones hostiles hacia periodistas en tan solo 47 días. Escuchamos a Elena García Vizcasillas, portavoz de la organización.
11: Nosotros calificamos a Javier Milei como uno de los depredadores de la libertad de prensa este año 2026, puesto que ha sistematizado el hecho de insultar y denigrar el trabajo de los periodistas, de los profesionales de la información en Argentina, llamándolos incluso mendigos o basuras inhumanas. Y bueno, estos son declaraciones muy graves porque fomentan un clima hostil hacia la libertad de prensa en el país y hacen que disminuya la confianza del público hacia los periodistas. Esto para Reporteros Sin Fronteras es muy grave y no debería ser una actitud por parte de un dirigente político y de un presidente de un país como Argentina.
3: Viajamos de Francia a Italia. Anuncia que vuelve a prolongar otros 15 días de controles fronterizos a viajeros de España, 2 meses después del inicio de la crisis en Ceuta. Nuestra corresponsal en el país, Irene Savio, nos amplía la noticia.
12: Sí, nueva prórroga de los controles fronterizos de Italia a viajeros procedentes de España. Una prórroga de unos 15 días más que el gobierno de Giorgia Meloni dice que debe mantener porque todavía habría riesgos para la seguridad después de la crisis migratoria en Ceuta. Así lo ha informado este miércoles el ministro de Interior, Matteo Piantedosi, en un breve comunicado en el que también ha informado que la decisión ya ha sido comunicada a la Unión Europea y al resto de los países europeos. Se trata de la tercera prórroga de esta polémica medida que también aquí en Italia muchos ven como una maniobra electoral de Meloni de cara a las elecciones generales previstas en Italia para 2027. También esto por la amenaza de una nueva fuerza de extrema derecha que está creciendo en los sondeos. Irene Savio para Radio France Internacional desde Roma.
3: Y mal momento para el club de fútbol Manchester City. El primer ministro británico Andy Burnham declaró que sería preocupante en caso de la marcha de los actuales propietarios emiratíes del club después de que el Manchester haya sido declarado culpable de graves infracciones financieras entre 2009 y 2018. Tras 8 años de investigaciones, la Premier League, la entidad que dirige el campeonato inglés, condenó al club y eso podría causarle la pérdida de títulos o, peor aún, de ser expulsado de la liga inglesa. Nuestro corresponsal Daniel Postico ha salido a las calles de Londres y esto es lo que piensa la gente. Escuchen.
13: Las acusaciones contra el Manchester City por infracciones financieras no han sorprendido a Angelo, un italiano que vive en Londres y es fan del Nápoles. No me ha sorprendido demasiado porque el City se gastó mucho dinero en las últimas temporadas, dice Angelo. Tampoco han sorprendido a Michael, un seguidor del Manchester United, el gran rival del City. Para ser sincero, al principio no sospeché nada, dice Michael, pero luego empecé a ver todo lo que salía. Ahora es oficial. Son 114 cargos. Uno es suficiente, pero 114 son demasiados. Angelo considera que sería suficiente con una sanción económica. En Italia tuvimos el Calciopoli, la Juventus fue relegada a la segunda división y no sirvió de nada. No creo que haga falta una sanción deportiva. Creo que el castigo económico es suficiente. Michael pide que el City sea relegado, pero no a la segunda división, sino a la última. Si lo pueden destruir, sería fantástico. Desde Londres, Daniel Postico para Radio Francia Internacional.
3: Y con esta noticia nos vamos. Estaremos muy pendientes de la situación del Manchester City. Hasta aquí nuestro informativo de Radio Francia Internacional. Les esperamos más tarde con más actualidad. 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Hasta luego.
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0: Esta es la hora nacional en TGW.
1: 13 horas en punto. 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

0: Hola, hola amigos, ¿cómo están? Muy buenas tardes. Hoy es un día especial, diferente en este día viernes. Llegamos al 2 de octubre del año 2026 y juega el combinado nacional. A pocas horas estará arrancando este partido, a las 4 de la tarde. En 3 horas estará rodando el balón allá en Paramaribo, y en este duelo directo que tendremos frente a esta similar a esta selección de Surinam. Así que sean ustedes bienvenidos y bienvenidas a esta hora. Hoy tenemos mesa completa y de debate llena, y saludamos a nuestro invitado especial que lo tendremos aquí todos los viernes. ¿Qué tal, Josué Acevedo? Qué gusto saludarte.
1: ¿Qué tal, Edson? Estimada audiencia, hay un dicho que dice: uno siempre vuelve donde fue feliz.
0: Eso sí.
1: Y yo aquí fui muy feliz y estamos de vuelta. ¿Y qué mejor que hacerlo hoy que juega Guatemala?
0: Eso es.
1: Esperemos
0: lo más
1: traiga la suerte y no la sal.
0: Esperemos la suerte, esperemos la suerte, esperemos la suerte. Te lo dije. 11. No, 10 goles.
1: 10-1 habías dicho.
0: Y me faltaron, ¿qué? 4.
1: Y uno El Salvador.
0: Y uno El Salvador. Raquel González, ¿qué tal? Qué gusto saludarla.
2: ¿Qué tal a todos aquí en mesa completa, justamente en día de selección? Yo estoy emocionada, les cuento. Yo estoy emocionada. Jugamos todos. Y pues sí, ojalá, como dijo Josué, que sea un resultado positivo.
0: Que sea positivo. Carlos Antonio Paredes, ¿cómo está ese ánimo? Gusto saludarte.
3: ¿Qué tal a todos? Con el gusto de saludarles todos los días. ¿Qué tal? ¿Cómo les va?
1: Uniformados venimos con Carlos.
3: Siempre sí, con sí, el uniforme de la Cele. La única camiseta que yo compraría o he comprado y que me pondría. Pues las demás se me hacen tan poca cosa a la par de la playera de la selección nacional.
0: En nuestro país es nuestro primer amor, después de mamá, papá, la familia. Y por supuesto, aquí estamos a través de Radio Nacional. A las 4 de la tarde, Surinam en Paramaribo frente a Guatemala. Tercera jornada por la Liga de Naciones de la CONCACAF. Y aquí se lo vamos a llevar toda la previa y el arranque del partido con tres variantes que más adelante vamos a desarrollar. Ha adelantado Luis Fernando Tena el 11 titular para el día esta tarde aquí a través de Radio Nacional. Así que vamos con esto.

0: Sí, antes de entrar en materia, les quiero comentar que un día como hoy, pero en 1924, nació el gol olímpico en el fútbol. ¿Usted, Carlos, sabe cuál es el gol olímpico?
1: Claro, el que se convierte desde el tiro de esquina.
0: Exactamente, sí. Ese es el mítico gol olímpico. Hoy, un 2 de octubre de 1924, en un partido con la selección argentina y Uruguay, disputado en Buenos Aires, en la capital de Argentina, Cesáreo Unzari marcó directamente desde el saque de esquina el primer gol olímpico reconocido oficialmente en la historia del fútbol.
1: ¿Recuerdan algún gol olímpico en Guatemala?
2: Yo recuerdo uno de Marvin Ceballos.
1: No me acuerdo de eso.
2: Uno de Marvin Ceballos.
1: Creo que sí, marquense, creo yo.
2: Ajá, correcto. Sí. Golazo, no recuerdo el
1: recuerdo
2: estadio.
1: Freddy García. Recuerdo Rolando Fonseca. Pero más bien el que recuerdo, y se los dejo de...
0: ¿De tarea?
1: No de tarea, sino para que lo guarden ahí en sus...
2: archivos.
1: En sus registros. Sí. Guatemala un día jugó contra Estados Unidos en El Salvador, porque estaba suspendida la cancha nuestra. Jugaron allá de locales después del 96.
2: Ajá.
1: Y Memín Funes marcó un tiro de esquina y gol. Fue el único gol de selección nacional olímpico en toda la historia.
2: Le llama... ¿Olímpico es de Olimpiadas? ¿Por qué este fue partido de Olimpiada o era algún proceso? ¿Tiene que algo que ver con las Olimpiadas?
1: Con el nombre.
0: Pues,
1: con el nombre,
0: así le pusieron, reconocido oficialmente, pues, en la historia. O sea, ahorita por algo tenemos.
2: Seguramente ha de ser ese partido.
0: Sí, seguramente.
2: Que fue en marco de una Olimpiada.
0: Recuerdo que Toni Kroos también con el Real Madrid echó un gol así. Creo que no sé si fue en Liga de Campeones, pero. Sí, recuerdo que fue Toni Kroos con el Real Madrid.
1: Pues bueno, es un gol siempre vistoso, ¿no? Que a veces ponen mal a los defensas o al portero, ¿verdad?
0: Porque, yo creo que más al portero.
1: Sí, muchas veces se le acumula la cantidad de culpa en cuanto a que pudo haber salido a cortar y cosas así. Pero bueno, entonces esos son los fantásticos y famosos goles.
2: Bonito, porque nace, lógicamente, de dos equipos americanos de este continente. Uh-huh. Y la chilena también nace de América, ¿verdad? De América del Sur, de Chile, básicamente.
0: De chilenas hay varias. Por ejemplo, la que yo recuerdo es la del Pescadito Ruiz.
2: Sí,
0: la
2: icónica, contra Costa Rica.
0: O
1: la Cuauhtemiña.
2: La Cuauhtémoc.
1: La
2: de Hugo Sánchez con el Real Madrid.
0: Es cierto, también.
2: Es hermosa jugada. Sí.
0: Y la de Pelé, icónica también. O sea, que no se puede dejar de mencionar.
2: Sí, y en la Fórmula 1, ¿qué cita tenemos en la historia?
0: En la Fórmula 1, un día como hoy, en el 77, un año después de que Niki Lauda tuviera su discusión con James Hunt, el inglés en McLaren, ese año el Gran Premio de los Estados Unidos se disputaba. El piloto austríaco justamente aseguró matemáticamente su segundo título de la Fórmula 1. Él logró acumular nada más 3. Aunque terminó la carrera en cuarta posición, sumó los puntos que necesitaba para sentenciar el campeonato de una temporada inolvidable. Un año después de su milagroso regreso tras correr en Nürburgring, que actualmente ese circuito no se puede correr ahí, es muy peligroso. Le llaman el infierno verde, precisamente por...
2: Bueno, ha sido la historia aquí a través de Radio Nacional.

0: Muy bien, este tema que se hizo muy popular allá en los años 90 y se ha quedado para la posteridad, y que cada vez que juega Selección Nacional de Guatemala, no es el único, hay varias versiones que le han hecho personas o aficionados, y también incluso hasta dirigentes y músicos que llevan los colores del azul y blanco muy, pero muy
1: como todo,
0: en la sangre.
1: Como todo se cuestiona este himno, y hay otros varios que también han sonado muchísimo, pues siempre suena a la hora que juega la selección. ¿Pero ustedes son partícipes de que siga sonando lo viejo conocido, o también le darían cancha a los nuevos que han surgido? Hay un tema que le mandé a Rachel, pero en mi caso me hizo
0: de selección.
1: El de Ale Mendoza, sí, de
2: selección. No, es que me mandó un TikTok y sin un mensaje, es como, bueno, me mandó un TikTok.
1: Pero era de Ale Mendoza,
2: gracias.
1: De una canción de Guatemala, dedicada a la selección de Guatemala.
2: La próxima escríbame, dígame.
1: ¿No entendió?
2: Sí, dígame, mire, póngame esta canción en el programa, y con mucho gusto.
1: No, yo era para que la evaluara, o sea, lo que estamos hablando. Hay nuevas versiones, nuevas caras, ¿verdad? Que digamos, también son guatemaltecos.
0: Para darle más variedad y modernizarnos un poquito.
1: Exacto, por eso les digo.
0: Esta es de Raudales, ¿verdad?
1: Esta es de Raudales, creo, sí.
2: Sí, creo que sí.
0: Sí, hecha
1: por... La banda Raudales, tremenda banda, pues. O sea, tremenda, no está en discusión, mucho menos.
0: Maestro,
1: porque
0: Raudales, sí.
1: Sí, pero digamos de que también hay otras versiones, por ejemplo...
0: Súbale el volumen, porque esa es la azul y blanco.
1: Ahí está la que yo había solicitado.
0: Ahí está, va, no se enoje, pues, póngala.
1: En caso

0: guatemalteco Ale Mendoza, con ritmos ya actualizados con este tema que le ha hecho al combinado nacional. Bueno, viajaron con comodidad, un vuelo charter. Pero
1: más o menos.
0: Por inconveniente salir. De salir, sí, sí, pero, sí, ajá, sí, pero ya estaban ahí tranquilos, sentaditos, estaban en su país. Y después se fueron para Venezuela, parada obligatoria, y luego para Maribo, para estar en ese compromiso. Así que ahí está la bicolor nacional, dos ausencias, Josué, que resienten al combinado nacional. El caso de Darwin Long por suspensión. Rubio Méndez Rubín no logra recuperarse, eso es noticia de, no de último momento, sino que lo tenían, como dicen los españoles, en algodones al delantero de la selección. Y a esto le tenemos que agregar, en un partido de visita, que no tenemos a nuestro goleador, el caso de Óscar Santis. Eso es una mala noticia para la selección, pensando que son jugadores ofensivos que marcan la diferencia, porque lo han demostrado en los partidos oficiales. Así que vaya bajas que tendrá hoy
1: Luis Fernando. ¿En qué momento llegan las bajas para Guatemala? Sí. Luego de haber tenido una noche histórica y mágica contra El Salvador, creo que los que se enteraron de esta lesión de Santis, que inclusive sale en camilla y la tarjeta de Lom, algunos ni lo sabían. Por ejemplo, lo de Loma, algunos decían hoy va a jugar Lom, y no, Lom también suspendido, abajo. Sí. Rubio, como lo mencionabas, entre algodones, y vamos a ver qué hace Tena. Yo creo que este partido no deberíamos de buscar tantos goles. Trayéndonos un punto es una victoria para nosotros.
0: Sí, yo pensaba lo mismo, dije a la hora de hacer el cálculo, porque según la tabla de posiciones, Carlos y Raquel, hay posibilidad para no para todos, pero sí hay posibilidad para el 95% de este grupo que lo integra la selección de Guatemala. Y que hoy, eso es lo importante del tema, hoy en Paramaribo, si gana Surinam, está ya del otro lado.
1: Sí, correcto.
0: ¿Verdad?
1: Sí, hace 9 puntos.
0: Hace 9 puntos.
1: Sí, aquí está la tabla, si quieres la repasamos,
0: por favor, rapidito. Sí,
1: en primer lugar, Surinam con 6, uh-huh. Segundo, Guatemala con 3 por diferencia de goles. Tercero, Honduras con 3, Jamaica cuarto con 3, El Salvador quinto con 3 y Martinica con 0. Aparte del Guatemala-Surinam, hoy juega Martinica recibiendo a Honduras, uh-huh. Que la lógica nos diría que Honduras debería sacar la victoria, sí. Y El Salvador recibe a Jamaica. Ahí, ¿qué le beneficia a Guatemala en ese El Salvador-Jamaica?
0: Ay, ay, ay, el
1: es que ese formato suizo que hace la CONCACAF
0: es mero raro, ¿verdad?
1: Y siempre nos complica.
0: Sí, complica. Yo diría que se repartieran los puntos.
1: Un empate en, sí, San Salvador. Y la última fecha.
0: Pero que ganemos nosotros.
1: Pero no tenemos delantero.
0: Ya vamos a hablar del 11 y vamos a tener un invitado especial también, pero vamos a emitir nuestra opinión de ese 11 que le voy a anunciar que ha trascendido, que será el titular para hoy. Entonces, ¿cómo está la situación? Ahí todas las posibilidades en la tabla. ¿Ya la terminaste de
1: comentar? Sí, sí. Yo estaba hablando con Carlos hace unos minutos fuera de micrófonos de que hoy Guatemala, si los resultados se dan, puede terminar en cuarta posición y muy cerca de, siempre y cuando Jamaica le gane a El Salvador, y nos jugaríamos la vida prácticamente en el trébol el lunes.
0: En el trébol,
1: que
0: sí.
1: Algunos decían ya con el 6-0 contra El Salvador ya estamos clasificados.
0: No, no, no. Eso no sirvió por el tema de goles.
1: Nos ayudó un montón, sí, pero no en puntos estamos muy complicados.
0: Sí, ¿verdad? Ahí estamos metidos.
2: O sea, la única manera de asegurar su pasaporte a la siguiente ronda es ganando los dos partidos.
1: Ajá,
2: eso es correcto. Eso hoy tiene que intentar ganar. Ahora, el empate no sabe a mal, pero queda en riesgo la posibilidad de clasificar. Ahora bien, habíamos pensado que Guatemala quedaba al inicio del torneo, o yo no sé cómo lo vieron ustedes, yo al menos había visto en tercero o cuarto lugar de grupo. Uh-huh. Ahí quedaríamos eliminados de la contienda, pero siempre vivos para clasificar a Copa Oro.
1: A las preliminares. Ajá.
2: Entonces,
0: y ahora, no descendemos de categoría.
2: Quinto, sexto, sí.
1: Ajá, los últimos todos descienden.
0: Okay.
2: Entonces, ese sí sería lo peor.
1: Que ahorita ya uno es Martinica, escenario, prácticamente el descendido.
0: Sí, correcto,
1: uno,
0: bueno,
2: son dos.
1: Pero confirmado ya Martinica.
2: Sí. Ajá, entonces hoy hace unos meses atrás, en septiembre, pasó lo mismo, ¿no? Septiembre, octubre o noviembre, ¿no? Cuando Guatemala tenía, sí, que ganar sus últimos dos partidos.
1: Sí, en noviembre.
2: Si ganaba sus últimos dos partidos, iba al Mundial.
1: Y ahí jugábamos los dos de local.
2: Exactamente, va, no pudo aquella vez, hoy de nuevo tiene esa misma chance. Claro, en otra, no ir al Mundial, pues, pero si gana sus dos partidos, directamente se clasifica.
0: Sí, por eso decía algo que pensaba en el empate, pero viendo las posibilidades que hay en la tabla que has dado a conocer, creo que es ganar hoy. y ganar el día lunes. O sea, es hacer puntuación perfecta de aquí en adelante. Pero bueno, este es el 11 titular que ha trascendido hasta que tengamos la nómina. Es oficial, pero ha trascendido que va a utilizar Luis Fernando Tena para el día de hoy. Kenderson Navarro retorna a la alineación titular. Va bien por arriba, creo que eso le ha ganado la confianza al técnico.
2: ¿Están de acuerdo?
0: Mexicano.
3: ¿Por el juego aéreo, sí?
2: Sí, no, yo no. Yo, Hagen es mejor portero que Navarro.
0: Sí, yo me quedaba con Hagen también. Con Hagen en la puerta. De acuerdo con. Sin miedo a nada.
2: Sí, yo de acuerdo.
0: Sin miedo a nada.
3: Sí.
1: Carlos anda un poco violento, pero podemos hablar.
2: De ninguna manera.
0: De acuerdo.
3: De acuerdo. Ah,
0: okay. De Navarro.
3: De Navarro. Sí, por el jugador, sí.
0: Okay, 2-2. Ahí estamos. Bueno. Defensas. Defensas, los centrales. Alan Yanes y Nico Samayoa.
2: Ah, bueno. Es que la defensa creo que no tiene
0: ninguna. No tiene ninguna. Debería, pero se hablaba.
3: Yo todavía estoy algo.
0: De Nico, que, por ejemplo, lo que usted decía ayer.
3: Sí, de Nico, que ¿de no qué? Ha tenido un buen rendimiento con selección en estos dos juegos, no lo he visto bien. No, bueno, en el primer juego con Jamaica, ah, bueno, la verdad, sus errores nos costaron por lo menos un gol. Y bueno, muchas pero, llegadas a Jamaica que pudieron haber terminado bastantes en anotaciones.
2: ¿A qué se refiere? ¿Qué error fue?
3: No, pero es que...
2: Pues, dijo que había cometido varios errores.
3: Sí, cometió varios errores en la defensa, le desbordaba el peor.
2: Dígame, ¿qué error más grave es? ¿Cuál fue?
3: Si no mal recuerdo, fue el último gol de Jamaica, el 3 a el 3. De verdad que no sé, se le pierde, no. Perdió la marca, se le pierde el jugador.
2: No.
3: Tanto él como el caballo se desmarcan, se pierden en la jugada y no logran marcar
2: bien. Si hay algún error que se le pueda achacar a Samayoa en ese gol, es que se le va entre las piernas el tiro. Pero él estaba fuera de la marca de ese jugador, porque él solo llegó al cierre, venía la pelota aquí y se le va entre las piernas. No choca el balón.
3: Bueno, pero por esa jugada terminó ganando Jamaica y nos costó un empate.
2: No fue
3: clave.
2: De marca, sino que fue que no pudo atacar bien la pelota. Pero es que también venía el disparo, lo superó la velocidad.
3: Pero
2: la
3: si
2: pelota.
3: Es defensa, cualquier disparo tiene que defenderlo al final de cuentas.
2: Que tampoco es que, bueno, pero,
3: así que fin. No, yo no estoy de acuerdo con Nico.
0: Los cuatro. Sí, yo creo que sí. Tiene
3: no, yo con Nico
0: la,
3: no.
0: La confianza
2: ¿y
0: de
2: quién
0: del
2: jugaría
3: técnico.
2: Ahí?
3: No,
0: ¿usted qué dice? ¿Quién jugaría ahí?
2: O sea, así va a ser de plano, ¿no?
3: Sí, así va a ser.
2: Aarón de un lado y caballo del otro.
0: Justamente.
2: Pero si no fuera Nico, ¿a quién pondría usted?
3: Como no llevó a Ruiz, ¿verdad? Entonces
0: salió la
3: Estrada. Chava, que al final jugó en el jugó, si no estoy mal, contra El Salvador también.
2: Jugó un ratito, algo tocado.
3: Sí.
0: Tema de Estrada,
2: Estrada es
0: de
2: mejor que Samayo.
3: A ver, ahí estamos entrando en otro tema. Pero no creo que Nico Samayoa sea inferior a Estrada, pero no ha tenido buenos juegos con selección.
2: ¿Estrada es mejor que Samayoa?
3: No. Pero no ha tenido buenos juegos con selección, porque no darle el voto de confianza al otro jugador.
2: Porque es peor.
3: Bueno, en fin,
0: a Samayoa.
2: Van a haber cambios.
0: Ahí va a haber cambios. Bueno, ahí estamos
2: Rachel
0: con los centrales.
2: Hace no sé qué pone, no sé quién pone. Pero
0: Herrera por derecha y el caballo Morales por izquierda.
2: Ahí no hay discusión.
0: De acuerdo. Va a jugar con doble contención, con Jorge Aparicio y Chema Rosales. Me parece que en algún momento iba a cambiar y, no sé, sacar a algún jugador y tener otro de más proyección como Robles, pero ¿de acuerdo Rosales y Aparicio?
2: Sí.
0: Bueno, aquí es cuando él le dijo
2: si
0: a ella.
2: Si alguien quiere decir algo, también puede decir que no.
0: Con toda
3: no,
0: confianza.
3: No, yo sí, con el Chema y con Aparicio estamos bien.
0: Muy bien.
2: Ajá, ¿qué más?
0: La figura del partido anterior, Jehu Fajardo.
3: Bien ganada la titularidad.
2: Para de un lado.
0: Y aquí vienen las variantes, tres variantes. Matthew Evans, que arrancará como titular.
2: O sea, ¿Evo está dando por hecho o es lo que
0: se dice? Lo que trasciende de
2: lo que se dice.
0: Lo que se dice.
2: Arrancará, quiere decir que
0: asumo porque son fuentes allegadas a Luis Fernando Tena, que están allí, precisamente. Sí, sí. ¿Verdad?
2: O sea, jugadores.
0: O periodistas que están allí.
2: ¿Quiénes están de periodistas allá?
0: Yo creo que está Carlos Manín, está Luis Solares.
2: ¿No están?
0: No. Ah, bueno, pero siempre hay una llamadita ahí. Profe, por favor, ¿cómo va? Aquí va.
2: No, pero por eso te estoy preguntando quiénes son tus fuentes. Yo dije jugadores, vos decís, no, periodistas. ¿A qué periodistas?
0: Ah, pensé que estaban allá.
2: No, Carlos Marín no está ahí, ni Solar está ahí.
0: Ah, bueno.
2: Entonces por eso te pregunto, ¿cuál es tu fuente? ¿Jugadores o
0: periodistas? No, periodistas.
2: Ah, o sea, no están allá.
0: Ah, bueno, sabía, pensé que
2: no están.
0: Luis está allá.
2: Luis, ah, bueno, él Marín no está, estoy seguro.
0: Ah, bueno, pero Luis está.
2: Ahora Luis no sé.
0: Sí, Luis.
2: Bueno. Ah, o sea, él te dijo.
0: Sí, eso es lo de menos, la verdad. Hablemos de lo que posiblemente presente. Y Olger Escobar, me parece ganado a pulso.
3: Sí.
0: Buen bastante. Recambio, buen tiempo. Y dejando en punta a Jeffrey Vantes, único jugador en punta.
2: Uh-huh. ¿Y Rubio?
0: No, Rubio no va por.
3: Eso me sorprende.
2: No, o sea, es que eso fue la cara que yo hice ahorita, Vantes en lugar de Rubio.
3: Ajá. Comparto su opinión.
2: Vaya hombre. No, Rubio, y mira, Rubio después de Santis es el segundo mejor goleador de la era Tena.
3: Sí.
2: Y no estuvo mal el otro día que jugó. Es decir, pues digamos, si hubiera pasado algo, o está lesionado.
0: Está lesionado. Ah. Es que no se terminó de recuperar. Él, el Caballo Morales,
2: yo le pregunté, lesionado. Yo le pregunté al final del. Me dijo, no, todo bien, me dijo él.
0: Así dicen, seguramente, porque tienen que consultarle a los médicos. Pero
2: y se hablaba de que el Caballo también estaba tocadón.
3: Sí, con eso, sí también.
2: Sí, está bien. Bueno, sí. O sea, por lesión, no por cosa técnica.
0: Así es, sí. Sí, sería una locura si hace eso el técnico. Estando bien el goleador. Así que Jorge Escobar sería el número 10. Matthew Evans en lugar de Oscar Santis. Grandes ausencias. Y Jeffrey Vantes, pues, en lugar de Rubio Rubín.
2: Pues yo pensaba algunas cosas en relación a eso. Yo creí, pues, ahora que vos estás diciendo que tenés esa información, yo creí que jugaba Fajardo con Rudy Muñoz.
0: Yo también, igual.
2: Y jugaba el Chucho y jugaba Rubio. Chucho en lugar de Olger. Pero acá, pues sí me descompone todos estos cambios que parecen muy determinantes a la hora de ir al ataque.
0: Sí, repetimos, es tentativamente, ¿verdad?
2: Ah, no, por supuesto.
0: Veremos oficialmente es cuando tengamos
2: ya cuando la nómina, ya sale la alineación.
0: Una hora antes y veremos. Es lo que se ventila realmente de cómo va a arrancar hoy Luis Fernando Tena el partido. Yo, el panorama, ¿cómo, Josué, lo ves con estas tres ausencias puntuales de jugadores indiscutiblemente titulares?
1: Sí, aquí parecía, era con ese delantero que acababas de mencionar, que Tena va a buscar el empate. Y era lo que hablábamos, que un empate no está mal visto en Surinam, ya que históricamente tampoco hemos perdido. Entonces, si Rubio está tocado y existe la posibilidad de que él se pueda recuperar, obviamente es mucho más trascendental el lunes. Porque el lunes, aunque hoy pasen cosas, aparte Guatemala es el primer juego que se va a disputar, los otros resultados pueden mover la tabla y podríamos llegar el lunes con un panorama un poco más factible. Entonces yo, si fuese Tena, y creo que tampoco él se va a arriesgar de ponerlo, ya que estaba, como él lo mencionabas, entre algodones.
0: Y yo no.
1: Mal momento realmente para Selección Nacional perder
0: a con todo el respeto a Jeffrey Vantes, que sabemos que es un jugador que ha salido de la formación, pero que con selección no ha sumado minutos, ¿verdad, Carlos?
2: Ya jugó. No es que sea debutante, pero sí, pues es una responsabilidad muy fuerte ser el centro delantero de la selección en el momento en el que necesita también tener acercamientos ofensivos,
0: ¿verdad? Sí, yo veo por Olger, pues bien, lógicamente, a la hora de ver fríamente el once tentativamente de Tena, veo Fajardo también, Matthew Evans, pues es otra gran novedad, y Jeffrey Vantes, o sea que veo un poquito mermado el tema de la ofensiva de la bicolor nacional. Dice Josué que buscará el empate. Yo creo que va a salir a ganar este partido, pero veremos que este juego, o con estos argumentos, puedan salir adelante de Paramaribo.
3: Es que tiene que buscar la victoria hoy y el lunes. Ir por el empate, siento yo que no es buena idea. Sí, es cierto, hoy un empate está bien, pero no es lo ideal. No tiene que ser así, no hay que salir con ese pensamiento de vamos a empatar. No, vamos a ganar hoy y vamos a ganar el lunes. Porque si
2: pero yo más bien creo que sí, estoy de acuerdo en parte con usted, pero en cuanto a que debe buscar la victoria, porque si la busca y también el lunes está en sus manos la clasificación.
0: Sí, claro.
2: Si empata, ya está en riesgo o en cierto riesgo. Entonces sabe que su clasificación está en sus posibilidades. Por eso tiene que ir a buscar la victoria.
1: Algunos mensajes. Tres mejores delanteros, es que ese es otro tema.
2: Pero
3: al final la selección no tiene que aprender a depender de ningún jugador, sino por eso yo creo que también me parece sorpresivo lo de Vantes, si va a ser así, y no depositar su confianza en Rubio, pero igual no está mal que Vantes vaya tampoco, si así lo piensa Tena.
0: Pero repito, lo de Rubio hay que aclarar que es por lesión.
3: Ah, ¿no? sí.
2: Pues, bueno, si es por lesión, ni
3: está
2: modo.
3: Está bien, Vamos a estar golpeados.
2: Sí, sí. Pura Vida Mae escribe: ¿a qué hora es el partido? A las 4 de la tarde.
0: 4 de la tarde. Pura Vida Mae. Ayer ganó Costa Rica 0-3.
2: Sí, contra Nicaragua. Sí, era bastante previsible. Edgar dice que las fuentes no se dicen.
1: Eso es cierto.
2: Pero vos sí las dijiste.
0: Sí.
2: Pero también no es nada malo ni bueno. Pues cada quien. Pero cada quien.
0: Igual que me presionaste a decirlo.
2: Es así. Edgar se llama la persona que
0: nos. Tiene razón, él.
2: Sí.
0: Tiene razón.
2: O no. ¿O no?
0: Vamos a discutir.
2: Sí, para unos sí, para otros no.
0: Le doy el crédito porque no estamos allá. O sea, no estamos allá y no tenemos. No,
2: está bien.
0: Un enviado especial como lo hicimos algún tiempo con las asociaciones de prensa. Que viajábamos en partidos oficiales para informar.
2: Vos estás dándole, es como tomar una fotografía. Alguien toma la fotografía y
0: allá.
2: Y vos le das tu crédito, lo cual también está bien.
0: Sí, por supuesto.
2: Vaya, me parece bien. Y otros más que dan su vaticinio de que vamos a ganar, de que debemos salir a ganar, así que gracias a quienes se conectan con nosotros en la... Yo estoy viendo el TikTok.
3: El Tistos, sí, muy bien.
0: Muy bien. ¿Y el WhatsApp?
3: ¿Todavía no? Al 2290-8222 pueden mandar también sus vaticinios ahí. Yo
0: creo que hay alguien aquí que ha mandado algún saludo, pero ya lo vamos a ubicar. Katy Itzel será la encargada, la mexicana,
2: la árbitra
0: del día de hoy. De hecho, todas son damas. El único es el cuarto.
3: El bendito entre las mujeres.
0: El mexicano. Pero las tres chicas. Katitzel tiene un buen manejo de partido, ¿verdad? Ha sido criticada mucho en la Liga Mexicana.
2: Como todo árbitra o árbitro, pues como todo juez, siempre es criticable su actuación, ¿verdad? Sí. Más cuando uno pierde, entonces siempre le echa la culpa al árbitro. Pues yo creo que ella está en ese mismo rango, tampoco sin ser super árbitra y tampoco es un desastre, ¿no?
0: Sí, yo creo que ahí de buena forma, pues la creo que puede manejar el partido, no se le va.
2: Sí, la consideramos capaz.
0: Sí,
2: ¿verdad?
0: Sí, bien, con esa nominación arbitral, José.
1: Sí, ayer por la o antier, no, fue ayer en la tarde, hay un compañero en la redacción, por cierto, síganos como Agencia Guatemalteca de Noticias.
0: Correcto, y él va a dar crédito a la agencia.
1: Y él es mexicano y ya es periodista como por 40 años, ya vive acá en Guatemala. Y él le gusta el fútbol y nos poníamos a platicar. Y él me decía: mira, para mí, allá en México se comen a Katia, espero no les ponga trabas a tu selección. Y yo le decía: es cierto, pero como él lo mencionaba, Carlos, allá el fútbol se vive muy pasional. Y cuando un equipo pierde, normalmente es decir, fue culpa de la árbitra.
0: Sí,
1: ha tenido sus aciertos, sus desaciertos, pero recordemos que fue mundialista hace un par de meses.
0: Sí, fue entonces, mundialista. No, o sea, no cualquiera va por algo a una copa. Tiene la calidad. Equivocarse, todos se equivocan.
1: Exacto.
0: ¿Verdad? Todos se equivocan. Pero bueno, esperemos que esté muy bien, muy fina y que le coadyuven sus asistentes para poder tener un buen arbitraje. Tenemos de invitado especial al compañero de la redacción de deportes del Diario de Centroamérica. Él es Juan José Corado y pues nos da un comentario de cómo él analiza el partido de hoy en Paramaribo frente a Surinam.
4: La selección guatemalteca se encuentra a pocas horas de disputar un partido clave nuevamente a nivel oficial frente a la representación de Surinam. Una vez más, el rival caribeño en el camino del fútbol guatemalteco. Este viernes, a partir de las 4 de la tarde de Guatemala, el equipo nacional buscará un resultado que le permita seguir con vida en su aspiración, primero de clasificar a la siguiente ronda de la Liga de Naciones, a los cuartos de final, donde ya va a estar Canadá, México, Estados Unidos y Panamá, y también para mantenerse en la Liga A de esta Liga de Naciones. Es vital para el equipo guatemalteco conseguir un buen resultado este viernes frente al equipo caribeño, porque si no, se podría dar lo mismo que se dio en la eliminatoria pasada rumbo al Mundial 2026, cuando el equipo guatemalteco llegó al partido contra Surinam en el estadio del Trébol sin ninguna posibilidad y solamente por llenar el calendario. Hoy se espera que el equipo guatemalteco consiga por lo menos el empate en esa difícil cancha de Surinam para seguir con vida en su aspiración por clasificar entre los primeros dos lugares del grupo. Muy complicado el panorama todavía para el equipo nacional, pero luego de la goleada contra El Salvador, se mantiene viva la esperanza. La gran duda para el técnico Luis Tena es ver quiénes van a sustituir a dos indiscutibles titulares, en el caso de Oscar Santis y Darwin Lom, dos elementos que habían sido clave en los primeros dos partidos de esta Liga de Naciones. Llamó al Chucho López. Se dice que Chucho López podría estar como enganche para que solamente quede un hombre de punta como lo es Rubio Rubín, tomando en cuenta que no hay dos delanteros que puedan tener esa posibilidad de actuar de la misma forma que lo venían haciendo Rubio Rubín y Darwin Lom. Y aparte, es un partido complicado de visitante, por lo que pareciera que le quedó como anillo al dedo al técnico Luis Fernando Tena para jugar con un hombre de punta únicamente. Y la duda es y quién juega en lugar de Santis, que podría ser el Chucho, podría ser también el mismo Holger Escobar, o bien el caso de Rudy Muñoz, por lo que tapa Rudy por el lado izquierdo y corriendo a William Fajardo por el sector de la derecha. Así que son las únicas dudas, porque por lo demás parece que está totalmente definido. En la defensa se mantendría lo mismo, salvo pues obviamente que pueda haber alguna sorpresa por parte del técnico en las últimas horas. Y en el medio campo, pues la doble contención pareciera que va a ser la misma, con Jorge Aparicio y también el caso de José Rosales. Vamos a estar hablando aquí en TGW Deportes acerca de lo que es este partido de este viernes y lo que pueda suceder también posteriormente a este resultado. Les saludó Juan José Corado.
0: Muy amable, Juan José, valoramos el comentario y el análisis de esta posibilidad del once titular y cómo va a arrancar Guatemala hoy, y sobre todo cómo vamos a hablar después de la pausa, cómo nos ha ido en Paramaribo, las estadísticas, los números, y vamos a cerrar el tema con el tema de vaticinios y después nos venimos con el debate. Así que la pausa y volvemos con más.
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6: 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En el corazón del centro histórico se encuentra uno de los edificios más representativos de Guatemala, el Palacio Nacional de la Cultura. Construido entre 1939 y 1943, fue durante muchos años la sede del gobierno y escenario de importantes decisiones para el país. Desde sus salones se impulsaron proyectos que marcaron distintas etapas de nuestra historia. Uno de los acontecimientos más trascendentales ocurrió en 1996, cuando aquí se firmaron los acuerdos de paz que pusieron fin al conflicto armado interno. Actualmente, el Palacio Nacional funciona como museo y centro cultural, recibiendo a miles de visitantes cada año. Además, la expresión popular, el Verde Palacio, nació por el característico color de algunos de sus espacios interiores. 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

0: Bueno, todos con la azul y blanco, seguramente, con ese sentimiento que genera los colores de nuestro país y esos colores, el balón que tiene ahí Carlos Antonio Paredes y también José Acevedo. Muy bien, apoyando a la bicolor nacional. 4:00 p.m. en Paramarimo, frente a Surinam, será este partido y el partido de vuelta, o el formato está de esa forma, a las 18:00 el próximo lunes en el Estadio El Trébol, en Ciudad Capital de Guatemala, en el Valle de la Ermita. Muy bien, vamos con vaticinios. ¿Les parece? Vamos con Raquel hoy en Paramaribo, Surinam, Guatemala.
1: ¿Qué quiere o cómo va a quedar?
0: ¿Cómo va a quedar?
1: ¿Cómo va a quedar?
0: O sea, ¿cómo va a quedar?
2: Objetivamente.
1: O sea, yo con el corazón todos decimos gana Guatemala.
2: 5-0 Guatemala.
1: Sí, ajá, claro. Ajá.
2: No, objetivamente tal vez 1-1, un empate.
0: ¿Josué?
3: 1-1 también.
0: 1-1.
1: ¿Claro? Sí, 0-0.
0: Yo también me voy con el empate. Con
3: ¿cuánto?
0: Sin anotaciones.
1: 0-0.
2: Ojalá nos equivoquemos.
0: Creo que se va a fortalecer bien Luis Fernando Tena. Va a cruzar, si debe cruzar ahí. Es que sea una gran potencia Surinam, ¿verdad? Pero,
2: no, pero ante las ausencias.
0: Sí, ante las ausencias.
1: Sí, bueno, y tampoco nunca hemos ganado allí. Aprovecho para contarles que solo 5 partidos van, todos eliminatorios.
0: Ah, sí, eso te iba a decir. Te iba a presentar así con la estadística. ¿Qué dicen los números?
1: Bueno, 5 partidos desde 1977. Jugamos la única vez en terreno neutral. Fue en Monterrey para la eliminatoria mundialista, pero era solo un partido. Aquel día salimos avantes 3-2. Y después en la casa les hemos ganado, y de curiosamente los dos juegos de manera idéntica, 3-1, ambos en el Doroteo, bueno, uno en el Doroteo y uno en el Trébol. Y de visitante hemos empatado.
3: A uno.
1: ¿Verdad? A uno también. O sea, curiosamente los 4 partidos de eliminatorias son resultados idénticos, 1-1 y 3-1. Y entonces esa es nuestra corta historia contra los surinameses.
0: Muy bien. ¿Qué dice Guillermo? ¿Gana Guatemala o empata? 12-1. Ah, ok. Empate. Gana Guatemala.
2: Gana Guatemala. Ganamos todos.
0: Ah, bueno. Está bien.
1: Algunos otros mensajes rápidos nos preguntan dónde se va a transmitir el partido. Gana. El juego es transmitido por la única televisora, la última que adquirió los derechos y que ahora está en todos los sistemas de cable. Así es. Y siempre saludos de Pinca para la gran bellísima Rachel.
0: Es Pinca, de verdad. Sí. Le llevo regalos.
1: Las mujeres les caen así sus fans.
3: Sus admiradores.
1: Sí, sí. La otra vez una compañera de la televisión vino acá con guardaespaldas, porque después ya la persiguen en la calle y toda la cosa.
0: María René.
1: Sí, María René Pérez Juncker.
0: Sí, pues buena amiga María René. Saludos
1: sí,
0: para
1: claro,
0: ahí.
1: Sí.
0: Muy bien, y Alejandro Galindo, ¿gana Guatemala o hay empate? ¿Qué nos dice? Empate. Sin anotaciones, con anotaciones. 1-1. Gracias. Y Manuel también ha ganado Guatemala. Gracias, Manuelito. Muy bien, gracias. Así que, ¿cuánto nos queda para el partido, Josué? Estamos a 2:20, ¿verdad?
3: Ya.
0: Exactamente.
1: Y Manuel
0: dice que pierde Guatemala. Ojalá que no.
1: Ay, no, es el único que dijo que perdía. Después del juego contra El Salvador, lo que también se encendió el positivismo por creer que el 6-0 fue demasiado contundente.
0: Yo siempre he dicho, y ayer lo platicábamos aquí con Raquel, los pies sobre la tierra. Goleamos, no realmente esperábamos una goleada. Sorprendió al Bolillo, sorprendió al mismo Luis Fernando Tena. Exacto. Y nos sorprendió a nosotros.
1: Yo me ofrezco para ser guardaespaldas de Rachel.
2: ¿Quién?
1: Sí, Pinca. Sí, Pinca. Hay que ver si tiene sus estudios, porque no es cualquiera tampoco.
0: Exacto. Tiene preparación.
1: Tiene que tener su condición física. Exacto. Sí, por supuesto.
0: Bueno, señoras y señores, nos vamos para el diálogo. Y más que diálogo, es discusión, es debate.

0: Bueno, bienvenidos a este espacio nuevo. Intentaremos todos los viernes tener una zona de debate en la que nosotros cuatro vamos, o Quique cuando esté, tener nuestra particular opinión, y los invitamos a ustedes que también participen con sus propias versiones de las cosas. Cada día, cada viernes, elegiremos un tema que nos parezca relevante o que dé lugar a una plática de debate, claro, un debate de calidad, pues, de altura, de clase, como nosotros los hemos acostumbrado desde siempre. En este caso, el tema es el siguiente. Bueno, recientemente no solo la Federación, sino todos los equipos de la Liga Nacional acreditan a los periodistas para poder ingresar al estadio y cada quien hacer su trabajo, tomar fotografías, transmitir por radio, transmitir en vivo, transmitir por televisión. Pero se ha sucedido una serie de situaciones varias en el último tiempo. Por ejemplo, los equipos están acreditando hasta, ¿qué les digo?, 100 personas o 100 medios. Llegó el momento de acreditarse por medio de la Federación para el partido contra El Salvador, y entonces nos encontramos con la primera vez que la Federación dijo: hay un corte. No todos los que quieran ingresar pueden hacerlo, sino que hay una limitante, hay un filtro. Algunos compañeros se quejaron que ese filtro era porque había una crítica para con la Federación o con Luis Fernando Tena. Otros, bueno, incluso yo no me habían dado la acreditación hasta que hablé con varias personas para permitir que me pudieran acreditar, y finalmente sí me la dieron. Otros medios no. Entonces, digamos que esta es la puesta en escena del tema. Debe de haber, de parte de la Federación, que estamos hablando en este caso, o los equipos, digamos que es el mismo caso, debe haber, según ustedes, un filtro o no. Si sí lo hay, ¿quiénes sí, quiénes no? En fin, ¿cómo manejar una situación que en el último tiempo se ha convertido en una especie de problema? Porque, digamos, hace 20 años no habían redes sociales, no habían esa clase de cosas, y los medios escritos, televisivos o radiales, eran los mismos que habitualmente se acreditaban. Hoy surgen nuevas páginas, nuevas opciones en las redes sociales que también exigen un lugar dentro de donde está la información. Así que comenzamos a escuchar sus versiones.
1: Yo creo que el tiempo ha cambiado. La forma de hacer periodismo ha cambiado. Ahora ya hay diferentes canales para emitir una opinión. Quienes nos hemos preparado para con trabajo de campo, con estudios también, especialmente en el deporte y en el fútbol, creo que ya no es lo mismo que antes. Antes eran los medios radiales, los medios televisivos, pero la tecnología ha cambiado y un celular ha marcado la diferencia, y las diferentes redes sociales y la apertura. Yo creo que debe haber espacio para lo que viene como nuevo, el caso del tema de los influencers, las plataformas sociales, pero también tiene que tener el espacio, y lo sigue teniendo, creo yo, el periodista como tal. Ahora hay una situación, con el tema de los influencers, la mayoría no son especializados en este caso, que estamos hablando específicamente de tema deportivo. Entonces, ellos atraen marcas, hacen trabajo de marketing, pero no tienen la especialidad, creo que algunos sí, de informar, de analizar, que es lo que valora mucho las personas que reciben, o los receptores, por parte de estas redes sociales. O sea, que yo creo que hay espacio para los dos, pero creo que hay que filtrar. Lamentablemente, en nuestro país, y también está sucediendo en Estados Unidos, los estadios no son lo ideal, la capacidad no es la ideal para albergar a todos los medios, a todas las plataformas, a todos los periodistas, y es por ello que se ha limitado. Espero que no sea, lógicamente, lo que dice Carlos, por algún tipo de veto, lógicamente, sino que por el tema de capacidad en las instalaciones deportivas.
0: Bueno, entonces, conclusión, yo entiendo tu primera postura es, sí tienen derecho a entrar todos, a optar, pero los que no tienen conocimiento de fútbol, en este caso, o el deporte va a ocurrir, eso no. ¿Así es?
1: Sí, yo creo que sí. Deberían de tener su espacio, pero ya serían los equipos o las comisiones de selecciones o los departamentos de prensa que tienen que ubicarlos en el lugar donde ellos puedan hacer su trabajo como tal.
0: Es que tienen que ser los mismos lugares donde van todos.
1: Yo creo que...
0: O vos decís que entonces los periodistas acá y ustedes influencers de este otro lado. ¿Así es eso?
1: Sí, podría ser, sí.
0: Bueno, a ver, ¿ustedes opinan?
2: A ver, bueno... siguiendo la postura de Edson, no estoy de acuerdo con que las personas, así como ahora los influencers, pues quieran decir que

0: No, o sea,
1: no deberían. Ajá. Así tajante.
0: Sí,
1: yo,
0: sí,
1: ¿no?
0: Ajá, bueno, ¿por qué?
1: Por lo mismo que digo, al final ellos vienen, no todos, al final no son todos, pero algunos sí vienen y dicen, no, es que yo hago el mismo trabajo que ustedes, el mismo trabajo
0: que... ¿Y qué pecado entonces que digan eso?
1: No, no es pecado, ¿vale? Pero al final de cuentas intentan rebajar al final a una persona, no todos, ajá, pero sí,
0: vaya, digamos
1: la sí, no, ajá, no, la, no todos ni la mayoría, pero sí hay una minoría.
0: Pero por justos
1: minoría,
0: para pecadores, porque
1: sí,
0: entonces todos fuera, todos los influencers fuera.
1: Pues al final así es, sí, así es la vida, justos pagan por pecadores.
0: Bueno, ¿y vos?
2: Yo estoy un poco en la misma línea de Edson, yo creo que sí. Hay que darle
0: que
2: el
0: a tu
2: espacio
1: a los
2: medios nuevos. Sin embargo, hay que priorizar a los medios tradicionales. Va a depender mucho, en este caso de Selección Nacional, qué quiera la prensa de Federación Nacional, a qué público quiere llegar. Porque si quiere llegar a una audiencia más joven, por ejemplo, se va a ver lo que se vio el año pasado en el Cementos, que metieron un montón de influencers.
0: Va, ahí está. Ese es un buen punto. Ese es un buen punto. Ajá. Porque, sí, digamos, yo soy presidente de la Federación y quiero ampliar mi producto a los muchachos de adolescentes en adelante. Pero ya Rachel dice, pues no entran ustedes, solo los medios tradicionales.
2: Es que iba a variar, porque hoy un influencer se cree periodista.
1: Exactamente.
2: Y ese es el problema.
1: ¿Quién dice
0: que se cree periodista?
2: Ellos mismos.
1: Ellos mismos se lo
0: pero,
1: hacen.
0: ¿Y qué pasa con eso? O sea, ¿se ofenden ustedes?
1: No, es válido, pero no lo son.
0: Bueno, no lo son.
2: Pero
1: es más, priorizan a los influencers. Priorizan a los influencers. Imagínense, usted va y pide su acreditación. Está bien. Ah, no, es que se la vamos a dar a fulanito por sus seguidores. Pero y entonces todo su trabajo profesional.
0: Ahí está, ahí está. Edson, ¿quiénes son en tu concepto periodistas?
3: Quien se ha preparado en estudio y campo. Hay también autodidactas, lógicamente, que periodistas que no han tenido el estudio, pero que se han preparado en el que hacer periodista.
0: Entonces, para dividir a periodistas o influencers hay que hacerles un examen de aptitud.
3: Pues
0: o solo los graduados de la universidad X pueden entrar.
3: No, es que ahí
0: vamos
3: muy rigurosos.
0: Por ejemplo, mira, pues
3: estamos muy
0: rigurosos. Vos sos graduado de la Escuela de Ciencias de la Comunicación, sí, sos licenciado.
3: Ajá.
0: Yo no. O sea, que yo
3: pero
0: no tendría
3: has hecho
0: acceso.
3: Tu trabajo de campo.
0: Sí, por eso, pero digamos.
1: Pero tiene una carrera que lo avala, Carlos.
0: Sí.
1: Tiene una carrera que lo avala, tiene un recorrido profesional.
0: Sí. Por eso,
1: entonces...
0: pero entonces, digamos, la federación o los equipos tendrían que decir, bueno, Edson sí porque está graduado. O sea, es un requisito. Digamos, está bien.
1: Uh-huh.
0: Ahora, el caso de los que son como yo, bueno, no está graduado, pero como ya está ahí en los medios también.
1: Es que
0: no parece tampoco.
1: Es que usted
0: razonable.
1: No solo está en los medios.
3: Sí, lo que pasa es que yo creo que el título aquí queda como un tema de cartón, ¿verdad? De preparación.
1: Exactamente.
3: Sí, o sea, yo creo que allá a la hora que te pida una situación así, ahí sí se está cometiendo un error por parte de las autoridades.
0: Ahora, ¿qué pasa si, por ejemplo, yo no soy graduado o vos también graduado? O sea, en ambos casos.
1: Uh-huh.
0: Pero ahora yo ya no trabajo en ningún medio. O sea, ya hoy estoy acá o estoy allá, pero ya no trabajo en ningún medio. Uh-huh. Me dedico a mis redes sociales. Ya me volví un influencer porque no estoy en un medio tradicional. Pero entonces ahí, ¿qué? No tengo
3: pero
0: derecho porque ya me volví. Me despidieron de los trabajos.
3: En un influencer que el trabajo de campo lo ha hecho periodista.
0: Exacto.
1: Sí. El problema sería que usted empezara en un nicho, por ejemplo, sí, voy a hacer videos porque lo vi de fulanito, me inspiré, y voy a empezar así. Pero usted está poniéndolo de otra manera. Ya tengo un recorrido profesional, me voy a dedicar ahora a los videos. Ya la vida me ha hecho un profesional de esto. Yo ya sé, yo ya tengo fundamentos para que me avalen como periodista.
0: No, pues yo no quiero ser periodista. Yo quiero ser influencer.
1: Pero es que ya lo es, aunque no lo quiera.
0: Yo no soy periodista. Yo quiero ser influencer.
1: Pero ya lo es.
3: Ah, bueno, entonces ya no quieres ser periodista. Te
0: entiendo. No, es que nunca fui.
3: Que
1: lo es.
0: No.
1: Lo es.
0: No.
2: Sí, sos periodista.
0: No soy periodista. Mire, les voy a decir
3: para qué mí? Te catalogamos entonces. Sí, me desubicaste ya con
0: No, yo nunca he dicho que soy. No, yo no. Mire,
2: ¿cómo te identificas, Carlos?
0: Pero, por ejemplo, digamos un médico.
2: Un
0: médico, el especialista en ginecología o en
1: pedagogía.
0: Un especialista. Un pediatra. Por ejemplo, ese es un. Hay otros que son médicos, pero no son especialistas.
2: Sí, médicos generales.
0: Entonces.

0: Entonces yo considero que los periodistas son especializados, por ejemplo, en investigar. Uh-huh. Para mí un periodista es, o por lo menos para mí, X cosa sucede, investiga. O sea, va, uh-huh, pregunta, cuestiona y publica. Ese es un periodista. Pero digamos, yo no hago eso. Yo soy presentador de noticias, soy presentador de televisión, soy locutor, soy estadista deportivo. Yo no soy periodista.
1: Es que todo eso lo hace un periodista, Carlos.
0: No, por eso. Pero la cosa más relevante que es investigar un tema X, eso es el periodista. Ahora, porque hay, porque mire, por ejemplo. Va, pongámoslo al revés. Edson es periodista. O así te consideras.
2: Sí, sí.
0: Va. Pero no sos estadista.
2: No, estadígrafo no.
0: No, va, ahí está. Y yo soy estadista. Soy especialista en estadista. Como un médico es especialista en anestesia. Uh-huh. ¿Va? Soy especialista en eso. En cambio, Edson es. A vos te encanta. Por poner un ejemplo, uh-huh, ir a hacer los reportajes o ir al campo.
2: Al campo, sí. Ajá.
0: Yo no, a mí no me sale. Uh-huh. Yo no tengo esa cualidad.
2: Pero eso no te quita
1: el hecho de ser periodista. De ser,
0: no, exacto, por eso vamos dividiendo qué es
2: periodista. Estadígrafo, periodista, ajá, estadígrafo, por ejemplo.
0: Ajá, ajá. Pero va, por eso te digo. Pero digamos que también dicen que soy periodista, o digamos en mi caso, porque ya estoy en los medios tradicionales. Uh-huh. Pero me despiden, digamos. Entonces me dedico a las redes. Entonces me volví un influencer. Es que ya no me dejan entrar. Ya no me dejan entrar.
1: La vida le ha dado experiencias, Carlos. La vida le ha dado experiencias para avalarse como periodista.
2: Por la coyuntura, Josué, Raquel, Carlos, que da la tecnología, ya muchos periodistas, Joaquín López Dóriga, por ejemplo, se mudó, hace radio en Fórmula.
0: Él es periodista.
2: Pero es periodista, sí.
0: No, él es presentador.
2: No, es periodista. No,
1: ¿y por qué ahora en las carreras de
2: periodista? Voy a contar por qué. Él fue periodista en la cadena Televisa y fue reportero de investigación y en ciertos conflictos en el Medio Oriente.
0: Va, ¿ese es presentador?
1: No, a ver, Josué no me va a dejar mentir, Carlos, que incluso, no, entonces, no, ¿por qué no en las carreras ahora de periodismo, uh-huh, de campo o periodismo deportivo incluso, enseñan locución, enseñan edición, enseñan, uh-huh, de redacción, pues enseñan? Sí, sí, es sí, parte, ¿por qué? Claro, entonces, claro, ¿es parte
0: pero,
1: o no?
0: Vaya, por eso sí es parte, pero por eso, para ser un periodista tiene que tener todo completo.
1: Entonces, no, vaya.
0: Pero no, hay entonces, muchos que no, por eso, hay muchos, no, por eso. Les repito, yo no sé, yo no puedo, yo no soy especialista en investigaciones.
3: Vaya, digamos que vos no sos periodista, ya, quedamos que no sos periodista, uh-huh, pero hay alguien que tenga una cuenta que se la creó hace dos semanas y quiere ir al partido, él es influencer, intento de influencer, va, diría
0: si
3: yo.
0: Si hizo ahí eso es a propósito, no, para no.
1: Cualquiera
0: si
1: tiene eso, seguidores, pero es que no, si, no, nadie tiene su carrera, por no, ejemplo.
0: Si hace eso para ingresar al partido el lunes, a eso sí no. Ahí diría yo que sí habría un filtro.
1: Si no.
0: Pero si tiene un año de estar siguiendo de eventos deportivos, sí tiene derecho a solicitar una acreditación.
3: Pero otra cosa es que se la acepte.
2: Ok, conclusiones, porque ya,
0: conclusiones.
3: Para mí sí debe haber un filtro, pero priorizando los medios tradicionales.
1: Sí, yo también estoy de acuerdo, sí.
0: Todo el mundo tiene derecho, excepto el caso que mencioné. Solo que la haga con tal de, incluso un espectáculo, ir a ver los Bukis. O sea, no puede tampoco.
2: Todos tenemos el derecho, el mundo está en constante cambio tecnológico e informativo. Pero siempre hay un deber de informar, de prepararse, y también hay un deber de venta para el tema de los influencers, por la bebida, los bancos, lo que sea, lo que venda el fútbol u otros deportes.
0: Y hay unos mensajes que nos quedaron, lástima, trailero de corazón, gracias por escribirnos, uh-huh, pero otro día tal vez ampliamos más, pero sí, resultó también siendo más interesante de lo que habíamos planteado.
2: Exacto. Muy bonito, muy bonito.
0: Sí. Sí, sí, saludos a todos, nos vamos.
2: Que la gracias pasen bien.
1: Feliz tarde.
2: Buen provecho, gracias.

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Llegó la hora del desquite. Porque si algo no van a hacer, si algo no nos van a robar, es nuestra voz. Y de esta manera expresando lo que de verdad sentimos todos los guatemaltecos. Acordándonos de esto, muchachos, ojalá que dentro de 2 años lo tengamos aquí bien metido en la cabeza. Que si vamos a elegir a otro pollo, que sea un pollo que dé caldo, muchachos, porque fuera de pajas, este no nos dio ni mierda, solo nos robó y para eso. No, y la verdad es que es una especie de mutación, porque poco a poco se va volviendo de pollo a chucho, ¿eh? No. Pues para esos chuchos cerotes que están en el gobierno, desde Shela este mensaje que va a llegar hasta la casa a estos hijos de... Para esos hijos... Ahí va esto. Y ojalá que Shela se haga escuchar esta vez. Vamos a ver, dice... En el gobierno hay un pollo...

Bueno, y lo siguiente está dedicado a ese montón de chuchos cerotes también. Que si porque tenés el pelo largo, que por traes una playera negra, que de repente ahora se les ocurrió que los tatuajes también son de maras, que te pasaste de tragos y te quedaste por ahí tirado, y en lugar de quererte llevar a tu casa, lo que van a hacer es pegarte una mordida a esos chuchos pisados. Que si sos menor de edad no puedes estar en la discoteca, entonces te van a venir y le van a pegar una mordida pero a los dueños del bar. ¡Para ese montón de chuchos cerotes! Esto que dice así, vamos a ver.

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